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0: 21:04. 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
0: 21 horas y 11 minutos.
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0: 21 horas y 26 minutos.
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0: 21:37.
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0: 21 horas y 43 minutos.
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0: 21:57. 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
1: 22 horas y 2 minutos.
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0: 22 horas y 11 minutos.
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0: 22 horas y 23 minutos.
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3: 22 horas y 28 minutos.
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0: Muchas gracias.
1: 22 horas y 32 minutos.
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1: ...22:37.
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0: 22 horas y 52 minutos.
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23 horas y 5 minutos. 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

0: 23 horas y 20 minutos.
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0: 23 horas y 31 minutos.
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0: 23 horas y 36 minutos.
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0: 23 horas y 47 minutos.
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0: 23 horas y 57 minutos.
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0: 0:04.
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6: Cero horas, 32 minutos.
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0: 0 horas 28 minutos.
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0: 0 horas 42 minutos.
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0: 0:55. 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
5: Es la 1 de la mañana.

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1: Cancelación de la alarma meteorológica por isoterma cero alta en Atacama. La región no tendrá clases jueves y viernes. Se mantienen las precipitaciones intermitentes. Grave pero fuera de riesgo vital, se mantiene un carabinero que fue baleado en medio de una fiscalización en Antofagasta. Equipos trabajan para hallar al autor de los disparos. Tras el rechazo de la Comisión de Hacienda, la Sala del Senado aprobó los vetos presidenciales y despachó la mega reforma. Hoy es jornada clave por las impugnaciones en el Tribunal Constitucional. A propósito, gobierno y oficialismo desdramatizaron que el viceministro Alvarado desconociera la impugnación ingresada por el propio Ejecutivo al TC. Eso sí, siguen los cruces de declaraciones entre Alvarado y Quirós. Cuatro heridos dejó una explosión que afectó al menos tres casas en Independencia. Equipos de emergencia trabajaron para combatir la fuga de gas. La Moneda reforzó la ofensiva para las constitucionales en seguridad. El tema no solo genera rechazo en la oposición, también hay reparos dentro del oficialismo. El diputado socialista Raúl Leiva presidirá la comisión investigadora de la Cámara por la gestión de Trinidad Steiner en seguridad. Ex ministra fue citada a la sesión de este lunes. En el mundo, terremoto en Colombia deja 265 muertos y casi 500 desaparecidos. Hay un niño chileno entre las víctimas fatales. Chile enviará ayuda humanitaria. En paralelo, parte de Europa vivió un eclipse solar en más de un siglo. Quería ganar la copa para llevártela. No sé cómo voy a seguir. La emotiva carta de Lionel Messi tras la muerte de su padre. Y en la cancha, Coquimbo Unido rescató un valioso empate ante Platense por la Libertadores y la llave se define de local. La Católica no contará con San Pedro para el partido de vuelta ante Estudiantes.
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1: ¿Cómo están? Buenas noches, bienvenidas y bienvenidos a esta edición del diario de Cooperativa que hacemos desde un Santiago con nubosidad parcial, 8 grados de temperatura actual. Se espera una mínima de 3 y una máxima de 19 para esta jornada. Nublado en Antofagasta, a esta hora espera, hay 17 grados, la humedad alta, 94%, en Calama, cielos despejados, 9 de máxima a esta hora, cielos cubiertos en Iquique, 19 grados actualmente, lo mismo que en Arica, esto a propósito de los efectos del sistema frontal. Yo diría que prácticamente el 90% del país va a estar con cielos parciales para esta jornada, chubascos en Juan Fernández, espera una máxima de 14, también en Atacama, en Vallenar, espera una máxima de 19, en Freirina durante la tarde, en Huasco también durante la tarde algunos chubascos, pero el resto de la región, en Chañaral, en El Salvador, en Copiapó, esperan cielos parciales. La máxima, por ejemplo, en Atacama, ahí en Copiapó, será de 20 grados para esta jornada. 18 de máxima, por ejemplo, en La Serena y Coquimbo, en Valparaíso, en Rancagua, 16 en Chillán, 15 en Concepción, 17 en Talca, 14 en Temuco, nublado en Arica, espera 23, en Iquique espera 21, 12 para Valdivia con cielos parciales, 11 en Puerto Montt, 4 en Coyhaique, 5 en Punta Arenas y 20 en Rapa Nui. Comienzan las noticias.
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1: Vamos a comenzar con el balance del sistema frontal, una compleja emergencia climática que sigue en el norte del país. En las últimas horas han existido evacuaciones y ríos al límite en Atacama, por ejemplo, mientras que en Antofagasta tampoco da tregua. De hecho, hubo granizos que sorprendieron, por ejemplo, en San Pedro de Atacama. Ahora sí, la alarma meteorológica por isoterma cero alta fue cancelada por el gobierno. Dayan Márquez tiene el informe.
4: La emergencia climática en el norte del país sigue su curso, concentrando sus mayores complicaciones en la región de Atacama, donde la delegada presidencial regional, Sofía Cid, informó un monitoreo permanente ante el comportamiento de las quebradas que convergen en los ríos Salado, Copiapó y Huasco, advirtiendo además sobre posibles precipitaciones para este jueves en la cordillera y zonas como Diego de Almagro, Tierra Amarilla y Alto del Carmen.
5: Seguimos monitoreando permanentemente este evento meteorológico en toda la región de Atacama. Lo más importante ahora, por supuesto, es ver el comportamiento de las quebradas que están bajando y convergen en los distintos ríos. Estamos revisando también los informes que nos entrega la DGA, que da cuenta de aumentos importantes en el río Copiapó, producto de activación de distintas quebradas. Y, por supuesto, tenemos que seguir avanzando en esto. También nos indican que podríamos en la tarde tener también lluvias en la región de Atacama, en algunos sectores, sobre todo en el sector de la cordillera.
4: En paralelo, la situación meteorológica mantiene en alerta también a la región de Antofagasta, donde rige una alerta temprana preventiva por precipitaciones, vientos, tormentas de arena y nevazones en la cordillera, a lo que se sumó la noche de este miércoles un intenso granizo en San Pedro de Atacama. El director regional de SENAPRED Antofagasta señaló en detalle el operativo del sistema en la zona.
6: Actualmente tenemos varios eventos en desarrollo, tanto como precipitaciones, vientos, tormentas de arena, también nevazones en zonas de cordillera. Se mantiene todo el sistema activo. Hay algunas remociones y flujos que afectaron algunas rutas, como la ruta 5. Se encuentran tanto las maquinarias así como los equipos de emergencia trabajando en el lugar.
4: Ante las dudas generadas por la cancelación de la alarma meteorológica en Atacama, el subsecretario del Interior, Máximo Pavés, aclaró que esta medida responde únicamente al fenómeno inmediato, pero que los sistemas de alerta y mensajes de seguridad continúan plenamente activos.
7: La alarma meteorológica, que es un expediente que emite la Dirección Meteorológica de Chile, permite poner en alerta el sistema SENAPRED. Eso es completamente complementario con la emisión de alerta SAE. El llamado del gobierno y también de SENAPRED es a estar atento a la información emitida por canales oficiales, que podría todavía significar enviar mensajes de alerta preventivos. El alertamiento y el envío de mensajes por parte de SENAPRED es un expediente que nosotros vamos a seguir utilizando. Por lo tanto, el llamado para la población es a estar atento a este tipo de mensajes.
4: Las autoridades reiteran un llamado categórico a la ciudadanía a no acercarse a las riberas de los ríos ni a zonas de quebradas, respetar rigurosamente los mensajes SAE de evacuación preventiva y evitar cualquier desplazamiento innecesario hacia la alta cordillera mientras persista este complejo frente de mal tiempo.
8: Ya, eso con la situación en Antofagasta, en Atacama, y también sabemos de lo que ocurrió en Tarapacá a propósito de este pic histórico de temperatura que se registró hace poco más de 24 horas, 33 grados, recordemos, lo que afectó la zona a raíz de una tormenta de arena, fuertes ráfagas de viento. Bueno, eso ya queda atrás. Este jueves se retoman las clases en la región. Hans Gotterbarlo.
9: Un pic de 33.4 grados alcanzó la temperatura en Iquique en medio de esta vaguada en altura que provocó precipitaciones débiles, intermitentes, fuertes vientos y tormentas eléctricas que se percibieron en distintos puntos de la región de Tarapacá, donde cerca de la medianoche del miércoles la temperatura aumentó rápidamente en menos de 10 minutos, mientras que fuertes vientos provocaron tormentas de arena y polvo que cubrieron principalmente Iquique, Alto Hospicio y Pisagua. En Cooperativa conversamos con Rodrigo Arroyo, supervisor de turno del Centro Meteorológico Regional Norte de Antofagasta, quien se refirió precisamente a esta condición climatológica.
10: La temperatura máxima que registró Iquique fue de 33.4. Ya, eso, bueno, el valor, digamos, es un valor histórico. Y también la hora de la ocurrencia es bastante, digamos, anómala. Producto de, por lo general, las temperaturas máximas se enfasan más o menos con el máximo de radiación. Digamos, un par de horas después de la máxima radiación, tipo 2 de la tarde, sea la temperatura máxima, aprox 4 de la tarde. Esta vez la máxima fue a las 11 de la noche. Entonces eso también da una característica muy especial a la condición.
9: Una condición que llevó a las autoridades a suspender las clases durante el miércoles en Iquique, Alto Hospicio y Pisagua, debido a las voladuras de techos, interrupciones eléctricas y tormentas de arena en dichas comunas y localidades que retomarán este jueves la jornada escolar. Así lo detalló el Seremi de Educación de Tarapacá, Leonardo Galvez.
11: Y este jueves 13 retomamos las clases en todos los establecimientos educacionales, públicos, subvencionados y particulares, en todos los niveles, parvularia, básica y media. Las comunidades educativas podrán volver a sus rutinas escolares y contar con el servicio de atención y alimentación respectivo, que es algo muy, muy requerido por nuestras familias. Excepcionalmente los colegios, que aún presenten alguna situación especial producto del tema climático, deben solicitar a la Seremi una autorización para suspender las clases.
9: Pese a que los vientos provocaron la caída de árboles, cierres perimetrales y voladuras de techos, la condición declinó durante la tarde de ayer. No obstante, desde Senapred aseguraron que se mantendrá el monitoreo permanente hasta que se levante la alerta temprana preventiva decretada en la región de Tarapacá.
8: Ya vuelven las clases también a Tarapacá durante este jueves. Volvemos a Antofagasta, pero con otra información de carácter policial que ocurrió durante las últimas horas y tiene que ver con un funcionario de Carabineros que resultó herido a bala en medio de un control por una infracción a la ley de drogas. Esto ocurrió en la capital regional, en la población Mata, en la esquina de Pasaje Huanchaca con calle Chiloé, donde el funcionario fiscalizó un grupo de sujetos, momento en que uno de ellos huyó del lugar y al ser alcanzado por este funcionario de Carabinero, el antisocial percutó al menos 4 disparos que hirieron al funcionario mientras el antisocial huía del sector. Fue trasladado hasta el Hospital Regional de Antofagasta. El estado de salud del funcionario lo entrega el director del recinto, Pedro Ucero.
12: A las 19 horas ingresa a nuestra institución un varón de 44 años de edad, quien venía con lesiones compatibles con arma de fuego, lesiones tanto en su brazo derecho, brazo izquierdo, antebrazo derecho y una lesión dorsal que era compatible con un hemoneumotórax, el cual fue resuelto ya en pabellón. Afortunadamente el paciente está fuera de riesgo vital. En este minuto se encuentra estabilizándose una fractura de húmero izquierdo a consecuencia de una herida de bala.
8: Ya, ahí la voz entonces del director del Hospital Regional de Antofagasta, Pedro Ucedo, en torno al estado de salud de este funcionario de Carabineros. El procedimiento está a cargo de la Fiscalía ECO, con diligencias del OS9 y también la BOCAR de Carabineros, mientras unidades especializadas mantienen un despliegue en el sector, ahí en la población Mata de Antofagasta, para buscar, hallar al autor de los disparos que dejó grave, pero fuera de riesgo vital, a este funcionario de Carabineros en medio de una fiscalización por drogas en Antofagasta. Seguimos con información, ahora acá en la región metropolitana, de una explosión, sí, una explosión, que hubo una independencia, que dejó 4 personas heridas y afectó a 3 viviendas. Brian Galvez, buenas noches.
13: Buenas noches, Francisco, claro, porque se encuentra controlada ya a esta hora esta emergencia generada por una explosión por acumulación de gases que afectó a 3 viviendas en las esquinas de las calles Coraceros con Walter Lin, esto en la comuna de Independencia. El hecho ocurrió durante esta tarde y dejó al menos a 5 personas lesionadas, 3 mujeres de 70, 40 y 29 años, un menor de 9 años y un trabajador contratista. Los afectados presentaron quemaduras de diversa consideración, además de otras lesiones, y se encontraban conscientes al momento de ser trasladados hasta centros asistenciales. La explosión provocó daños en 3 viviendas, principalmente en vidrios, ventanas y puertas. Además, de parte de las planchas de los techos salieron expulsadas y terminaron incluso en los árboles del sector, lo que grafica muy bien en la magnitud de esta explosión. Bomberos había concurrido previamente hasta este lugar tras un llamado de los vecinos que alertaron de un fuerte olor a gas. Sin embargo, los voluntarios se retiraron una vez que la empresa a cargo de los trabajos se hizo cargo de esta situación. Horas más tarde, eso sí, se produjo esta explosión que, de acuerdo con los antecedentes preliminares, se generó por la acumulación de gas tras la rotura de una cañería. Conversamos con una vecina del sector quien nos relató cómo vivió el momento de esta explosión.
14: Me tenía que dejar aquí el taxi, pero ya estaba todo cerrado y el olor a gas era impresionante. Me tuve que dar la vuelta y cuando yo paso por acá le pregunto qué pasó y el niño me dijo, tocaron una cañería de gas. Eso fue todo. Llego a la casa, almuerzo, estoy sentada almorzando y me botó a mi hijo, a Máximo lo botó, se pegó en la cabeza. La explosión. Aquí al frente explotaron 3 casas. Explotaron, hijo. Y como te digo, los de la casa acá, que hay niños que son los más afectados, ya se los llevaron. Y en la segunda casa no sé cómo está la gente porque no... Pero fue del terror, o sea, la explosión fue muy fuerte.
13: Desde Metrogas, en tanto, aclararon que el accidente no se originó por trabajo realizado por la empresa, sino, según ellos, por labores de otra empresa contratista que se encontraba interviniendo cañerías de agua y que durante estos trabajos habrían pasado a llevar una tubería de gas. Tras labores desarrolladas por bomberos y personal de Metrogas, la emergencia ya se encuentra controlada, Francisco.
8: Gracias, Brian.
13: Buenas noches.
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8: Vamos con otra información. 20.000 nuevos puestos de trabajo en el sector privado es la meta de lo que se llama Cruzada por el Empleo, una iniciativa de dos entidades, y también se habla de modificaciones a la ley Karim. Gonzalo Aguirre lo cuenta.
15: Desde el interior de la panadería San Camilo, en la esquina de Matucana con San Pablo, la Confederación de la Producción y el Comercio e INACAP, junto a los ministros del Trabajo, de Economía y Minería y otras autoridades, presentaron la Cruzada por el Empleo, iniciativa que buscará generar 20.000 nuevos empleos en el sector privado. La idea es movilizar a empresas de distintos tamaños y sectores para que incorporen sus oportunidades laborales y contribuyan a ampliar las alternativas disponibles para quienes actualmente buscan empleo. Al respecto, esto dijeron la presidenta de la CPC, Susana Jiménez, y el rector de INACAP, Lucas Palacios.
16: Cuando el sector privado se moviliza con un propósito común, es capaz de transformar la vida de miles de personas y de sus familias. Hoy esa transformación tiene un desafío concreto: 20.000 empleos en 6 meses. Estoy convencida de que si trabajamos juntos podemos cumplir esa meta y aportar una solución concreta a una de las mayores urgencias que enfrenta nuestro país.
17: Promover y facilitar que se generen más puestos de trabajo en Chile debiese ser un propósito común que una a todo el país, al sector público, al sector privado, a los gremios de todo Chile. De ahí surge esta alianza entre la CPC, INACAP y Empresas por Chile para unir fuerzas y generar que se produzca este puente entre empleadores y personas que buscan empleo.
15: El sitio web para revisar las ofertas laborales es emplea.cl. Y en materia laboral, otro tema por el cual fueron consultados los representantes del gobierno y del empresariado tiene que ver con la ley Karim y las modificaciones a su reglamento que está preparando el gobierno y que buscan añadir un mayor control en cuanto a la admisibilidad de denuncias, que se han cifrado en casi 70.000 desde que la norma entró en vigencia hace poco más de 2 años. Al respecto, escuchamos al ministro del Trabajo, Tomás Rau.
18: Nosotros no queremos acoso laboral, acoso sexual y violencia en el trabajo. Y lo que estamos viendo es que la implementación de la ley no está implementándose de forma correcta. Tenemos un exceso de demanda, estamos llegando tarde con las respuestas de la Dirección del Trabajo. Entonces, nosotros tenemos que trabajar en una mejor implementación de la ley y eso es lo que intenta este nuevo reglamento.
15: Desde la CPC, por este tema, dijeron que las evaluaciones que se han realizado están ocurriendo muchas denuncias, muchas totalmente legítimas, otras son temerarias, y no hay ningún proceso en que se filtre, lo que ha significado una tremenda congestión en la Dirección del Trabajo que puede demorar meses en resolver.
3: Cooperativa. 12:18 minutos. 12:18 minutos.
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8: Vamos con los deportes. Coquimbo empató ante Platense en Argentina. Se ilusiona con los cuartos de final de la Copa Libertadores. Todos se definen en Francisco Sánchez Rumoroso. La próxima semana se suma el empate de la Católica ante Estudiantes. Así que ha sido una buena semana para los equipos chilenos en torneos internacionales. Iván Román fue presentado en Colo-Colo. E Igor Lichnowsky retorna a la U. Ivo Bay lo cuenta en Cooperativa Deportes.
19: Coquimbo Unido igualó a 1 ante Platense por la Copa Libertadores y va por la clasificación a los cuartos. Un heroico empate fue el que consiguió el campeón chileno, que hasta el minuto 95 perdía por 1-0. Sin embargo, la aparición de Guido Badalá en los descuentos sentenció un auspicioso resultado de cara a la vuelta la próxima semana. Dicho desquite será el próximo miércoles a las 18 horas en el estadio Francisco Sánchez Rumoroso. Tras la igualdad en Buenos Aires, esto señaló el técnico del Pirata. Escuchamos a Dan Caputo.
20: Creo que es justo, de verdad, no es demagogia, es la realidad. El trámite del partido se dio que nosotros intentamos jugar y intentamos jugar de igual, nos encontramos con un gol que estaba en un buen momento nuestro y bueno, después sabíamos que teníamos que tratar de que no nos convirtieran porque somos un equipo que intentamos y vamos hacia adelante. Nos dimos cuenta que podíamos competir y nada, lo hicimos. Pero sin embargo, esto queda épico, como lo dice, parte de la historia, lo mismo que Platense, que también siempre cada paso que vamos dando somos equipo que hacemos historia, pero con los pies en la tierra, pensando que vamos a tener un partido durísimo, igual o peor que fue hoy, así que nos dejan un buen pie, pero sabemos que esta es la manera.
19: En otro tema, Colo Colo presentó al zaguero Iván Román como nueva incorporación de cara al segundo semestre. El defensor formado en Palestino llega desde Atlético Mineiro de Brasil en condición de préstamo por los próximos 12 meses. En el momento de la presentación, esto señaló el joven defensor de 20 años.
0: Un equipo muy grande, entonces desde la primera vez que vi el interés del club por mí, me gustó mucho, y la verdad que yo estoy en una etapa de mi carrera que tengo que jugar, que necesito jugar. Estoy en una edad que yo crezco jugando dentro de la cancha. No tenía esa oportunidad ya en Brasil, no estaba siendo considerado, no estaba jugando, y acá el club se interesó en mí, el entrenador habló conmigo y no tenía por dónde perderme. Entonces, por eso fue esa decisión, porque yo quiero jugar, quiero sumar, quiero estar en la selección chilena, y siento que la única forma que hay en el fútbol de crecer y de aprender estando dentro de una cancha, no fuera.
19: Y para concluir esta entrega, marquemos en el fútbol internacional el triunfo del PSG en la Supercopa de Europa. Los parisinos se alzaron con el trofeo tras derrotar en la definición por 2-1 a Aston Villa. Fue la información del deporte en el diario de Cooperativa.
3: Cooperativa, 12-21 minutos. 12-21 minutos.
8: Vamos a la política. Ya se terminó el trabajo de la mega reforma en el Congreso porque los vetos había presentado el Ejecutivo finalmente fueron aprobados en el Senado, y ahora todo se concentra, sobre todo en esta jornada, en el Tribunal Constitucional con las impugnas que se presentaron. Jorge Espinosa Cuellar tiene el informe.
21: Ahora sí, terminó la tramitación legislativa de la mega reforma, pues el Senado aprobó también los vetos presidenciales. No formarán parte de la futura ley la prohibición del interés compuesto, el derecho al olvido financiero, ni el pago efectivo a las pymes a 30 días. Es el turno de las definiciones en el Tribunal Constitucional ante los requerimientos ingresados por la oposición contra normas medio invariabilidad tributaria. Sobre qué se juega este jueves en el TC, escuchamos al senador de la UDI y presidente de la Comisión de Hacienda, Javier Macaya.
22: Yo creo que particularmente con la invariabilidad tributaria se juega algo muy importante, que es dotar a nuestro país de un mecanismo que permita a Chile ponerse a la misma altura que tienen jurisdicciones con las que Chile compite. Perú, Argentina, este es un mecanismo que ya ha existido en Chile. Yo no tengo ninguna duda que el Tribunal Constitucional tiene que mirar el contexto del país en el que vive.
21: Una hora tendrán para alegar los abogados de los parlamentarios opositores, 40 minutos la defensa del gobierno y 20 minutos más la que hará el Senado. La impugnación del gobierno a la norma que obligaría a las empresas a reponer los servicios básicos en las zonas de catástrofe, aun cuando haya deudas por no pago, es una causa distinta y se verá más adelante. Por lo pronto, el ministro Jorge Quirós ratificó su postura de recoger la idea, pero en otro proyecto, no en la mega reforma, porque no formaría parte de sus ideas matrices. El senador comunista Daniel Núñez confirmó que insistirán.
23: Tenemos la plena disposición a que se redacte técnicamente de modo correcto, llegar a consenso, dar un artículo único, y creo que lo podemos apoyar por amplia mayoría y con la máxima rapidez.
24: Si él considera que esto está bien inspirado, creemos que es un triunfo del debate parlamentario, y lo que nosotros consideramos

0: ante el Tribunal Constitucional y llamó la atención que el ex ministro de Seguridad, Luis Cordero, haya representado a la industria del salmón pidiendo mantener la norma que permite relocalizaciones sin un nuevo estudio ambiental. Desde el Frente Amplio, el senador Diego Ibáñez expresó públicamente sus reparos.
1: Una jaula de cultivo de salmones en un fiordo del sur, instalada hace 30 años aproximadamente. Hoy sabemos que moverla 300 metros mejoraría las corrientes, oxigenaría el fondo marino y reduciría el impacto. Lo que se presenta en rigor no es un problema de constitucionalidad, lo que en rigor existe es un desacuerdo de mérito, pero los desacuerdos de mérito se resuelven en el sistema democrático.
2: Mire, no hay un conflicto de interés jurídicamente consagrado. Yo tengo la mejor opinión del ex ministro Cordero, pero creo que hay que mantener una sana distancia entre los intereses económicos y la política.
0: La sesión de hoy del Tribunal Constitucional está fijada para las 9:30 de la mañana y se anticipa desde ya un gran interés ciudadano, político y mediático.
3: Bueno, y a propósito de la mega reforma, hay una polémica al interior del gobierno porque finalmente el viceministro del Interior en la vocería atribuyó su desconocimiento sobre un requerimiento en el TC, al cual no sabía, porque a alguien se le fue a llamarlo. Bueno, el lío provocó un nuevo flanco al interior de la Moneda sobre las comunicaciones, las coordinaciones internas. De hecho, igual en la tarde hubo declaraciones cruzadas entre Alvarado y Quirós. Mariano Reyes lo cuenta.
4: Toda una trama se desencadenó en el gobierno luego de que el jefe del gabinete y portavoz de Palacio, Claudio Alvarado, reconociera que no tenía información sobre una impugnación ingresada por el Ejecutivo en el Tribunal Constitucional en el marco de la mega reforma de reconstrucción. El sábado pasado, el gobierno concretó esta acción y no fue hasta el martes que recién se dio a conocer, no por comunicación oficial, sino porque una parlamentaria, autora de la norma, reaccionó al respecto. En el Comité Político de la Moneda, los ministros han entregado su versión, hablan el titular de la SECPRES, José García Ruminot, y su par de Hacienda, Jorge Quirós.
5: Se ha conversado en el Comité Político. Lo que pasa es que en el Comité Político muchas veces ocurre que, particularmente los ministros, estamos entrando y saliendo. Entonces es muy probable que cuando se conversó, el ministro Alvarado en ese minuto haya tenido que salir a atender otra situación.
6: Hay un tema de a lo mejor de descoordinación o de un incidente de comunicación, pero no pasa más allá de eso. No hubo ninguna intención de no informar. No es mi responsabilidad, haciendo cargo de informar a cada una de las personas. Es perfectible siempre la comunicación, pero repito, es un tema más bien incidental. Yo no llamé para pedir disculpas, siempre estamos conversando con el ministro Alvarado todos los días.
4: Más sorpresa causó cuando el presidente de la UDI, partido donde milita el viceministro Claudio Alvarado, aseguró que él tenía conocimiento de la acción del Ejecutivo. Así lo planteó el diputado Guillermo Ramírez.
7: Nosotros sí sabíamos, aquí probablemente hubo un problema de coordinación, que la persona que tenía que informarle al ministro no lo hizo, pero al menos la persona que tenía que informarle a los presidentes de partido sí lo hizo. Yo tenía clarísimo que iban a ir al Tribunal Constitucional por esa norma aprobada en el proyecto de ley de reconstrucción, y por lo tanto estas cosas pasan. Lo importante es que se aprenda del error y que no se vuelva a cometer. Yo recibí la información por parte de la SECPRES, no Hacienda. Este es un problema solamente de coordinación, no es un problema de roce, ni de contiendas de competencia, ni nada de eso, simplemente un problema de coordinación en la comunicación.
4: Según versiones de Interior, el viceministro Alvarado sí tenía conocimiento de las intenciones del gobierno con esta norma, que por cierto, pretende obligar a las empresas a reconectar servicios básicos en caso de catástrofe. El tema es que él no tenía una visión positiva de acudir al Tribunal Constitucional, por el riesgo de perder casi por unanimidad. En el patio de los Naranjos, Alvarado entregó su versión.
8: Alguien simplemente se le pasó tomar el teléfono y avisar, ingresamos el requerimiento. Cuando se debaten y se discuten estos temas, cada uno de los ministros emite un juicio, emite una opinión, y claramente el resto de los ministros saben cuál es mi opinión. Yo mi opinión la dejo en el ámbito de las discusiones internas de la toma de decisiones. Los procedimientos internos, administrativos, jurídicos, legislativos, están en manos del ministerio que lleva la tramitación del proyecto y obviamente de la SECPRES. No, yo creo que el único cambio es reiterarle a los ministros cuál es mi número de teléfono.
4: Desde el oficialismo han reconocido que es un error, dicen que no es extremadamente grave, no así en la oposición, donde hacen un llamado a que el viceministro golpee la mesa.
9: Cooperativa, 12:28 minutos. 12:28 minutos.
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3: Gobierno informó la cancelación de la alarma meteorológica por isoterma cero alta en Atacama. La región no tendrá clases jueves y viernes. Se mantienen las precipitaciones intermitentes. Grave, fuera de riesgo vital, se mantiene un carabinero que fue baleado en medio de una fiscalización en Antofagasta. Equipos trabajan para hallar al autor de los disparos.

0: Isoterma Cero Alta en Atacama. La región no tendrá clases jueves y viernes. Se mantienen las precipitaciones intermitentes. Grave, fuera de riesgo vital, se mantiene un carabinero que fue baleado en medio de una fiscalización en Antofagasta. Equipos trabajan para hallar al autor de los disparos. Los cruces de declaraciones entre Alvarado y Quirós. Y en el fútbol, Coquimbo Unido rescató un valioso empate ante Platense por la Copa Libertadores y la llave se define de local. La Católica no contará con Sampedri para el partido de vuelta ante Estudiantes. Igor Lichnowsky viaja a Chile para sumarse a la U.
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0: Hay que contar a nuestro compañero, el Topito Caneo, en Cooperativa Deportes PM, que se espera que este viernes ya llegue a nuestro país Igor Lichnowsky para realizar todo el trabajo previo, los chequeos correspondientes y finalmente concretar su llegada a la U. Eso se suma a una historia en sus redes sociales que estaba preparando la maleta y con la camiseta azul puesta. Así que... Todo esto a propósito del cierre del libro de pases, que cierra este jueves 23:59. Así que vamos a estar atentos en Cooperativa a todo ello, por cierto. 7,7 grados acá en Santiago, cielos con nubosidad parcial. La máxima será de 19, la mínima será de 3 acá en Santiago. Gracias por la sintonía. Ya llega lo mejor del día. Que estén bien. Chao.
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3: La 1:31.
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2: La 1:37.
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0: 1:38. 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

0: La 1:50 minutos.
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0: 2:02.
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1: Dos horas y ocho minutos.
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0: quiero que me presenten a la chora. Que me presenten a la chora si vamos a tomar mate un día en la casa. Oh. Muchísimas gracias.
1: Dos horas y 16 minutos.
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0: 2:22.
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0: 2:30.
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5: 2:37.
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0: 2:45.
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2:53. 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

0: 2:58.
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8: Tres horas y cuatro minutos.
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0: 3:19.
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3:26. 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

0: Noriega, Diamond Music.
1: 3:33.
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3: 3:38.
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0: 3:44.
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0: 3:55. 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
2: 4:01.
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2: ¡Nicky! ¡Loco!
1: ¡Silvestre! Compadre, ¿cómo está?
2: Te quiero decir algo. Le voy a pedir la mano a mi mujer.
1: ¿En serio? No. Tú me estás molestando a mí. Yo también voy a pedirle matrimonio a mi mujer.
2: ¿Tú también?
3: ¿En serio?
1: Pues le voy a pedir que se case conmigo. Así se dice, estoy mal.
2: Bueno, listo. Nos vemos mañana.
1: Dale, papi. Me cuenta cómo te va.
2: Suerte.

0: 4:15.
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0: 4:26. 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
5: 4:31. 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

4:39. 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

0: 4:48.
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0: 4:56.
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2: 5:05. 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

5:13. 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
2: Cinco horas y 22 minutos.
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4: ¡Gracias, amiga!
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0: 5:29.
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0: 5:35.
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2: Cinco horas y 40 minutos.
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0: 5 horas y 48 minutos.
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0: Voy.
1: Cinco horas y 56 minutos.
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0: 6:04.
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1: Seis horas y nueve minutos.
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2: 6:15.
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6:45. 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

0: 6:53.
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1: 6 horas y 58 minutos.

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1: 7 horas y 5 minutos.

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2: Vamos a estar luego en las calles de Santiago. La información de las últimas horas: un choque con consecuencias fatales ahí en la ruta 5, a la altura de Zapadores, en Conchalí. El problema es que un choque múltiple que genera un vehículo que estaba detenido aparentemente sin la normativa de aviso necesaria, digamos, o requería, en plena carretera. O sea, uno no se puede llegar y parar en la carretera. Bueno, se generan situaciones como esta. Hay una persona que murió ahí. Parte de lo que les vamos a contar. Estamos mirando al mundo también con una nueva ola de calor ahora en Asia y con España, que ayer se paralizó con lo del eclipse total de sol. Me acordé de Bonnie Tyler, que en paz descanse.
3: Me acordé del 2019 con el eclipse de sol total que tuvimos.
2: Sí.
3: A mediados de año, ¿no? Ahí en la zona norte, en la región de Coquimbo, particularmente. ¿Cuánta gente fue a ver el eclipse? Varios cientos de miles.
2: Todo un punto de inflexión, terminó siendo.
3: Así fue. Otros temas: el viceministro del Interior y la vocería atribuyó su desconocimiento sobre el requerimiento que presentó el gobierno en el Tribunal Constitucional porque a alguien se le fue llamarlo. El lío provocó un nuevo flanco para el gobierno en su dimensión comunicacional y de coordinación interna. Mariano Reyes con el avance.
4: 3 días pasaron entre que el gobierno ingresó una impugnación al Tribunal Constitucional y se enteró de ella el viceministro del Interior y la vocería, Claudio Alvarado. En el Comité Político de la Moneda han reconocido una descoordinación comunicacional y el viceministro Alvarado aseguró que no fue informado porque a alguien se le pasó a llamarlo. La escena abrió nuevamente el flanco comunicacional para el gobierno, pero también un nuevo flanco sobre coordinación interna en el Ejecutivo. Desde el mundo parlamentario, tanto oficialismo como oposición han coincidido que el desconocimiento del jefe del gabinete es grave. El detalle y la trastienda la comentamos más adelante aquí en el diario de Cooperativa.
2: El tiempo, el pronóstico, lo del clima, el sistema frontal en el norte también es noticia. Mire, afortunadamente se canceló la alarma meteorológica que había por esto de la isoterma cero alta. Así que si llueve, va a llover donde tiene que llover y no donde tiene que caer nieve. Así que esa es una buena cosa. Ayer había harta preocupación por lo del río Copiapó, pero entiendo que no pasó a mayores. Ahí sí, algunos episodios más complicados, gente que tuvo que ser evacuada porque se activaron las quebradas y había cierto riesgo, pero mira, afortunadamente hasta ahora, afortunadamente, toquemos madera. Dayan Márquez en el norte del país.
5: En alerta continúa el norte del país por el sistema frontal, evacuaciones preventivas, ríos al límite en Atacama, mientras Antofagasta suma intensas nevazones, granizos, vientos, tormentas eléctricas, cortes en la ruta y daños en el Loa. El subsecretario del Interior aclaró la cancelación de la alarma meteorológica en Atacama. Los detalles más adelante en el diario de Cooperativa.
3: El gobierno está realizando los últimos ajustes a un nuevo reglamento de la ley Karin. El tema fue abordado por el ministro del Trabajo a propósito de la gran cantidad de denuncias que debe procesar la Dirección del Trabajo. En 2 años son casi 70.000. Gonzalo Aguirre con el avance.
6: Tenemos un exceso de demanda, estamos llegando tarde con las respuestas a la Dirección del Trabajo. Tenemos que trabajar en una mejor implementación de la ley, parte de lo que plantean desde el gobierno a propósito del diseño de un nuevo reglamento de la ley Karin, que busca mejorar aspectos de esta norma. Será tema para esta edición del diario de Cooperativa.
2: Ya, algo más de la mega reforma, bueno, lo del Tribunal Constitucional, hoy día alegatos de la

0: partes. Entiendo que una de las impugnaciones de la oposición la encabeza Correa Sutil, el abogado ex subsecretario, y la defensa del gobierno, el equipo de Arturo Fermandoá, que fue en algún momento embajador también.
1: Grave, pero fuera de riesgo vital, se mantiene un carabinero baleado en medio de una fiscalización en Antofagasta. Los equipos policiales trabajan para encontrar al autor de los disparos.
0: El gobierno actualizó la normativa para la graduación alcohólica del vino. Ayer veíamos esto. Ahora podrá ser hasta 3 grados más suave, ¿sí? Un tipo de vino, ¿sí?, más ligero. Va en línea con una tendencia mundial de menor consumo de alcohol y, en caso de, más ligero, según aseguran expertos en la materia. Claro, por ejemplo, el mercado femenino, mucho espumante, por ejemplo.
1: Claro.
0: Mucho espumante.
1: Y es más liviano.
0: Mucho vino rosé. Vino,
1: sí.
0: Tiene más salida.
1: Más suave.
0: Más salida. Está más de moda también.
1: Más liviano, más suave y con menos carga calórica.
0: Además.
1: Que se, claro, se valore.
0: Claro que sí. Que un destilado de 35 o 40
1: por
0: grados.
1: Por ejemplo.
0: Que uno de repente.
1: Un pisco sour y una copita de espumante, hay harta diferencia,
0: ¿no? Claro, que nosotros en realidad nos juntamos con los amigos, nos damos ni cuenta y nos zampamos varios de esos.
1: Vamos a estar hablando de
0: muchas veces, digo yo,
1: durante la mañana. Miramos también lo que ocurre en el mundo, seguimos atentos al desarrollo de los trabajos de búsqueda de sobrevivientes en Colombia. Estamos mirando también lo que ocurre en Estados Unidos, donde el titular del Departamento de Defensa, Departamento de Guerra, le cambió el nombre Trump, Pete Hegseth, afirmó que Estados Unidos no descarta realizar una operación militar contra el régimen de Cuba. Subrayó que las autoridades de la isla caribeña harían bien en prestar atención a la voluntad del presidente Donald Trump de hacer valer las prerrogativas estratégicas estadounidenses. Mira, no se descarta operación militar contra el régimen cubano, dice el secretario de Guerra de los Estados Unidos.
0: Y en el deporte, Coquimbo empató con Platense en Argentina. Gran atajada del Mono Sánchez. Doble atajada, porque ataja el penal y después el rebote. Y se ilusionan los piratas con los cuartos de final de Copa Libertadores. La misma ilusión que tiene la gente de la Católica. Si dan vuelta la llave, el otro día rescataron un empate, así que no la tienen tan difícil. Se pueden meter entre los 8 mejores. Iván Román fue presentado en Colo-Colo. Lichnowsky va a viajar a Chile para sumarse a la U. En la Católica también hay un refuerzo que viene de Racing, un zaguero. Y hoy se cierra el libro de pases, así que nos queda mucho tiempo para fichar algún, ojalá sea refuerzo y no solo incorporación, y que no se transforme directamente en un cacho a la larga que llegue, pero bueno, suele pasar.
1: Ocurre.
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1: Los datos del sitio del Banco Central, como siempre, la unidad de fomento hoy, 40.850 pesos con 6 centavos. El dólar, 912 pesos, cerradito. El euro, 1050 con 93. La libra de cobre se transó en $6.51.
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0: Calle de Santiago, información de las últimas horas. Una primera mirada contigo, Felipe Cofré, hasta ahora, ¿qué tal?
3: Hola, ¿qué tal? Muy buenos días. Durante esta madrugada se registró un accidente de tránsito, esto en la ruta 5 en dirección hacia el norte a la altura de la salida de Avenida Zapadores. Esto es en la comuna de Conchalí, un accidente múltiple que se habría iniciado por una frenada abrupta de un vehículo SUV que genera a su vez que un camión que se encontraba atrás también frenara y una camioneta por consecuencia generar este choque en cadena que genera que el conductor de esta última, de este último vehículo saliera eyectado y perdiera la vida en el lugar. Estuvo la CIA trabajando durante toda esta madrugada, incluso hubo corte de la carretera. Se suma otro accidente de tránsito en Avenida Matucana, esto es en la comuna de Santiago, en donde un conductor chocó un semáforo y dejó el vehículo abandonado que fue robado por personas en situación

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2: Queremos hacer el diario de Cooperativa siempre con ustedes. Queremos escucharlos en el WhatsApp Cooperativa, el +569-78-880770. Podemos hablar, por supuesto, de los efectos del sistema frontal todavía.

0: El WhatsApp cooperativa, el más 569-78-880770. Podemos hablar, por supuesto, de los efectos del sistema frontal todavía.
1: Pero es ser aquí en la zona central, en la metropolitana en particular. Y lo otro, hoy, 13 de agosto, ¿sí? 13 de agosto, ¿estoy bien? 13 de agosto.
0: Sí, 13 de agosto.
1: Día Internacional del Zurdo, que se instaura, ¿sí? Formalmente desde el 70 y tanto. Para visibilizar las dificultades que enfrenta este porcentaje de la población mundial, en torno al 10-15%, se supone, en el entorno cotidiano que está diseñado, principalmente para gente diestra, ¿cierto?
0: Sí.
1: ¿A dónde está el mouse del computador cuando uno llega y se sienta ahí? Hacia la derecha. Hay tijeras para zurdos.
0: Sí.
1: Hay, tantas cosas. De otra cosa. Yo lo oigo de repente con mi hijo, porque mi hijo escribe con la,
2: ¿en serio?
1: Con la izquierda, pero juega la pelota y le pega con la derecha. Pero es
0: ¿y puede escribir con la derecha también o no?
1: Yo creo que no, fíjate.
0: O no, yo lo he intentado, no. A lo mejor es ambidiestro, no sé.
1: Pero por ejemplo, cuando era chico, típico que uno está acostumbrado y pone el tenedor hacia la derecha en el plato, entonces le servíamos la cabeza y él movía de inmediato el tenedor hacia el otro lado y uno no tenía la costumbre.
0: ¿Eh? Mira, come con la izquierda.
1: Con la mano izquierda. Es más ducho con la izquierda, digamos. ¿Qué te iba a decir? Y eso le ha generado que, por ejemplo, haya que comprarle estas tijeras para zurdos, que no es la misma tijera barata de Luca. Para el estuche del escolar ahora tiene que ser, y tenéis que encontrar la de la mano izquierda, digamos.
0: Hay también sacapuntas con la cuchilla al revés.
1: ¿Verdad?
0: Set de geometría con los números visibles al revés.
1: Al otro, claro, efectivamente.
0: Hay mouses para zurdos, por supuesto. Hay cuadernos con encuadernación superior o adaptada. Porque sí, pues tienen que usar el cuaderno por el revés para que no les molesten los espirales, bueno, para escribir.
1: Los pupitres
0: también
1: tienen que tener el respaldo del codo al otro lado.
0: Hoy,
1: claro, sí. No necesariamente hay en todas partes. Sí, me recuerda acá una querida amiga y colega de la plaza, digamos, que tiene un hijo zurdo.
0: Hasta lápices y bolígrafos diseñados con secado rápido de tinta para evitar manchas al arrastrar la mano.
1: Tan temprano
0: porque
1: que no
0: van escribiendo, y van borrando con la mano lo que van escribiendo si es que la tinta no seca al tiro.
1: Ese es un problema, efectivamente. De hecho, yo te diría que la...
0: Perdón, pero son cosas que no se me ocurren a la
1: inclinación
0: primera.
1: La inclinación al escribir es distinta. Escribe así como de arriba para abajo y hacia la derecha.
0: Para
1: que no pase ese fenómeno de ir
0: borrando,
1: arrastrando.
0: Borrando con la mano lo que vas escribiendo.
1: Ahora que lo dijiste, me di cuenta.
0: Abrelatas y cuchillos de cocina.
1: Ay, abrelatas y cuchillos.
0: Utensilios con el filo del mecanismo de giro cambiado para la mano izquierda.
1: Bueno, ustedes, los zurdos del mundo,
0: Unidos,
1: jamás serán vencidos. Escríbanos, háblennos, cuéntenos. Yo sé que para ustedes todos los días el día del zurdo, pero hoy día, bueno, a nivel internacional se les conmemora de alguna manera, se les visibiliza de alguna manera, y en buena hora se ha avanzado en este tipo de cosas para facilitar la vida, porque lo del pupitre evidentemente es una cosa necesaria, lo de las tijeras también y así.
0: Y siempre son poquitos, ¿sabes? Poquitos lo que hay. Al menos cuando yo estaba en la universidad hace siglos. En el siglo pasado.
1: Antes era mucho menos.
0: Debe haber habido uno, claro. Un pupitre, dos. No. Y no había más de dos zurdos en mi curso. En la universidad.
1: Pues mucho menos. Yo también estuve en el colegio en el siglo pasado.
0: De ahí venimos. Sí. De ahí venimos.
1: Yo di la preaptitud.
0: Yo también. Yo también di preaptitud.
1: Sí.
0: Pero yo pensé que tú eras más joven y que habías dado PCU.
1: O sea, mira, soy un poquito más joven. 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
2: Coquimbo empató en Argentina, se ilusiona con los cuartos de final de la Copa Libertadores, se suma al empate de la Católica ante Estudiantes antenoche. Iván Román fue presentado en Colo-Colo, todo lo cuenta Ivo Bay.
3: Coquimbo Unido igualó a 1 ante Platense por la Copa Libertadores y va por la clasificación a los cuartos. Un heroico empate fue el que consiguió el campeón chileno, que hasta el minuto 95 perdía por 1-0. Sin embargo, la aparición de Guido Badalá en los descuentos sentenció un auspicioso resultado de cara a la vuelta la próxima semana. Dicho desquite será el próximo miércoles a las 18 horas en el estadio Francisco Sánchez Rumoroso. Tras la igualdad en Buenos Aires, esto señaló el técnico del Pirata. Escuchamos a Dan Caputo.
4: Creo que justo, de verdad, no es demagogia, es la realidad. El trámite del partido se dio que nosotros intentamos jugar y intentamos jugar de igual, nos encontramos con un gol que estaba en un buen momento nuestro y bueno, después sabíamos que teníamos que tratar de que no nos convirtieran porque somos un equipo que intentamos y vamos hacia adelante. Nos dimos cuenta que podíamos competir y nada, lo hicimos. Pero sin embargo, esto queda épico, como lo dice, parte de la historia, lo mismo que Platense, que también siempre cada paso que vamos dando somos un equipo que hacemos historia, pero con los pies en la tierra, pensando que vamos a tener un partido durísimo, igual o peor que fue hoy, así que nos dejan un buen pie, pero sabemos que esta es la manera.
3: En otro tema, Colo Colo presentó al zaguero Iván Román como nueva incorporación de cara al segundo semestre. El defensor formado en Palestino llega desde Atlético Mineiro de Brasil en condición de préstamo por los próximos 12 meses. En el momento de la presentación, esto señaló el joven defensor de 20 años.
5: Un equipo muy grande, entonces de primera vez que viene interés del club por mí, me gustó mucho y la verdad que yo estoy en una etapa de mi carrera que tengo que jugar, que necesito jugar. Estoy en una edad que yo crezco jugando dentro de la cancha. No tenía esa oportunidad ya en Brasil, no estaba siendo considerado, no estaba jugando, y acá el club se interesó en mí, el entrenador habló conmigo y no tenía por dónde perderme. Entonces, por eso fue esa decisión, porque yo quiero jugar, quiero sumar, quiero estar en la selección chilena y siento que la única forma que hay en el fútbol de crecer y de aprender estando dentro de una cancha, no fuera.
3: Y para concluir esta entrega, marquemos en el fútbol internacional el triunfo del PSG en la Supercopa de Europa. Los parisinos se alzaron con el trofeo tras derrotar en la definición por 2-1 a Aston Villa. Fue la información del deporte en el diario de Cooperativa.
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1: Revisamos la prensa en su versión digital y partimos por cooperativa.cl. Alvarado y descoordinación por recurso ante el Tribunal Constitucional. A alguien se le pasó tomar el teléfono y avisar, dice, porque él no estaba enterado de ese recurso. Cancillería gestiona repatriar cuerpo de niño chileno tras terremoto en Colombia. Jesús Muñoz, de solo 6 años, falleció en su escuela y su padre pidió ayuda para retornarlo a Chile prontamente. Parte de la oferta informativa en cooperativa.cl.
2: Plan de reconstrucción sale del Congreso. Diferencias entre Alvarado y Quirós, junto con pugna en el TC, mantienen en tensión al gobierno. Y ahí está.

0: como desmerecido tal vez el mérito político de la ministra Toá al llegar en su momento como a ordenar la casa, a salvar los muebles. Esa fue la expresión que utilizó Boric y dijo que eso no había sido así. Pero gente del PPD y del PS sobre todo dicen, así fue. En eso estuvo Carolina Toá como enmendando la plana, digamos. Eso dijeron ayer, fue su reacción a los dichos del mandatario. El Frente Amplio morigeraron, creen lo contrario. Millones de europeos se asombran con el eclipse de sol. Hay una imagen ahí de España. España ayer paralizada con esto del eclipse. Y hay cobertura también al terremoto en Colombia, que deja ya más de 260 muertos.
1: ¿Eso era
0: el Mercurio?
1: En La Tercera, MOB reporta 457 obras de infraestructura pública aún afectadas por temporales de julio. Después de 124 años, España vuelve a vivir un eclipse solar total. Y hay una fotografía bien impresionante de un toro mirando el sol oscurecido en medio de la oscuridad. Bien bonita la foto, llamativa.
0: Claro, y con los cachos del toro ahí, que son un símbolo también de
1: España.
0: De España, se quiera o no.
1: Embajador chino llama a Chile a protegerse de la injerencia externa que limita inversiones en el país. Mega reforma, Quirós logra culminar etapa legislativa pese a ruidos oficialistas. De posible museo a oficinas, la historia de la casa de Allende que complicó a Boric y también a la hija del presidente Allende, a la entonces senadora Isabel Allende, que fue destituida de su cargo. Constanza Martínez y Gael Yoman se enfrentan posturas para presidir el Frente Amplio y aparecen posando juntas en una fotografía que trae La Tercera.
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1: 5 grados. 5 grados en Santiago.
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1: Cooperativa. 6:34 minutos. 6:34 minutos.
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6: Esperamos una máxima de 19 grados en la capital. Escuchábamos recién que hay 5 a esta hora de la mañana. Cielos parciales, pero durante la noche ya podrían empezar a caer algunas gotitas. Los chubascos se van a prolongar al menos hasta el sábado aquí en la capital. Estamos en el WhatsApp Cooperativa. Queremos hablar de los zurdos en el Día Internacional del Zurdo. Estaba leyendo, Rodrigo, que hay entre un 10 y un 12% de la población del planeta que es zurda. Hablamos de casi 800 millones de personas. No es poco. Y estamos hablando de las mayores dificultades que ustedes enfrentan como zurdos, o que han visto enfrentar a quienes los rodean, sus hijos, sus hermanos, su papá, su mamá. Y a propósito de mamá, Ricardo nos hablaba hace un ratito y nos decía que a su mamá, cuando era chica en el colegio, le habían amarrado las manos para que escribiera con la derecha.
7: Claro, para hacerla escribir con la derecha, casi obligada.
6: Y por lo tanto, escribe con la derecha, o escribía con la derecha la señora, pero todo lo demás lo hacía como zurda.
7: Sin entender que la vida no es solo de un lado.
6: No puede ser. Afortunadamente están mucho más incorporados los zurdos a la vida. ¿Qué es lo más complejo de ser zurdo?
7: Imagínate, ¿qué queda para el resto? O sea, para gente que era discapacitada, que en esa época se trataba de minusválido, ¿te acuerdas? Así es. Y estaba como instalado eso.
6: Sí. Cuando partió la Teletón todavía se hablaba del medio minusválido.
7: Mira, que en el fondo
6: en el año 78, menos válido. Estoy diciendo.
7: No, para nada, no corre ya.
6: WhatsApp Cooperativa más 569-788-8807.
7: En cualquier momento, contacto ahí con la expenitenciaría. Hay un masivo traslado de reos a la cárcel La Laguna en Talca, donde va a estar esta mañana el presidente de la República con parte de su gabinete. Agenda de seguridad, lo del régimen penitenciario, seguramente será noticia. Habló el embajador chino, Camila López.
8: Chile fue el primer país de América del Sur en establecer relaciones diplomáticas con la República Popular China en 1970 y el primer país latinoamericano en firmar un tratado de libre comercio con Beijing, acuerdo que entró en vigencia en 2006. Hoy China es el principal socio comercial de Chile y el mayor destino de sus exportaciones, con un intercambio bilateral que supera los 60 mil millones de dólares anuales, especialmente en sectores como minería, alimentos, energía e infraestructura. Con ese telón de fondo, la SOFOFA organizó el seminario Chile-China mirando la próxima década para analizar el futuro de la relación económica entre ambos países. En la actividad participaron el embajador de China en Chile, Niu Qingbao, el canciller Francisco Pérez Maquena y el expresidente Eduardo Frei Ruiz Tagle, entre otras autoridades y representantes del sector privado. Durante su exposición, el embajador advirtió sobre el actual contexto internacional y, sin nombrar directamente directamente a Estados Unidos, dijo que algunos países estarían utilizando el concepto de seguridad nacional para restringir el comercio y las inversiones. En ese marco, llamó a Chile a resistir y protegerse de cualquier injerencia extranjera.
3: Certain countries putting their self-interest above all else and disregarding international rules overstretch the concept of national security for geopolitical purposes, routinely resort to unilateral tariffs and sanctions and coercive diplomacy, showing no regard to other countries' sovereignty and legitimate interests. Accusing China of overcapacity and erecting walls won't solve their own problem of incompetency. We should resolutely resist and guard against various external interference and remain especially vigilant against attempts by any third party to limit or weaken China-Chile cooperation under any pretext.
8: De todas maneras, el canciller Francisco Pérez Mackenna destacó que China es el principal socio comercial de nuestro país y la relevancia del Tratado de Libre Comercio.
9: China es un socio fundamental para Chile y la profundización de esta relación responde a un interés estratégico de largo plazo. Refleja la amplitud que ha adquirido nuestro vínculo bilateral, que hoy trasciende ampliamente el ámbito comercial y comprende también materias políticas, científicas, tecnológicas, académicas y también culturales. Este año conmemoramos, como ya hemos escuchado, 20 años desde su entrada en vigor. Durante este periodo, el acuerdo ha proporcionado un marco jurídico estable y predecible que ha permitido un crecimiento sustancial del comercio y ha contribuido a consolidar a China como nuestro principal socio comercial.
8: El ministro Pérez Mackenna también aprovechó la instancia para destacar la mega reforma económica recientemente aprobada, asegurando que las nuevas medidas buscan mejorar las condiciones para la inversión, reducir la incertidumbre y fortalecer la competitividad de Chile como destino de proyectos de largo plazo.
6: Y a propósito, en lo que queda del día, conversaron del tema con el abogado y ex embajador de Chile en China, Jorge Jaime.
10: Chile se encuentra bajo fuertes presiones de terceros países para limitar la inversión china en Chile. Eso es lo que está diciendo. Ya ha habido casos recientes, en el que había un proyecto de una empresa china de adquirir una empresa del sector eléctrico, algo que en definitiva se abandonó, precisamente por este tipo de situación. De manera que es a eso que alude el embajador chino.
11: Pero no menciona a Estados Unidos. ¿El mensaje es a Estados Unidos o es al gobierno chileno?
10: No, a ver, yo creo que a los dos. En general, en diplomacia lo que se usa es no mencionar directamente a los países a los que se está aludiendo, pero todo el mundo entiende de qué es lo que se trata. O sea, las presiones vienen de Estados Unidos y quien tiene que tomar las decisiones del caso es el gobierno de Chile.
11: ¿Y qué espacio tiene el gobierno chileno para tomar ese tipo de decisiones?
10: Bueno, por eso, o sea, yo creo que acá es importante mirar hacia atrás y lo que ha hecho Chile hasta ahora. Yo creo que él, durante los últimos 20, 25 años, Chile ha logrado mantener un equilibrio muy importante en su relación tanto con Estados Unidos, que es un socio muy importante, Chile lo ha sido por 200 años, y también con China, que es nuestro principal socio comercial y donde va un 40% de nuestras exportaciones. Entonces yo creo que el secreto del éxito para el gobierno del presidente Kast es lograr mantener ese equilibrio. La preocupación que existe en ciertos círculos es que se ha ido arrimando, el gobierno del presidente Kast ha ido arrimando demasiado a Estados Unidos. Las declaraciones del canciller en Washington diciendo que Estados Unidos era el socio estratégico principal, en ese sentido fueron vistas con mucha preocupación por distintos sectores, y esta preocupación aumentó cuando a las pocas semanas de esa declaración Estados Unidos aplicó un arancel de un 12.5% a Chile. De manera que acá tenemos un caso de una especie de alineamiento que no es correspondido por parte de Estados Unidos. Argentina le impusieron un arancel de un 10, Ecuador de un 10, y eso que Chile tiene un TLC con Estados Unidos desde hace 20 años, casi más de 20 años, el primer TLC de un país sudamericano. De verdad que acá hay un problema.
6: La entrevista completa al abogado y ex embajador de Chile en China, Jorge Jaine, pueden revisarla en las plataformas de Cooperativa.
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7: Esto se ha denominado la crisis del pellet. Estamos en el Gran Concepción con Christopher Espinosa.
13: La escasez de pellet en temporada de frío en la región del Biobío es notoria. Personas se levantan muy temprano para hacer una fila y tratar de alcanzar alguna bolsa que le permita acceder al biocombustible y con ello a la calefacción. Hay poco pellet y eso se nota. Así lo dan a conocer quienes llegan desde temprano a las puertas de la principal distribuidora de pellet en la región.
14: ¿Qué van a vender por persona? Ahí también me complica porque mis hijas las dos trabajan. De hecho, les estoy pidiendo fotografía de sus trabajos para justificar, a ver si les puedo llevar unas 5 o 10 bolsas a cada una. En mi casa pasan toda la tarde mis nietos pequeños y la calefacción, cuando ellos están en mi casa, se prende a las 7:30 y se apaga como a las 10 de la noche. Es casi una diaria.
15: Sí, si es que me venden 10, depende de la señora. Creo que puedo llevar 10. No, me duran 2 semanas. Todo depende de la temperatura ambiente, del tiempo que estemos en la casa. Son varios factores, variables que hay que considerar.
14: Sí, va a haber dependiendo del inventario que tenían en el local y que podían ser 5 o 10, dependía. Yo ocupo una bolsa cada 3 días, 2 días y medio. O sea, las 10 bolsas me duran como 2 semanas.
13: Daniela Espinosa, gerenta de la Asociación Chilena de Biomasa, HBiom, explica por qué hay un déficit del biocombustible.
16: Hemos visto un aumento importante en la demanda de pellet a nivel nacional y en particular en el centro y sur del país, producto de las temperaturas, fenómeno del Niño, han movido a las familias a comprar en mayores cantidades en estas semanas. Y ahí hay que entender cómo funciona la industria del pellet. Las empresas productoras tienen una producción mucho mayor en las temporadas de verano, donde hay una mayor disponibilidad de materias primas secas o se requiere menos energía para secado. Sin embargo, la demanda ocurre en los meses de otoño e invierno. Por lo tanto, es esperable que en los meses o las semanas donde exista un alto consumo se disminuyan los stocks disponibles. Empresas asociadas están produciendo y haciendo todos los esfuerzos para llegar a cada una de las familias que necesitan este combustible.
13: Sí hay escasez, pero no se puede hablar aún de un quiebre de stock porque las compañías siguen produciendo, dice el Seremi de Energía del Biobío, Javier Salamanca.
17: Los productores de pellet están operando y despachando con normalidad a los distintos puntos de venta. Sin embargo, las bajas temperaturas de las últimas semanas han generado una demanda muy superior a la habitual, lo que ha tensionado el abastecimiento de algunos sectores. Por eso, estamos trabajando coordinadamente con productores y distribuidores para monitorear la disponibilidad del producto y reforzar su distribución donde más se necesita. Sabemos que algunos locales han optado por racionalizar la venta de pellet, una medida que busca evitar el acaparamiento.
13: El producto es escaso y se espera se regularice con la racionalización de la venta. Por ahora, cada vehículo que llega a la distribuidora de Ecomas se puede llevar como máximo 10 bolsas por día.
1: Cooperativa, 6:45. 6:45.
6: Estamos hablando de zurdos en el WhatsApp Cooperativa. Queremos escuchar sus mensajes de voz, pero ya nos mandan algunos mensajes por escrito. Por ejemplo, insisten en esto de que a las mamás les amarraban la mano izquierda para que no escribieran con ella en el colegio. Les decían que era la mano del diablo. Aprendió a escribir con la derecha a la fuerza.
7: ¿Mano del diablo?
6: Hoy ocupa las dos manos. Otro auditora, nos dice: sillones dentales para dentistas zurdos. En las universidades hay, pero no así en los puestos de trabajo al ingresar. Qué algo buena. Que no había pensado.
7: No, eso sí que no lo había pensado, pero toda la razón. Claro.
6: Ya, ustedes claro. Nos pueden enviar sus mensajes también, que es lo más complejo de ser zurdo o que han visto en ustedes o en las personas que los rodean, ¿no? Sí. Mensajes de voz, porque estamos recibiendo harto mensaje escrito.
7: Ahí al WhatsApp.
6: Pero poco mensaje de voz.
7: Más 569-7888-0770. A lo mejor ya dejó de ser un drama esto de ser zurdo, sí.
6: Bueno, siempre aparece algo que falta.
7: Pero que falta, claro. Hay grandes figuras. Bueno, a nivel mundial, sí. Paul McCartney, zurdo.
6: Sí, Paul McCartney, zurdo.
7: Maradona, Messi.
6: Messi, Maradona, yo estaba leyendo también que Da Vinci fue zurdo.
7: ¿Da Vinci?
6: Marie Curie fue zurda.
7: Chunga.
6: ¿Viste? No, o sea, zurdos destacados en todas las áreas.
7: Hay gente de derecha que es zurda.
6: El presidente Piñera era zurdo, ¿no?
7: Sí, pues. WhatsApp Cooperativa, más 569-7888-0770.
6: Vamos a otra cosa. Hablamos de un menor de edad, alumno de la Escuela de Música Armando Tufey de Temuco, que fue detenido tras amenazar con la instalación de una bomba en el colegio. La historia la conoce y la cuenta Claudio Arévalo.
18: El juzgado de garantía de Temuco decretó medidas cautelares contra un menor de edad imputado por el Ministerio Público por los delitos de falsa alarma de incendio o calamidad pública y acceso ilícito a sistema informático. El caso se originó tras un correo electrónico que alertó sobre la presencia de una bomba al interior de la Escuela Municipal de Música Armando Dufey de Temuco. Ante la amenaza, se activaron los protocolos de emergencia y se solicitó apoyo a carabineros, lo que obligó a la evacuación de estudiantes, profesores y personal administrativo hasta el Estadio Municipal Germán Becker. Se desplegó personal especializado junto a equipos técnicos y perros adiestrados para buscar este artefacto explosivo, dijo la coronel.

0: quienes con apoyo del CAN detector de explosivos realizan la inspección de las dependencias, descartando la veracidad de la amenaza. Personal del OS9 de Araucanía realizó diferentes diligencias, logrando identificar al presunto autor del hecho.
1: Tras la revisión no se encontró ninguna bomba y el Ministerio Público formalizó al menor y el tribunal determinó como medida cautelar la prohibición de ingresar a la sala de computación del colegio y la prohibición de acercarse a compañeros del establecimiento educacional. Es fundamental conversar en casa. De una escuela, sino que también generan temor, dijo Israel Campuzano, desde la Oficina de Protección Escolar de la Municipalidad.
2: Estamos preparando a las comunidades, van más de 100 instancias de formación en temas como responsabilidad penal adolescente, con ayuda de instancias policiales como el GOPE y también junto a la Seremi de Educación con comunidades protegidas, nos estamos preparando para este tipo de hechos. Pero el llamado es a los adultos responsables, a los padres y apoderados, que el 100% de los autores de esta amenaza ha sido identificado. Entonces, conversar con los jóvenes, indicarles que esconderse detrás de una amenaza anónima o esconderse detrás de una red social no los va a proteger de las consecuencias judiciales y que no son formas de juego.
1: Desde esta repartición informaron que continuarán las reuniones entre la comunidad educativa y el municipio para establecer medidas que eviten que sigan registrándose amenazas en escuelas y establecimientos educacionales de la capital de la Araucanía.
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4: Terminado el trabajo del Congreso, comienza ahora el del TC, del Tribunal Constitucional, en torno a la mega reforma del Ejecutivo. Hay normas clave ahí, impugnadas por la oposición. Jorge Espinosa Cuello.
5: Ahora sí, terminó la tramitación legislativa de la mega reforma, pues el Senado aprobó también los vetos presidenciales. No formarán parte de la futura ley la prohibición del interés compuesto, el derecho al olvido financiero, ni el pago efectivo a las pymes a 30 días. Es el turno de las definiciones en el Tribunal Constitucional ante los requerimientos ingresados por la oposición contra normas medioambientales y la invariabilidad tributaria. Sobre qué se juega este jueves en el TC, escuchamos al senador de la UDI y presidente de la Comisión de Hacienda, Javier Macaya.
6: Yo creo que particularmente con la invariabilidad tributaria se juega algo muy importante, que es dotar a nuestro país de un mecanismo que permita a Chile ponerse a la misma altura que tienen jurisdicciones con las que Chile compite. Perú, Argentina, este es un mecanismo que haya existido en Chile. Yo no tengo ninguna duda que el Tribunal Constitucional tiene que mirar el contexto del país en el que vive.
5: Una hora tendrán para alegar los abogados de los parlamentarios opositores. 40 minutos la defensa del gobierno y 20 minutos más la que hará el Senado. La impugnación del gobierno a la norma que obligaría a las empresas a reponer los servicios básicos en las zonas de catástrofe, aun cuando haya deudas por no pago, es una causa distinta y se verá más adelante. Por lo pronto, el ministro Jorge Quirós ratificó su postura de recoger la idea, pero en otro proyecto, no en la mega reforma, porque no formaría parte de sus ideas matrices. El senador comunista Daniel Núñez confirmó que insistirán.
7: Tenemos la plena disposición a que se redacte técnicamente de modo correcto, llegar a consenso, dar un artículo único, y creo que lo podemos apoyar por amplia mayoría y con la máxima rapidez.
8: Si él considera que esto está bien inspirado, creemos que es un triunfo del debate parlamentario, y lo que nosotros consideramos es que la reposición debe ser gratuita, con cargo a las utilidades de las empresas y no con cargo al cliente. Si nosotros no logramos que se rechace la objeción que hace el gobierno, lo que nosotros vamos a hacer es promover una iniciativa parlamentaria, una moción.
5: Este miércoles fue día de audiencias públicas ante el Tribunal Constitucional y llamó la atención que el ex ministro de Seguridad, Luis Cordero, haya representado a la industria del salmón pidiendo mantener la norma que permite relocalizaciones sin un nuevo estudio ambiental. Desde el Frente Amplio, el senador Diego Ibáñez expresó públicamente sus reparos.
9: Una jaula de cultivo de salmones en un fiordo del sur, instalada hace 30 años aproximadamente. Hoy sabemos que moverla 300 metros mejoraría las corrientes, oxigenaría el fondo marino y reduciría el impacto. Lo que se presenta en rigor no es un problema de constitucionalidad, lo que en rigor existe es un desacuerdo de mérito, pero los desacuerdos de mérito se resuelven en el sistema democrático.
10: Mire, no hay un conflicto de interés jurídicamente consagrado. Yo tengo la mejor opinión del ex ministro Cordero, pero creo que hay que mantener una sana distancia entre los intereses económicos y la política.
5: La sesión de hoy del Tribunal Constitucional está fijada para las 9:30 de la mañana y se anticipa desde ya un gran interés ciudadano, político y mediático.

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1: Tras el peak histórico de temperatura que se registró en Iquique la noche de anteayer, la noche del martes, en medio del sistema frontal que afectaba a Tarapacá, hoy se retoman las clases en la región. Hans Gotterbarm.
2: Un pic de 33.4 grados alcanzó la temperatura en Iquique en medio de esta vaguada en altura que provocó precipitaciones débiles, intermitentes, fuertes vientos y tormentas eléctricas que se percibieron en distintos puntos de la región de Tarapacá, donde cerca de la medianoche del miércoles la temperatura aumentó rápidamente en menos de 10 minutos, mientras que fuertes vientos provocaron tormentas de arena y polvo que cubrieron principalmente Iquique, Alto Hospicio y Pisagua. En Cooperativa conversamos con Rodrigo Arroyo, supervisor de turno del Centro Meteorológico Regional Norte de Antofagasta, quien se refirió precisamente a esta condición climatológica.
3: La temperatura máxima que registró Iquique fue de 33.4. Ya, eso, el valor, digamos, es un valor histórico. Y también la hora de la ocurrencia es bastante, anómala. Producto de, por lo general, las temperaturas máximas se enfasan más o menos con el máximo de radiación. Ya un par de horas después de la máxima radiación, tipo 2 de la tarde, se da la temperatura máxima, aprox 4 de la tarde. Esta vez la máxima fue a las 11 de la noche. Entonces eso también da una característica muy especial a la condición.
2: Una condición que llevó a las autoridades a suspender las clases durante el miércoles en Iquique, Alto Hospicio y Pisagua, debido a las voladuras de techos, interrupciones eléctricas y tormentas de arena en dichas comunas y localidades que retomarán este jueves la jornada escolar. Así lo detalló el Seremi de Educación de Tarapacá, Leonardo Galvez.
4: Que este jueves 13 retomamos las clases en todos los establecimientos educacionales, públicos, subvencionados y particulares, en todos los niveles, parvularia, básica y media. Las comunidades educativas podrán volver a sus rutinas escolares y contar con el servicio de atención y alimentación respectivo, que es algo muy, muy requerido por nuestras familias. Excepcionalmente, los colegios, que aún presenten alguna situación especial producto del tema climático, deben solicitar a la Seremi una autorización para suspender las clases.
2: Pese a que los vientos provocaron la caída de árboles, cierres perimetrales y voladuras de techos, la condición declinó durante la tarde de ayer. No obstante, desde SENAPRED aseguraron que se mantendrá el monitoreo permanente hasta que se levante la alerta temprana preventiva decretada en la región de Tarapacá.
5: Ya, en la zona de Antofagasta, claro, sorprendió lo de la lluvia, aunque estaba anunciado. En Atacama, los mayores problemas, de nuevo, algunos cortes de camino, gente que tuvo que ser evacuada porque se desbordaron algunos cauces, se activaron quebradas. Y lo bueno es que se canceló esto de la isoterma cero alta, la alarma que había por ese tema, se cancela hacia la cordillera. De todas maneras, inquietud por lo del río Copiapó, finalmente todo indica que no pasó a mayores eso. Sí hay alerta amarilla en la zona, eso se mantiene, también las clases suspendidas, hablamos de Atacama. Estamos con Dayan Márquez.
6: La emergencia climática en el norte del país sigue su curso, concentrando sus mayores complicaciones en la región de Atacama, donde hubo evacuaciones preventivas tras la activación de algunas quebradas. La delegada presidencial regional, Sofía Cid, informó un monitoreo permanente ante el comportamiento de las quebradas que convergen en ríos, advirtiendo sobre aumentos importantes en los caudales.
7: Seguimos monitoreando permanentemente este evento meteorológico en toda la región de Atacama. Lo más importante ahora, por supuesto, es ver el comportamiento de las quebradas que están bajando y convergen en los distintos ríos. Estamos revisando también los informes que nos entrega la DGA, que da cuenta de aumentos importantes en el río Copiapó, producto de activación de distintas quebradas. Y, por supuesto, tenemos que seguir avanzando en esto. También nos indican que podríamos mañana en la tarde tener también lluvias en la región de Atacama, en algunos sectores, sobre todo en el sector de la cordillera.
6: En paralelo, la situación meteorológica mantiene a la región de Antofagasta con una alerta temprana preventiva vigente por precipitaciones, vientos, tormentas de arena y nevazones cordilleranas. En la costa se registraron severas afectaciones con anegamientos en Taltal y problemas en la vía hacia Caletas y Funcho, mientras que en San Pedro de Atacama comenzó a granizar. En tanto, en la provincia de Loa, el delegado presidencial provincial Cristian Ramírez recorrió Montecristo, Caspana y Aiquina, constatando daños asociados al evento meteorológico. Por su parte, el director regional de Senapred Antofagasta, Ricardo Munizaga, señaló que existen cortes en la ruta 5 e hizo un balance del comportamiento del sistema frontal este miércoles.
8: Actualmente tenemos varios eventos en desarrollo, tanto como precipitaciones, vientos, tormentas de arena, también nevazones en zonas de cordillera. Se mantiene todo el sistema activo. Hay algunas remociones y flujos que afectaron alguna ruta, como la ruta 5. Se encuentran tanto las maquinarias así como los equipos de emergencia trabajando en el lugar.
6: Ante las dudas generadas por la cancelación de la alarma meteorológica en Atacama, el subsecretario del Interior, Máximo Pavés, aclaró que esta medida responde únicamente al fenómeno inmediato, pero que los sistemas de seguridad y los mensajes de emergencia continúan plenamente activos.
9: La alarma meteorológica, que es un expediente que emite la Dirección Meteorológica de Chile, permite poner en alerta el sistema Senapred. Eso es completamente complementario con la emisión de alerta SAE. El llamado del gobierno y también de Senapred es a estar atento a la información emitida por canales oficiales, que podría todavía significar enviar mensajes de alerta preventivos. El alertamiento y el envío de mensajes por parte de Senapred es un expediente que nosotros vamos a seguir utilizando.
6: Las autoridades reiteraron un llamado categórico a la ciudadanía no acercarse a las riberas de los ríos ni a zonas de quebradas, respetando rigurosamente los mensajes SAE de evacuación preventiva mientras persista este complejo frente de mal tiempo.
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11: Grave, pero fuera de riesgo vital, permanece el carabinero baleado en medio de una fiscalización en Antofagasta. No hay detenidos.
5: A esta hora, masivo traslado de reos desde la expenitenciaría a la nueva cárcel La Laguna en Talca, donde llegará esta mañana el presidente Kast y parte de su gabinete.
11: Aprobados los vetos, la mega reforma sale del Congreso y vive horas clave en el Tribunal Constitucional.
5: A propósito, La Moneda se enreda con su impugnación ante el TC de una de las normas, lo que reabrió la pugna entre Hacienda e Interior. A alguien se le pasó tomar el teléfono, dijo Alvarado.
11: De madrugada, una camioneta detenida en plena autopista generó un choque múltiple con una persona fallecida en Conchalí.
5: Una niña de 9 años y una adulta mayor de 70 figuran entre los 5 lesionados en la explosión de gas que destruyó varias viviendas en Independencia.
11: Nieve en el desierto de Atacama. Se mantiene la alerta amarilla del Senapred. Las clases siguen suspendidas.
5: En el exterior, el secretario de Guerra norteamericano no descartó una intervención militar en Cuba. La lluvia amenaza los albergues en Colombia cuando se confirman 265 muertos debido al terremoto.
11: Y en el fútbol, el Mono Sánchez atajó un penal en el empate de Coquimbo en Argentina. Los piratas se ilusionan con los cuartos de final de Copa Libertadores. Hoy se cierra el libro de pases.
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5: Mesa de Reporteros, de Reporteras, la primera de la mañana, la de las 7 como siempre en esta primera edición del diario de Cooperativa, en día jueves 13 de agosto, les digo al tiro, con 5 grados de temperatura en Santiago, pero en la tarde cuasi primavera. Vamos a bordear los 20, 19 grados de temperatura máxima se esperan hoy aquí en la capital, 18 en Rancagua, 18 también en el puerto de Valparaíso, 19 grados en La Serena, Coquimbo y 20 para Copiapó, donde en todo caso se mantiene la alerta amarilla pese al solcito que ya empezó a salir ayer en la tarde. Estamos con ustedes en nuestro WhatsApp, estamos en las calles de Santiago y en día jueves vamos a hablar de cine también con Joel Poblete.
22: Porque hoy es un gran día, no solo porque se celebra a los zurdos en todo el mundo, son el 10-12% de la población, sino también porque hay estrenos en el cine y viene Joel Poblete al diario de Cooperativa.
5: Día Mundial del Zurdo.
22: Ustedes pueden contarnos cuál es la mayor dificultad que han enfrentado o que han visto a sus cercanos zurdos enfrentar precisamente por ese hecho, por ser zurdos.
5: No se me había ocurrido esto de la silla de los dentistas. ¿Viste? Claro, el pupitre en el colegio, las tijeras, etcétera, etcétera.
22: Los cuadernos. WhatsApp Cooperativa más 569-78-880770. A ver qué nos dicen.
23: Hola Cooperativa, ¿cómo están? Oliver, por acá, de Peñafort. Yo soy zurdo, de nacimiento, de pensar, y efectivamente, mi abuelo, recuerdo que le decía a mis padres que me amarraban la mano porque la mano izquierda era la mano del diablo. Bueno, algunas diabluras hasta el día de hoy haré, pero
5: algo habrá hecho.
23: No me considero un demoniaco. Saludos, que vivan los zurdos.
1: Se ha hecho diablura, no por ser zurdo.
3: Dos de mis tres hijos son zurdos. Lo que más les costó, el tema de recortar, encontrar tijeras para zurdos cuando ellos eran pequeños, fue un tema. Pero en general son maravillosos. Buenos días.
5: Buen día, buen día. En el Día Internacional de los Zurdos. Más ratito vamos a escuchar a músicos.
1: Zurdos famosos.
5: Sí, músicos, músicos.
1: Hay harto.
5: Hay harto, no, hay harto. Hay harto. Mariano Reyes, hablamos de las vicisitudes del gobierno por estos días. Mira, van rumbo a Talca a una actividad en materia de seguridad el presidente y el ministro Alvarado, entre otros miembros del gabinete. Parece que hay tema para esa conversación, Mariano, ¿no?
4: Sí, exactamente. El tema de la seguridad va a marcar esta primera actividad del presidente José Antonio Kast esta jornada en Talca. Bien temprano el presidente ya se estaba moviendo hasta la región del Maule y hoy vamos a hablar sobre esta nueva descoordinación del gobierno. Cuatro ministros de Estado, el presidente de la República, todos ellos firmaron una impugnación en el Tribunal Constitucional y el jefe del gabinete, el encargado de la coordinación política, no fue informado de esta acción. ¿Qué hay detrás de eso? ¿Por qué no se le informó? Vamos a detallar cuál es la trastienda, que tiene mucho que ver con las dos almas dentro del gobierno. Por un lado, la muñeca política de Alvarado versus el ímpetu técnico de Jorge Quirós. El detalle lo ampliamos en breve.
1: Vamos a volver contigo, Mariano, con toda la información. Vamos a estar también con Gloria Gutiérrez, que nos viene a contar de la actualización de la normativa para la graduación alcohólica del vino, que ahora podrá ser hasta 3 grados más suave, más cercano a lo que es la graduación de un espumante, por ejemplo.
5: Claro, más ligera.
1: ¿Por qué se tomó esa decisión? Lo vamos a saber con Gloria Gutiérrez.
5: Hay todo un tema ahí con la industria y con cómo se mueve la demanda del vino. Y en las calles de Santiago estamos contigo, Felipe Cofré. ¿Qué tal?
16: Hola, buen día. Claro, está ocurriendo acá afuera del Centro de Justicia. Esto es el barrio penitenciario, desde donde están siendo trasladados a esta hora. Ya han salido 7 buses con cerca de 100 reos de distintas unidades penitenciarias de este barrio para ser trasladados a la cárcel La Laguna, ubicada en Talca, hacia donde va también el presidente de la República, acompañado de los ministros de Seguridad y Justicia, en donde van a informar acerca de este traslado, que es más bien por decisiones administrativas del Ministerio de Justicia para reubicar a estos reos aparentemente a la cárcel La Laguna, porque habría más capacidad. Un recinto penitenciario en la región del Maule que tiene aproximadamente una capacidad de 2.300 para 2.300 reos y que actualmente recibe a 500. Es por eso que desde acá no se desconoce si es que son de Santiago 1, de la ex penitenciaría, pero por acá, por un módulo, por un sector donde habitualmente se ingresa a Capitán Llaver y donde hay un módulo transitorio de gendarmería entre el Centro de Justicia y el barrio penitenciario, finalmente es que salen estos buses en un amplio contingente policial, incluso escoltados por 2 helicópteros de carabineros, personal del GOPE, personal de control de orden público. Deben ser aproximadamente unos 100 vehículos, entre vehículos de gendarmería, carros celulares, también vehículos blindados de gendarmería y también vehículos de distintas unidades y reparticiones de carabineros para este traslado masivo desde la región metropolitana hasta la ciudad de Talca, un trayecto de aproximadamente 300 kilómetros, 3 horas y media aproximadamente, hacia ese recinto penitenciario y que ha generado la movilización de un amplio contingente policial y de gendarmería, como dábamos cuenta. Todo el sector, todo el perímetro se encontraba cercado. Ya una vez movilizados todos estos vehículos, se ha vuelto a habilitar el tránsito, al menos acá en Avenida Pedro Montt, frente a el Centro de Justicia, a la ex penitenciaría y las distintas cárceles que se encuentran en este lugar, aparentemente ya con menos tensión de la que había hace algunos minutos. Todavía queda contingente policial, pero ya todo este convoy se ha trasladado por la Ruta 5 en dirección hacia el sur, en dirección hacia la región del Maule. Nosotros revisamos información policial que ha ocurrido también durante las últimas horas y hablamos de esta explosión que se genera en la comuna de Independencia, en donde personal de bomberos voluntarios tuvieron que asistir a tres familias de tres casas que se vieron afectadas por una acumulación de gas que generó una explosión durante la tarde que deja a cinco personas lesionadas, entre ellas una adulta mayor de 70 años, también un niño de tan solo 9 que resultaron con quemaduras de diversa consideración luego de que se acumulara producto de una fuga de gas natural, de cañerías de Metrogas, luego de una rotura, son los mismos vecinos que más temprano denunciaron incluso que había fuerte olor a gas, llegó personal de esta empresa para subsanar esa situación y luego de algunos minutos se genera también esta explosión que destruye al menos el 70% de una casa y las casas colindantes quedan con severos daños producto de la onda expansiva. Escuchamos la voz de una vecina que relató este hecho.
2: Claro, esto fue a las 5:20, yo pasé a las 4 por aquí y vi que estaba todo cercado, de hecho yo venía en taxi, yo me tenía que dejar aquí el taxi, pero ya estaba todo cerrado y el olor a gas era impresionante. Me tuve que dar la vuelta y cuando yo paso por acá le pregunto qué pasó y el niño me dijo, tocaron una cañería de gas, eso fue todo. Llego a la casa, almuerzo, estoy sentada almorzando y me botó, a mi hijo, a Máximo lo botó, se pegó en la cabeza, la explosión. Aquí al frente explotaron tres casas, explotaron, hijo. Y esto fue a las 4:20 y como te digo, los de la casa acá, que hay niños que son los más afectados, ya se los llevaron. Y en la segunda casa, no sé cómo está la gente porque no... Pero fue del terror, o sea, la explosión fue muy fuerte. Y hay videos que donde sale todo porque explotó la casa, así fue de verdad que muy fuerte.
16: Ahí está la vecina que relataba precisamente esta explosión que deja cinco personas lesionadas. Esto se suma a un accidente de tránsito que ocurre a la altura de Zapadores en la comuna de Conchalí y que deja a una persona fallecida en un choque en cadena provocado por una frenada abrupta de un vehículo. Un camión se ve involucrado y una camioneta posteriormente en donde el conductor resulta eyectado y es quien pierde la vida. Otro accidente en Avenida Matucana en la comuna de Santiago que también se desconoce si es lesionado porque el conductor habría dejado el vehículo abandonado. Nos quedamos pendientes porque todavía hay movimiento policial aquí a las afueras del barrio penitenciario en Avenida Pedro Montt, personal de Carabineros principalmente resguardando el perímetro una vez ya concretado el inicio del traslado de estos 100 reos hacia la región del Maule, la comuna de Talca, cárcel La Laguna, en esta reubicación de personas privadas de libertad.
5: Sí, entendemos que son reos de alta peligrosidad o de cierta peligrosidad que son trasladados a la región del Maule con un gran despliegue de gendarmería, pero también comunicacional por las redes y por las plataformas del gobierno, ¿eh? El famoso plan Cancerbero que causó muchas expectativas en campaña y que ahora también se está llevando adelante. Esto se había prometido de alguna manera para el tema de los regímenes penitenciarios que además se quieren cambiar y endurecer ahora a partir de la reforma que ha presentado el Ejecutivo y que hoy día va a tener al presidente Kast en el Maule, en la cárcel La Laguna, precisamente con los ministros Rabat, Arrau y Alvarado esta mañana. Hay un posteo del presidente que salió temprano, antes de las 7 de la mañana, antes de las 6 de la mañana, o pasada las 6 de la mañana más bien, desde el grupo 10 de la FACH en un helicóptero rumbo a Talca, a esa actividad.
22: Todo cuando hay una sobrepoblación carcelaria, Rodrigo, súper importante. La capacidad oficial bordea las 43.000 plazas y la población carcelaria ya supera las 65.000 personas privadas de libertad.
5: Mira, ahora están liberando imágenes de lo que fue la previa del traslado, me da la impresión.
22: Sí,
5: cuando los,
22: eso es al interior.
5: Los tienen en algunos de los patios y claro, antes de subirlo a los vehículos para ese traslado. No sé si ese traslado va a continuar, pero bueno, es lo que está ocurriendo ahí en el barrio penitenciario y lo que va a suceder también en la carretera y cuando lleguen a la región del Maule.
22: Las personas se ven sentadas en el suelo, sí. La mayoría de ellas esposados, uno detrás de otro, como en filita india, pero sentados en el suelo, y hay otro grupo que está apostado de espaldas al resto, parado frente a un muro. Alcanzo a ver que están con esposas porque alguno tuvo que levantar las dos manos para rascarse la cabeza.
5: Sí, están esposados, tienes razón. Ya, Felipe, cualquier novedad ampliamos, gracias.
16: Buen día.
22: Chao, Felipe.
5: En Antofagasta, mientras tanto, grave se encuentra el carabinero que fue baleado en las últimas horas en un procedimiento policial. No hay detenidos ahí. Dayan Márquez, buen día.
6: Buen día, Rodrigo, Verónica, así es, en estado grave se encuentra un sargento primero de la CIP de la Segunda Comisaría de Carabineros de Antofagasta, que durante la tarde del día de ayer recibió 4 impactos de bala en el marco de un control policial en el sector centro-norte de Antofagasta. Este hecho ocurrió eso de las 18:30 horas, cuando Carabineros de la Segunda Comisaría intenta controlar a 5 sujetos que estaban sentados en la vía pública en el pasaje Huanchaca, esquina Chiloé, cuando uno de los sujetos se da la fuga. El carabinero herido comienza a seguirlo. Cuando la atrapa, el delincuente saca un arma de fuego y percuta 4 disparos, los cuales le llegan a este funcionario, quien fue trasladado hasta el Hospital Regional de Antofagasta en un vehículo policial en estado de gravedad. Quien se refirió a esta situación, al estado del funcionario, fue el doctor Pedro Uceo, director del Hospital Regional de Antofagasta. Escuchémoslo.
7: A las 19 horas ingresa a nuestra institución un varón de 44 años de edad, quien venía con lesiones compatibles con arma de fuego, lesiones tanto en su brazo derecho, brazo izquierdo, antebrazo derecho y una lesión dorsal que era compatible con un hemoneumotórax, el cual fue resuelto ya en pabellón. Afortunadamente el paciente está fuera de riesgo vital. En este minuto se encuentra estabilizándose una fractura de húmero izquierdo a consecuencia de una herida de bala.
6: Durante esta jornada se evalúa el traslado del carabinero hacia la región metropolitana. Mientras tanto, continúan las diligencias por parte de la Fiscalía ECO, OS9 y la OCAR, quienes han trabajado incansablemente desde la tarde de ayer para poder dar con el paradero de este delincuente, que una vez percutado en los disparos se dio la fuga hacia un sitio eriazo y se perdió su rastro. Vamos a estar atentos entonces a la evolución de este carabinero, que hasta el día de ayer se estimaba su traslado hoy hacia la capital.
22: Es Dayan Márquez con la información desde la región de Antofagasta. Gracias, Dayan. Buen día.
6: Buen día.
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1: Cooperativa. 7:25 minutos. 7:25 minutos.
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3: Buenos días, Cooperativa.
4: Buenos días.
3: Mis dos hijos son zurdos.
5: Hola.
3: Y cuando estaban en época de colegio, estoy hablando hace 20 años, más de 20 años atrás,
5: ¿ya?
3: Tenía problemas con los cuadernos, por ejemplo, con los espirales, porque les molestaban, los cuadernos estaban hechos para diestro, las tijeras también. No existía material para zurdos, entonces había que adaptar todo y él daba vuelta a los cuadernos para ayudarlos con el tema de la, sobre todo de la motricidad fina. Es avanzado el tema mucho, pero mis hijos la pasaron mal, no solo ellos, muchos más, en época escolar, porque no había todo lo que hay hoy día de diferencia.
6: Buenos días, Verónica.
4: Hola, buen día.
6: Como profesora,
5: hola,
6: les debo decir que el tema de los zurdos ya no es tema, por lo menos en el lugar donde yo trabajo. Hay adaptaciones, los niños pueden resolver todas sus dificultades, por lo tanto, no hay diferencias entre zurdos y de derecha en este ambiente, por lo menos. Un abrazo, chao.
4: Al menos en lo que se refiere a la facilidad para escribir con la derecha y la izquierda. Oye. Claro, ahí ya sonríe porque hace la referencia también al tema político, ¿no? Como decía un auditor anterior, ser zurdo de pensamiento también, decía. Estamos hablando
5: del zurdo.
4: De los zurdos en el Día Internacional. 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
1: Algunos problemas en las calles, en las autopistas, en el transporte. El tren Rancagua Estación Central informa que el servicio corto Estación Central Hospital de las 7 de la mañana está detenido todavía en la Estación San Bernardo debido a una revisión del equipo. No explica por qué, no explica qué ocurre con las personas que tomaron o que deberían haber tomado ese tren, el de las 7 de la mañana. Ojo aquí. Quienes habitualmente utilizan el tren Rancagua, Estación Central.
0: Ya, el ministro de Hacienda dice que él no tiene por qué contarle, o sea, no es responsabilidad él contarle a todos los demás. Y el ministro del Interior dice que a alguien se le olvidó su teléfono, o llamarlo al menos. Mariano Reyes.
2: Sí, todo un enredo, una polémica que brota desde el motor de la moneda, desde el comité político del presidente José Antonio Kast, porque el sábado pasado el gobierno tomó la decisión de ingresar este requerimiento en el Tribunal Constitucional para impugnar el artículo 31 de la mega reforma de reconstrucción. ¿Qué es lo que dice ese artículo? Obliga a las empresas a reconectar de manera gratuita los servicios básicos como la luz, el agua y el gas a las zonas que estén bajo estado de catástrofe. Esa impugnación se ingresó el sábado y no fue hasta el martes que se diera a conocer, no por una comunicación oficial por parte del Ejecutivo, sino porque algunas parlamentarias que fueron autoras de esta iniciativa reaccionaron a esta acción de la moneda. Ahí una de las tesis de este secretismo, ¿no?, es que como ir en contra de esta medida era bastante impopular, considerando también que en el país actualmente hay estado de catástrofe, hay una emergencia vigente, se prefirió avanzar sin comunicación a la ciudadanía. El tema y el gran problema para la moneda es que el jefe del gabinete del gobierno, el viceministro Claudio Alvarado, también fue víctima de ese secretismo. Cuando le consultan a él el martes en la noche, él reconoció que no tenía información de ese requerimiento, no tenía información alguna, así que no se iba a pronunciar al respecto, siendo que ese mismo requerimiento ya estaba firmado por 4 ministros de Estado y por el presidente de la República. Bueno, ¿cuál es la trastienda de todo esto? Lo que nos comentan en Palacio es que el viceministro Alvarado siempre tuvo reparos con llevar esa norma al Tribunal Constitucional. Él estaba consciente de las intenciones que tenía el Ejecutivo, pero en algún momento, en el debate interno, en lo más interno del Palacio de la Moneda, estaba en veremos si es que esa norma se iba a vetar o si se iba a llevar al Tribunal Constitucional, por lo impopular que podría haber sido y porque justamente al ser muy impopular no tenían considerado o garantizado los votos de los parlamentarios, prefirieron no llevar esto a un veto, sino que más bien al Tribunal Constitucional. ¿Y por qué el ministro Alvarado tenía una visión crítica respecto a esa decisión? Porque en su visión política le iba a ir muy mal a esa acción en el Tribunal Constitucional. El argumento de Hacienda es que la medida excede las ideas matrices de la reforma, pero al ser esta una ley miscelánea, ¿no?, que recoge reconstrucción, aspectos tributarios, permisología, entre otras medidas, la derrota en el Tribunal Constitucional podría ser incluso casi unánime. Eso en las proyecciones que tenía el ministro del Interior. Ayer los ministros del Comité Político dieron su versión de estos hechos. Reconocen que hubo una descoordinación comunicacional. De hecho, Alvarado apuntó que la persona encargada de informarle se le pasó a llamarlo y dijo, bueno, voy a tener que recordarle cuál es mi número de teléfono a los ministros de Estado. Vamos a escuchar a José García Rubinot de Las Express, a Jorge Quirós de Hacienda y a Claudio Alvarado de Interior y Vocería.
3: No hay ninguna duda de que alguna dificultad de comunicación interna más formal debemos haber tenido. No hemos tenido ninguna intención ni de absurdo.
4: Yo no llamé para pedir disculpas, siempre estamos conversando con el ministro Alvarado todos los días.
5: No es mi responsabilidad estarme haciendo cargo de informar a cada una de las personas. Hay un gobierno, una organización y es perfectible siempre la comunicación, pero repito, es un tema más bien incidental.
6: Cuando se debaten y se discuten estos temas, cada uno de los ministros emite una opinión y claramente el resto de los ministros saben. ¿Cuál es mi opinión? Yo mi opinión la dejo en el ámbito de las discusiones internas. No, yo creo que el único cambio es reiterarle a los ministros cuál es mi número de teléfono.
1: Esa era la voz del ministro Alvarado, la última que escuchábamos, y antes al ministro de Hacienda, Jorge Quirós, descartando que haya habido una descoordinación entre la cartera que él dirige y las carteras que dirige el ministro Alvarado, aunque como tú decías, la tensión venía de antes, porque en el comité político del 3 de agosto, dijiste, se había abordado el tema y se había...

0: descartado vetar la norma como había planteado el ministro Alvarado, pero no se determinó llevar esto al Tribunal Constitucional, que era la opción que defendía Quirós.
1: Ahora, descoordinación hubo, porque cuando se determinó hacerlo, a Alvarado no le dijeron.
0: Como él mismo dice, a alguien ahí, se le pasó mi teléfono.
1: Claro, y ahí, pero yo no había escuchado ese pedacito, y Quirós dice y reconoce que después lo llamó y le pidió, como le ofreció disculpas, digamos, por el episodio. La pregunta en todo caso es otra: ¿por qué no vetaron esta norma? ¿O se le había pasado como ya más soterradamente? Porque
0: la vieron el 3 de agosto,
1: irse al TC es más lío, o sea, lo hubieran asegurado ayer con el veto si tenían los votos, Mariano.
2: Sí, lo que se ha comentado en Palacio, parte de la discusión interna que hubo en su momento, es que como esta norma, o como esta acción de impugnar esta norma, era bastante impopular, considerando que muchos parlamentarios no estaban muy de acuerdo, porque significaba no ir quizá en beneficio de las zonas que ellos representaban, ¿no? La Moneda no tenía mucha confianza de que iban a existir los votos propiamente tal. En algún momento incluso se barajó de que fueran los propios parlamentarios del oficialismo los que llevaran esto al Tribunal Constitucional, pero tampoco fructiferó esa idea, y finalmente se toma la opción de que el gobierno sea el que llegue al Tribunal Constitucional a impugnar esta norma, y con todo este secretismo que da a entrever un poco la impopularidad que ellos reconocen que genera justamente esa acción. Y claro, ayer se le consulta al ministro de Hacienda, Jorge Quirós, si es efectivo de que él llamó al ministro Alvarado para pedirle perdón. Él dijo: lo llamé no para pedirle perdón, porque siempre hablo con él habitualmente. Así que ahí genera algo de tensión, porque igual el ministro Quirós dice que él no es su responsabilidad tener que avisarle a todas las personas del gobierno, para algo existe un gobierno, una coordinación, pero el ministro Alvarado, por otro lado, dice: bueno, se le olvidó llamarme. Sí, sin puntualizar quién era el responsable.
1: Y ahí Pepe García aquí entre medio, el jamón del sándwich,
0: sí. ¿No? Sí. Él firmó el requerimiento, ¿no? Ante el TC.
2: Claro. Él firmó el requerimiento, exactamente, y él dice: bueno, nosotros no es que no le hayamos contado al ministro Alvarado adrede, le parece absurdo esa tesis.
1: No, lógico.
2: Y en un momento el ministro José García Ruminot dice: bueno, cuando se conversa esto en el comité político, los ministros suelen entrar y salir de la reunión, seguramente justo en ese momento el ministro Alvarado no estaba presente cuando se conversó esto en particular. Así que bueno, son parte de las versiones que hemos conocido ayer por parte de los protagonistas del comité político. El tema es que esta falta de coordinación interna es algo que ha acompañado al gobierno en todos estos meses de administración, no es nuevo. Incluso recientemente, cuando el ministro de Hacienda nuevamente deja abierta la puerta a la posibilidad de apoyar el feriado el 17 de septiembre, y bueno, a las horas después los otros ministros del comité político, Alvarado y José García Ruminot, le dan un portazo rotundo, provocando ahí la molestia del Partido de la Gente en particular.
1: Lo que pasa es que a Quirós le ha tocado dar todas las malas noticias también. En una de esas quería desligar un poquito, dejarlo en manos de la Moneda. Vaya a saber uno, estoy especulando.
0: Pero esto lo había frenado antes de Quirós Alvarado, ¿no? Quirós había dejado la puerta medio abierta, la ventana medio abierta, diciendo: bueno, lo podremos revisar.
1: Por eso,
0: claro. Y después fue el ministro Alvarado el que dijo: ¿sabe qué? No.
2: Exactamente, y en la Moneda la defensa que hacen al menos los equipos de comunicación encargados de coordinar las comunicaciones del gobierno es que han sido completamente transparentes en todo el proceso de toma de decisión, incluso cuando esa transparencia termina resultando en confusión por las etapas que existen dentro de una definición, como evaluarlo y luego darle el portazo. Bueno, pero tras este hecho en particular sobre el requerimiento en el TC, en el mundo parlamentario se ha levantado una ola de reacciones muy críticas. De hecho, tanto en el oficialismo como en la oposición reconocen que esto es un error evidente. El matiz es que en el oficialismo aseguran que no es un error de extrema gravedad, que es remediable, que es una situación incidencial, no así en la oposición, donde le piden al viceministro Claudio Alvarado que golpee la mesa y haga valer la institucionalidad y la jerarquía dentro del gabinete. Estos son los senadores oficialistas, Rodolfo Carter, la presidenta del PS, la senadora Paulina Bogdanovich de la oposición, y el presidente de la UDI, el diputado Guillermo Ramírez.
3: No es algo extremadamente grave, pero es un error. Y yo creo que las cosas hay que decirlas de cara a los chilenos como corresponde. Un gobierno debe tener coordinación en algo tan esencial como esto.
4: El ministro del Interior es el jefe del gabinete, es el jefe político de todos los ministros. El ministro del Interior no sabe lo que hace otro ministro o lo que están haciendo otras dependencias, me parece grave. Me parece que el ministro tiene que tomar cartas en el asunto y terminar con esta gente que prefiere pedir perdón que pedir permiso.
5: Aquí probablemente hubo un problema de coordinación y por lo tanto estas cosas pasan. Lo importante es que se aprenda del error y que no se vuelva a cometer.
2: Bueno, y hoy a esta misma hora el presidente ya se encuentra en Talca en la visita inspectiva a la penitenciaría La Laguna, la comuna de Talca, la región del Maule. Hay una gran puesta en escena, hay una transmisión oficial por parte de los equipos del gobierno. Operación Cancerbero es como se le ha denominado a toda este traslado de reos hasta Talca, según informa Presidencia. Los traslados quedarán sujetos a un régimen especial de segregación y vigilancia conforme a la normativa vigente y a los protocolos definidos por Gendarmería de Chile. El presidente va a estar entregando mayores detalles en los próximos minutos desde Talca. Operación Cancerbero, les insistimos, todo para retomar la agenda de seguridad luego de todo el ruido que levantó esta descoordinación dentro del comité político.
1: Claro, te quiere dar una señal ahí a la espera de lo que pueda pasar con la reforma constitucional que está contenida en esta agenda ACOT y que tiene otro modelo penitenciario para, por ejemplo, los líderes de bandas criminales. Va a haber, acuérdense, un listado también de esas bandas, quién lo va a determinar, cómo se va a hacer, eso todavía está o debiera iniciar su tramitación. En esta actividad en el Maule va a estar el ministro Rabat de Justicia, el ministro Arrau de Seguridad, y en el Maule también está Claudio Alvarado, así que seguramente va a ser tema lo de el TC. Mariano Reyes, muchas gracias.
0: Buen día.
2: Vale, buen día.
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21: El mejor momento de la semana está Joel Poblete con nosotros para hablar de cine.
22: ¿Cómo estamos, Joel?
23: Hola, hola, buenos Joel. Días.
22: Buen día.
23: ¿Qué hola. Tal? Gracias. Les traigo una película que llegó desde, está desde hoy en la cartelera, que había harta expectativa y por suerte está bastante bien, que se llama El final de la calle Oak.
24: The wind was blowing all crazy. Starbuck was freaked out and barking.
25: We've been let from a helicopter.
26: Or a UFO. Aliens.
25: Shut up, Dad.
23: Es una película de temática fantástica, tiene lo suyo de aventura y también tiene algo de terror. La gente la ha comparado de inmediato con Jurassic Park porque hay dinosaurios de por medio y tiene hartas cosas tipo Jurassic Park, tiene hartas cosas tipo Spielberg y además transcurre en los años 80, entonces es inevitable que eso pase, pero va más allá y por suerte está bastante lograda. Es una familia, están en su casa y de repente hay como unos parpadeos de las luces y todo y no saben qué pasó y se empiezan a dar cuenta que el barrio donde ellos están, como que, no voy a explicar qué pasa porque es parte del spoiler, pero como que se hubieran teletransportado a la etapa jurásica y hay dinosaurios alrededor, dinosaurios deambulando por el barrio, se ven a lo lejos unos volcanes que van a hacer erupciones, todo bien, y ellos tratan de llevar su cotidianidad, pero obviamente es imposible y empieza a pasar cosas bien fuertes y ellos tienen que proteger a sus dos hijos porque es una familia muy típica de película gringa, ¿sí? Que además están pasando problemas de pareja que le interpretan Anne Hathaway y Ewan McGregor, que hacen una muy buena dupla. La Anne Hathaway que últimamente lo hemos visto en El Diablo Está a la Moda, Penélope en la Odisea, están todas las películas, de hecho tiene un par más para el año.
21: Sí.
23: Hacen muy buena dupla, está bien actuada, está muy entretenida y como digo, hay que despejarse la idea de que es Jurassic Park porque algunas personas decían, ah, una nueva variante de Jurassic Park y no, está bien contado, está bien hecho y como digo, además de que asusta porque tiene estos elementos de terror, tienen elementos humanos que hacen que uno igual se preocupe por la familia y esté inquieto todo el rato.
21: El final de la calle Oak.
23: Y que ha estado teniendo además buenas críticas y se supone que debería irle muy bien en taquilla. Vamos a ver qué pasa este primer fin de semana en el resto del mundo y acá en Chile.
21: Ya, esto es un reestreno, 25 años después.
27: That railroad crossing up there is exactly a quarter mile away from here.
28: Ese Toretto.
23: Sí. Rápido y furioso, sí. Un cuarto de siglo después, justamente como se cumple en este año ya, se reestrena, versión remasterizada, una película de la que hemos hablado más de una oportunidad. Hace 3 años le estuve conversando de la décima, que era la que suponía que era la última, pero todavía le queda otra película para el 2028.
21: ¿En serio?
23: Sí, es que se ha convertido en una franquicia y gente que yo personalmente no conecto mayormente. Yo no soy muy tuerca. Hay que recordar que por las carreras de auto, las persecución y toda la gente que le gusta mucho los vehículos, como que son fanáticas de estas películas. Toretto justamente se ha convertido en un símbolo a estas alturas. Pero
28: es una ley que vayan, o le dicen la ley Toretto.
23: Justamente. Así que quienes quieren verla en pantalla grande por primera vez o repetírsela, hay que aprovechar. Recordemos que ahí está la dupla original, es Vin Diesel y Paul Walker, que falleció hace ya 13 años, falleció joven. ¿Se acuerdan que fue muy recordado, que vino a Chile también en un momento? Bueno, esta es la dupla original, está también Michelle Rodríguez, así que quienes quieran verla, aprovechen porque desde hoy también está disponible en pantalla grande.
21: Y si queremos quedarnos en la casa e ir al streaming, a Netflix, esto es Un Hijo Propio. Un Hijo Propio.
29: Desde el momento en que la gente que te quiere te va tratando con ese cariño de espera, con esa alusión.
23: Esta es la nueva película de la directora chilena Maite Alberdi, ya se estrenó mundialmente en el Festival de Berlín a comienzos de año, pero es película mexicana, a pesar de que está ella como directora, ahí está el director de fotografía Sergio Armstrong,
21: por eso el acentito que escuchaba.
23: El acento totalmente mexicano y es un caso real. Bueno, es un documental, pero como suele ocurrir con Maite Alberdi, también hay elementos de ficción y en este caso aún más porque hay partes que son ficcionadas, como recreaciones con actores. Fue una historia que conmovió a todo México, que fue bien impactante, que salió en todas las primeras planas, de una chica que fingió su embarazo para que la familia le creyera, porque había mucha presión social. La película habla bastante de eso, que sobre todo en México, que ¿cuándo va a tener el hijo? Usted no es madre, usted no es esposa si no tiene hijos. La presionan tanto que decide hacer como que tiene un hijo, pero no lo tiene. Y cuando consigue la posibilidad de que otra persona le pase su hijo que no lo quiere tener, ella lo va a tomar el día que nace, pero la van a acusar de robo. ¿Fue robo del bebé o no? ¿Qué ocurrió? Eso es lo que vemos en la película. Es muy sorprendente, bien conmovedora, está muy bien lograda, y sobre todo si le gusta Maite Alberdi, recordemos, directora de La Once, La Gente Topo, La Memoria Eterna, no, La Memoria
28: Infinita,
23: eso era, y las dos que estuvo nominada al Oscar. Es una película que vale la pena para conocer una faceta nueva de ella, a pesar de que, como digo, sigue el camino que ya ha desarrollado antes.
21: Oye, me tincó mucho.
23: Está bien interesante. Está disponible desde hoy ya en Netflix, así que es un buen panorama para ver en streaming, sobre todo para ver también en una faceta como mexicana de ella, a pesar de que haya elementos chilenos de por medio.
28: Bonito, lo de Pablo Larraín, lo de ella dirigiendo afuera.
23: Totalmente, y ella que era la primera mujer directora, y que más encima ha tenido dos películas y dos documentales. Era el primer documental chileno nominado al Oscar, así que muy importante. Y se nos va el tiempo, respetado. Pero justito, desde mañana va a estar la serie de Moria, que dice, hablando de Netflix, en 8 capítulos, la vida de Moria Kazán, producida por ella misma, pero con su propia hija Sofía Gala haciendo de ella cuando joven, la Cecilia Roth haciendo de ella cuando en la actualidad, así que dicen que está bien potente. Los argentinos ya la vieron y dicen que está muy buena. Desde mañana los 8 capítulos disponibles en Netflix.
21: Oye, y Moria, que aquí tiene un éxito impresionante, porque vino hace unos meses a hacer una obra de teatro.
23: Agotó todas las entradas.
21: Y se agotaron, eran 3 o 4 funciones, se agotaron todas al tiro.
28: Es una figura pop, un ícono.
23: La one. Nos vemos.
21: Gracias, Joel.
23: Chao, que estén bien.
28: A la cama con Moria, me acuerdo.
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28: Buen resultado el de Coquimbo. ¿Por eso me estabas mirando?
21: Te estaba mirando.
28: Buen resultado.
21: Por el empate de anoche.
28: Sí. El tapadón del Mono Sánchez, además. Ernesto Contreras, bienvenido, buen día.
21: ¿Cómo estás, Ernesto? Buen día.
3: Hola, Rodrigo, Vero, ¿cómo están? Gran resultado el de Coquimbo, pensando en que en el minuto 83, como ahí dice Rodrigo, podría haber quedado 2-0 abajo, y eso ya era bastante complejo pensando en la vuelta en la cuarta región. Esto es porque Coquimbo empató 1-1 con Platense, perdía 1-0 en el minuto 35 con gol de Luciano Jiménez, y luego ya en el segundo tiempo, la doble atajada, que si Coquimbo pasa esta llave, va a ser recordada por mucho tiempo. Ya es recordada porque los dejó con mucha vida para el próximo miércoles, la atajada del Mono Sánchez al penal de Guido Mainero, y luego lo que creo que es mucho mejor, el rebote a quemarropa, que saca con el pecho en área chica, incluso más difícil que el penal, y que termina dejando a Coquimbo con chances, porque luego ya sobre el final apareció un hombre que vino desde la banca, Guido Badalá, para en el minuto 95, con revisión del VAR, marcar el 1-1 final que deja Coquimbo unido con una opción muy buena para la revancha en la próxima semana. Y también, si sacamos la cuenta, para los dos equipos, Argentina, Católica y Coquimbo, y los dos salen con mucha vida. De hecho, no pierden allá, algo que se está haciendo costumbre. Cada vez pierde menos los equipos chilenos, hablo de los equipos, en Argentina. La Católica le ganó a Boca en la Bombonera, sin ir más lejos, últimamente, así que bien por los equipos chilenos, que compiten bien, al menos con los clubes argentinos. Ya con la selección es otra cosa, pero con los clubes estamos más parejos. Vamos a escuchar a Hernán Caputo, que destaca el empate, obviamente la figura del Mono Sánchez, que fue clave para dejar la llave con vida, y con un empate postrero de Badalá, que los deja con buena perspectiva para el miércoles a las 18 en el Sánchez Rumoroso.
4: Yo creo que la rebeldía deportiva fue importante. Cuando tú tienes un resultado adverso, muchas veces emocionalmente los equipos caen, ¿no? Y yo creo que no se notó eso, no se notó. Creo que fuimos, nos encontramos con el balón, fuimos a presionar arriba en algunos balones. Y bueno, fuimos oliendo, dándonos cuenta que podíamos estar cerca del gol o construir alguna jugada para el gol. Entonces, creo que la rebeldía, el carácter del equipo fue determinante hasta el final para lograr el empate.
28: Buen resultado. Además, el gol de Coquimbo, que también es como al final del partido, es un golazo, una gran jugada colectiva que define muy bien Badalá, dijiste.
3: Badalá.
28: Y quedan, están los dos con vida, y en una de esas se meten la Católica y Coquimbo en cuartos de final de Copa Libertadores, una cuestión que no vemos hace rato.
3: Y para nuestro momento.
28: Por eso digo, claro.
3: Terriblemente negro en cuanto a fútbol, y bueno, estar ahí peleando es algo destacable para estos equipos. Incluso hay que destacar lo de la Católica, que fue muy diezmada a La Plata y rescató un empate importante que lo deja con vida para el próximo martes. La Católica martes 20:30 en el Claro Arena, y luego Coquimbo el miércoles 18:00 en el Sánchez Rumoroso. En la UC confían, es lo que les queda, recuperar a Clemente Montes de acá al martes, sí, ya que no va a estar San Pedri, no va a estar tampoco Rosell, su reemplazante, y dicen que Clemente Montes podría, solo porque es un partido de Copa Libertadores, ojalá, si la otra semana no se jugara, no lo apurarían, claro, es solo porque no tienen nada más, y por más que contraten hoy día, ya no puede jugar el martes. Muchos decían ayer porque la UC amarró la llegada de Agustín García Basso, el ex Racing, que es zaguero central, puede jugar de volante, de lateral, un muy buen jugador, pero que no puede jugar la revancha. Entonces da lo mismo que llegara ayer un 9, porque muchos decían falta un 9. Da lo mismo, ya, el que llegara ya no juega esta fase, y pensando que San Pedri solo está suspendido por este partido, la Católica traer un centro delantero para el resto del año no tiene mucho sentido, creo yo. Así que ya no la vieron. Era verla antes de la llave, cuando estaba lesionado Clemente Montes. Ahí era cuando tenían que sumar un nombre extra, pero ya es tarde para todo, como se dice. Una de la U. Hoy día llega Igor Lichnowsky al país para firmar su vínculo por el cuadro azul. Lo confirmó el mismo ayer. Subió una publicación en Instagram con la camiseta azul, ya confirmando que vuelve al conjunto que lo formó luego de un paso bastante discreto por Turquía. Así que la U suma al uruguayo Reina, al argentino Reinhardt y a Igor Lichnowsky, porque hoy día cierra el libro de pases 23-59, así que hasta hoy día se puede sumar jugadores en el fútbol chileno. Ojo con Matías Catalán, ojo con él. Está cortado en Talleres por Sampaoli, es chileno. Y ojo con la Católica, que podría sumar a Catalán, dicen algunas versiones.
28: ¿En algún momento rindió en la selección catalán?
21: Ya fue.
3: Sí, para mí, un muy buen jugador.
21: Ernesto Contreras, como siempre, gracias por toda la información. Nos vemos en un ratito.
3: A más rato, que estén bien.
28: Chao, chao.
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1: 9:04.
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1: 9 horas y 9 minutos.

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1: 9:09.
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con esa música, cómo no vamos a levantar el ánimo al tiro. Muy buenos días para todos los que nos están sintonizando en este en el día de hoy, en todas nuestras plataformas de radio AM, FM, online, YouTube, Instagram, TikTok. Estamos en todas partes, así que no puede decir que no nos puede escuchar, porque le estamos entregando todos los medios para que nos pueda escuchar y nos acompaña todos los días en la mañana a partir de las 9 de la mañana, un poquito más, pero de repente a las 9 de la mañana. Así que bien, hoy día está heladísimo porque hace frío y el pronóstico del tiempo actual para Puerto Natales es una temperatura de menos 4 grados, ¿ah? Con condiciones parciales nubladas, se registra un viento de 1,98 kilómetros por hora provenientes del norte y una humedad de un 89%. Hay probabilidades de precipitaciones de un 5% para hoy y se espera una temperatura máxima de 3 grados y una mínima de menos 4 grados, así que vamos a tener alto frío ya. Oye, pero los que están peor que nosotros en estos momentos son la comuna Torres del Paine, tiene menos 7 grados de temperatura, con una máxima hoy día que van a ser 3 grados, así que hoy día van a estar más friolentos que nosotros. Indica que esa temperatura de menos 7 grados, generalmente las temperaturas son 7 grados, pero la sensación térmica puede llegar a 10 grados bajo cero, ¿eh? Y va a estar soleado, pero no va a calentar a nadie, ¿no? Vientos va a tener más o menos el mismo kilómetros por hora, 1,98 kilómetros por hora. Y los vientos vienen en la comuna de Torres del Paine del sur oeste. La humedad va a estar un poco menos que nosotras, 88%, y una probabilidad de precipitaciones de 0%. Para hoy se espera una temperatura máxima de 3 grados y va a mantener los menos 7 grados. Así que ya dijimos que hoy día va a tener frío, como el agua del río. Vamos a ver quién está hoy día de santo. ¿Quiénes son los santos?

0: Hoy día están de santo los Víctor. Tenemos a todos Víctor para saludar, ¿eh? A Víctor Utrera, Víctor Navarro, y gente muy querida y muy muy apreciada, gente buena y bonita.
1: Víctor Navarro Coyopay, el suboficial mayor de Carabineros.
0: También. ¿Tiene otro Víctor o no?
1: A ver, Víctor... No.
0: No, pero un nombre bastante conocido, así que si usted tiene un Víctor, ya sea su hermano, su papá, su hijo, un amigo, dele un abrazo bien cálido, sobre todo ahora con estos fríos que hay. Usted se acordó de él y que lo está saludando porque lo aprecia y porque lo quiere, ¿ya? Bien, entonces vamos, el próximo tema musical, saludar a los Víctor.

0: Y hoy día, vamos a bajar un poquito el volumen, hoy día los indicadores económicos nos están informando, como todos los días, el día de hoy, que hoy día el valor del dólar principalmente, primero empezamos por el dólar, hoy día el dólar cerró con una leve alza de 0,50 pesos, revirtiendo la fuerte baja tras el dato de la inflación en Estados Unidos, en una sesión donde el tipo de cambio terminó plano, condiciones por el trasfondo geopolítico en torno al estrecho de Hormuz. De esa manera, el billete verde terminó sus operaciones en 914 pesos 5 centavos vendedor y 914 pesos 2 centavos comprador. Cuanto al valor del euro, hoy día tiene un valor de 1072,89 centavos y el peso argentino se mantiene en los 0,61 pesos. En cuanto a la unidad de fomento, hoy día tiene un valor de 40.850,06 pesos. Son los indicadores económicos para el día de hoy. Y en cuanto a los titulares de los diferentes diarios, vamos a empezar por el diario El Pingüino, que son los diarios locales. Hoy día en la cárcel acusado de matar y a pescador por más de 12 puñaladas. El tribunal rechazó la tesis de legítima defensa del imputado por el crimen del hombre de 39 años ocurrido la noche del sábado al interior de una lancha fondeada en la bahía Mansa en Punta Arenas. Los antecedentes apuntaron a un homicidio calificado, así que no se escapó. Demasiadas puñaladas para decir defensa propia, ¿no?
1: Si estaban en zona de pesca, ellos se iban a ir a la centolla, parece.
0: Sí, pero yo creo que todo solo hace el alcohol.
1: Sí, se pusieron a tomar, a beber y se agarraron a combo.
0: Bueno, otra de las informaciones, controversia por Excefán en Liceo. Seremi de José Manuel Alvarado. Creo que hay que escuchar a los principales actores, que son los estudiantes. Hay que conversar con ellos y que lleguen a un feliz término. También desazón de locatarios. La triste realidad del comercio en el centro de Punta Arenas, locales vacíos y ventas que no logran repuntar. Eso está hace años ya, como que murió el centro de Punta Arenas, sobre todo yendo hacia la avenida Bulle. Muy poco. Violencia en colegios. Presidente Kast promulga ley escuelas protegidas y respalda revisión de mochilas en que nada hace, dice, nada teme. Parece que vamos a insistir al respecto, porque aparte de que se rechazó, han habido más incidentes. Y otra de la información, utilizó una almohada cárcel para sujeto que intentó asfixiar a su conviviente. Artes marciales, dojo magallánico, suma 5 podios a nivel nacional. Bueno, y los párvulos son nuevos protagonistas de la tradicional Hola Hola Salesiano. Qué lindo, me acuerdo de mis hijos. Y hombre bromeó con bomba y terminó detenido.

verdad que todo lo que se está haciendo hoy, están, hay una cárcel ahora, están inaugurando una cárcel en, ¿a dónde fue? En Curicó, parece, que va a ser una cárcel especialmente para los más peligrosos. No van a tener, así como parecía la de a la Italia, no van a tener visitas así presenciales, sino que van a ser a través, así como se ve en Estados Unidos, ¿viste? Que no hay contacto con la gente de afuera. Y van a tener 2 horas nomás de patio. Y no van a tener comunicación para afuera con nadie. Porque se está viendo mucho de que están operando las mafias desde la cárcel. Bueno, y hombre fue ultimado con arma blanca en su domicilio. 4 detenidos por brutal crimen perpetrado en enero del 2024. Y que se demora la justicia. Bien. Vamos a la música, José.

Bueno, y hoy día también el titular de la prensa austral, el principal titular, también habla de el homicida que dio 12 puñaladas a un pescador a bordo de una lancha. El imputado enfrenta el cargo de homicidio calificado con la agravante de ensañamiento. Y otra de las crónicas, estudiante de prebásica,

0: homicida, que dio 12 puñaladas a un pescador a bordo de una lancha. El imputado enfrenta el cargo de homicidio calificado con la agravante de ensañamiento. Y otra de las crónicas, estudiante de prebásica, también otra de las crónicas, Natalino intentó asfixiar a pareja con una almohada y quedó en prisión. Ah, esto fue la joyita acá. Sí. También Carabineros aclara homicidio frustrado que ocurrió el 2024. Cuatro detenidos. Y Bienes Nacionales aún no define futuro de terrenos fiscales en San Juan y nuevas concesiones siguen frenadas. También ya se está preparando y ya se palpita la 51 edición del Gran Premio de la Hermandad con el embarque en el ferry de los autos de competición. Y la última crónica, Liceo San José alertó sobre reducción de 170 almuerzos los martes por baja aceptación de las legumbres, pero Junaep dice que mantendrá cobertura. Ah, no quieren comer legumbres los niños, ¿eh? Cuando es lo mejor para los niños las legumbres, ¿no? ¿Cierto? Bueno.
1: Ayer la Rosa tenía lentejas en el almuerzo,
0: ¿verdad? Ay, qué rico. Y yo las preparo y les pongo un huevito frito y las lentejas mi abuela las hacía con pan remojado. Quedan muy ricas. O bueno, algunos no, porque algunos las hacen con arroz. Pero y preparaba un ají color y les ponía encima. Ah, qué rico. Igual que lo otro que es rico que no se prepara, ah, porque es, no sé, las papas con mote. Sí, las papas con mote. Y después mi abuelita hacía el preparado, se le hacía el color, le ponía arriba. Es comía papa, pobre, ¿eh? Pero pobre hasta por ahí nomás. Igual que la sopa de pan. Incluso ahora están saliendo recetas, y salen recetas de la sopa de pan que hacían nuestras abuelas o la sopa de cebolla. Y dice, guácala, dice mi hija, ¿eh? Porque no le gusta la cebolla.
1: Mis nietos son iguales. No comen la cebolla.
0: No comen la cebolla, guácala. Y es tan rica la cebolla, a mí me encanta la cebolla. Me gusta, y fíjate que me gusta la cebolla cruda. Principalmente la ensalada con un poquito de cilantro, ah, me encanta. Bueno, si viene tomate, pero el tomate está tan malo acá, parece que no tiene gusto a nada. Si el otro día le decía yo a Felipe, oye, compro tomate, no tienen gusto a nada. Me dice, si los sabes, ¿para qué compras tomate? Si no te... Al final después se pierde, porque no tienen gusto a nada. Porque yo me acuerdo, mi abuela sembraba tomatilla en su huertita, pero eran aromáticos, ricos, el tomate exquisito. Aquí no tienen, y vienen así como bien pálidos, y como, te digo, no tienen gusto a nada, a nada, a nada. No menos que tienen gusto a tomate. Bueno, y antes de irnos a la pausa comercial, vamos a darle los titulares de La Tercera. Hoy día La Tercera dice que MOD reporta 457 obras de infraestructura pública aún afectadas por temporales de julio. La Secretaría de Estado elaboró un informe sobre el pasado evento climático, según el cual hubo 1.345 afectaciones.

0: aún afectadas por temporales de julio. La Secretaría de Estado elaboró un informe sobre el pasado evento climático, según el cual hubo 1.345 afectaciones a la agenda de seguridad. Ahora está la pelea con la seguridad. Hoy sabes tú que los españoles, después de 121 años, España vuelve a vivir un eclipse solar total. Eso quiere decir que el sol lo tapó totalmente la luna. Más de 1,5 millones de personas se desplazaron a la franja de oscuridad total en pleno verano de España. Eso es en España. Y el otro titular del Real Tercera, Constanza Martínez y Gael Joemán, enfrentan posturas para presidir la FA. Y embajador chino llama a Chile a protegerse de la injerencia externa que limita inversiones en el país. Así que los chinitos quieren seguir haciendo negocios con nosotros. Y Coquimbo y Unido celebra agónico 1-1 ante Platense en la Copa Libertadores. Y mega reforma, Quirós logra culminar etapa legislativa pese a ruidos oficialistas. Y de posible museo a oficina, la historia de la Casa de Allende que complicó al gobierno, pero igual la vendieron como mil tantos millones. Pero va a ser museo ahora. Yo espero que quieran ser museo, pero seguir teniendo la casa, pues. Así es lo que querían hacer, pues ahora no, pues ahora va a ser un museo, pero lo compraron particular. Bien. Oye, vamos a la. ¿Qué quieren mostrar ahí? Vamos a nuestra pausa comercial.
1: 9:41. 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
3: 9 horas y 47 minutos.
4: Bien, y vamos a seguir revisando a lo que son hoy día las noticias más destacadas que vamos a escuchar el día de hoy. Del diario que lo manda el diario La Tercera. Dice: modo de entrega informe de las lluvias en Chile. Se registraron 1.345 afectaciones, de los cuales faltan 45 por recuperar. También Quirón logra culminar etapa legislativa de mega reforma a pesar de los ruidos finales del oficialismo. Y también el diseño del gobierno para agenda de seguridad. En La Moneda apuestan a que una opinión pública favorable enrede a los partidos de la izquierda y así se pueda asegurar parte de los votos del sector. También evacuaciones y cortes de luz por temporal en el norte. Hoy está nevando en el desierto. Fin de mundo ya ayer por ahí. Activación de quebradas obligó a evacuar zona de Alto del Carmen, Tierra Amarilla y Diego de Almagro deja a 21.000 clientes sin luz y suspensión de clases en Atacama. Eclipse solar total en España tras 121 años en medio de la temporada estival. Miles de españoles se trasladaron a la franja en la que se observó el fenómeno astronómico, en el que se repetirá en ese país el 2027, el próximo año. Y capitalización de utilidades de Codelco. Sin duda, la decisión del gobierno de permitir que las empresas tengan un 100% de los remanentes generados en el 2025 ayuda a la empresa, pero ello no debe hacer perder de vista que sigue siendo necesario definir una política definitiva sobre la capitalización. Así que serían las noticias más destacadas que hoy día va a haber en todos los medios de comunicación, de radio, televisión y plataformas informativas. Vamos a la música, José.

Bueno, y viene la información desde la comuna Torres del Paine, donde hoy, ayer, no, ayer, con la presencia de la subsecretaria de Ciencias, Tecnología, Conocimiento e Innovación, Carolina Rossi Pantoja, se llevó a cabo la jornada inicial del primer encuentro internacional de astroturismo en la comuna de la octava maravilla del mundo, que es la comuna de Torres del Paine. En representación del municipio asistió el alcalde protocolar, Edmundo Bilbao Payala Huala, quien se sumó junto a autoridades provinciales y regionales a un innovador evento que busca posicionar a Torres del Paine y a la región de Magallanes como destino del astroturismo en la Patagonia. Así que se está trabajando bastante en lo que es el turismo y seguir incrementándolo. Ya con el aeropuerto subió, pero mucho más el turismo en esta zona. Bueno, y otras de las actividades en el marco del primer encuentro internacional de astroturismo en Torres del Paine, se dictó una charla educativa a los estudiantes de la Escuela Rural Ramón Serrano Montaner de Villa Cerro Castillo. Los estudiantes de enseñanza básica continuarán participando de actividades del encuentro que se realizará durante 3 días en la comuna Torres del Paine. Y también llega un servicio de transporte subsidiado, Puerto Natales, Río Serrano, Puerto Natales, Villa Serrano y Villa Moncino. 5 frecuencias semanales, viajes de ida y regreso en el día lunes a las 7, martes 12, miércoles 7 de la mañana, viernes 15:30 y sábado 12 horas. ¿Ah? Secuencias semanales, viajes ida y regreso, ¿ah?, de Puerto Natales, Villa Serrano y Villa Moncino. Y también Villa Moncino, Villa Serrano, Puerto Natales, el día el lunes, las horas en las 9, 10:30 desde Villa Río Serrano. Y el día martes a las 14:15 desde Villa Río Serrano. Día miércoles, 9 horas a las 10:30 desde Villa Río Serrano. Y viernes de las 17:30, 18 horas desde Villa Río Serrano. Y el día sábado a las 14 horas y 15 horas desde Villa Río Serrano, ¿eh? Esto es Villa Moncino, Villa Serrano y Puerto Natales. Bueno, Puerto Natales, complejo Estancia Torres del Paine, frecuencias semanales, viajes ida y regreso el día domingo a las 18 horas. Y Puerto Natales, complejo Estancia Torres del Paine a las 19 horas. Eso sería los horarios. Si usted quiere verlo más, métase a la página de Radio Paine y ahí va a encontrar toda esta información para que esté usted bien informado de los horarios de transporte. Bien, vamos a dar los primeros 3 signos para el día de hoy, día 13. 13, no te cases ni te embarques, dicen, ¿eh? Pero como no es martes, capaz que no sea tan no sea tan peligroso, ¿no es cierto? Bueno, hoy día para Aries es un día para equilibrar el impulso de la reflexión. En el ámbito laboral y personal, evite las decisiones apresuradas y controle las discusiones. Dedicar tiempo a los afectos fortalece su vínculo. Y para el signo de Tauro, excelente momento para ordenar la finanza y analizar los pasos a seguir con serenidad. La paciencia le permitirá consolidar proyectos y estrechar lazos con personas cercanas. Y para el signo de Géminis, tu mente activa encuentra claridad para resolver asuntos que venías demorando. El diálogo afectuoso y la sinceridad con tus seres queridos te ayudarán a aliviar cargas emocionales. Ahora sí, vamos a la música y regresamos. Está hirviendo el agua para que tomemos cafecito. Ya, vamos.

Bien, oye, la información viene desde Santiago y dice que el gobierno de Chile anunció que hoy jueves enviará 20 toneladas de ayuda humanitaria a Colombia en un avión de la Fuerza Aérea en respuesta al terremoto de magnitud 7,4 que sacudió a este país el pasado lunes. Este esfuerzo, coordinado entre los Ministerios de Relaciones Exteriores, Interior y Defensa, junto con la FAS y el SENAPRED, consiste en alimentos, kits higiénicos para niños, mujeres y hombres, y productos de aseo domiciliario. También desde el exterior, la noticia viene desde la Rusia, Moscú. El presidente ruso Vladimir Putin visitó por primera vez desde su llegada al poder en el año 2000 las Islas Kuriles en el Océano Pacífico, cuya soberanía es reclamada por Japón, provocando un conflicto diplomático con Tokio. El viaje del jefe de Kremlin tiene lugar en el marco de la asistencia en las maniobras de la Armada Rusa, donde

0: provocando un conflicto diplomático con Tokio. El viaje del jefe de Kremlin tiene lugar en el marco de la asistencia en las maniobras de la Armada Rusa, donde aprovechamos nuestra pausa comercial para ir cumpliendo con nuestros auspiciadores. Hoy día, a los que nacieron en el signo de Cáncer, la energía del día favorece la introspección y el cuidado de los vínculos familiares. Eso es una propicia para expresar lo que sientes y atender gestos pendientes con quienes amas. Y para el signo de Leo, te encuentras en un periodo de gran protagonismo personal donde el reconocimiento y la nueva oportunidad están de tu lado. Aprovecha tu potencia con confianza, manteniendo la firmeza de tus metas. Y para el signo de Virgo, el trabajo constante comienza a dar frutos visibles. Es un buen momento para aclarar malentendidos mediante la comunicación directa y confiar más en los procesos naturales. Vamos a nuestra pausa y después regresamos con el horóscopo y con las informaciones que nos pueden ir llegando a nuestra mesa de trabajo.
1: 10 horas y 4 minutos.
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1: Las 10:12.
2: Bueno, y seguimos con los signos de Libra, Escorpión y Sagitario. Para Libra, la empatía y la disposición a escuchar abrirá las puertas hacia las relaciones más profundas y maduras. Es un día favorable para buscar el equilibrio interno y la armonía social. En cuanto al signo de Escorpio, la lealtad y la entrega hacia a su entorno se fortalecen. Confiar en los demás te permitirá consolidar vínculos intensos y dejar atrás pequeñas distancias o ausencias recientes. Y para el signo de Sagitario, necesitas equilibrar las responsabilidades cotidianas con momentos de descanso. Los proyectos compartidos y los gestos de cuidado mutuo afianzarán las relaciones sentimentales. ¿Ah? Hoy estaba consultando porque la verdad es que con respecto a la alimentación y a los productos que están llegando, les consultaba con respecto si hay algún problema, porque una que se están viendo desabastecidos los negocios, almacenes y todo eso, principalmente lo que es fruta y verdura, y yo creo que con respecto a la situación que se está viviendo, y le consultaba a la inteligencia artificial y nos dice que en los últimos días se han registrado fuertes temporales de nieve y malas condiciones climáticas en la cordillera, lo que provocó el bloqueo y cierre temporal de pasos fronterizos internacionales como Cardenal Zamoré y otros sectores del tránsito cordillerano. Esta situación dejó a miles de camiones, cargas varados en ambos lados de la frontera, afectando de manera directa a transporte terrestre que abastece de productos alimenticios y de especial frutas, verduras y mercadería no percedera hacia la región principalmente de Magallanes, impactando el suministro en locales como Puerto Natales y también Punta Arenas. Pues el otro día fui a comprar uva y tenían la uva como de la semana, ya se estaba poniendo malito, pero no le bajaban el precio, está como a 5.500 el kilo de uva. Bueno, debido a estas demoras, dice que se ha extendido los viajes habituales en los gremios de los transportistas, y las coordinaciones fronterizas han implementado medidas de urgencia para priorizar y agilizar el cruce de camiones con alimentos percederos para mitigar el impacto en el abastecimiento de acá de la zona. Así que ahí está la explicación de por qué, si usted va al negocio y encuentra que está la misma fruta de la semana pasada, pero que ya se está poniendo media. ¿Para qué decir los tomates? Más desabrido todavía. Porque la verdad es que estaba cachando fuerte, ¿eh? Así que bueno. Pero bueno, para ir mitigando un poquito, vamos con la música. A ver si nos calienta un poquito el cuerpo.

0: Bien, hoy a propósito de gente que ordena, de repente hay compra y paga nomás y no sabe lo que te están cobrando, simplemente calcula así poquito. Y de repente tú te das cuenta, uy, ¿por qué me salió tan caro ya? Bueno, la verdad es que justamente yendo a comprar un día, llevaba más o menos justo, se lleva más o menos justa la plata, ¿eh? Para decir, ya me alcanza un kilo de manzana, un kilo de naranja y un kilo de, no sé, limones. Por ahí. Y se hizo la suma. Y voy a pagar y eran como 9,000 y tantos pesos. Y cuando llega a la caja, dicen son 12,000 y tanto. Y yo digo, perdón. No, me dijo, porque tengo que agregarle el IVA. Así que la verdad es que eso no corresponde. Tienen que cobrarle y no agregarle nada el IVA, porque se supone que si tienen el precio ahí es con IVA incluido, o tienen que manifestarlo. 2,500 más IVA.
1: Correcto.
0: ¿Sí o no?
1: Sí, eso es lo que tiene que ser. Eso es lo que tienen que hacer.
0: Eso también te pasó, ¿no?
1: Sí.
0: Ya. Así que mucho ojito, ¿eh? Porque por ahí hay algunos vivarachos que se están avivando y de repente me ha pasado, también me ha pasado a mí en el mismo local, ¿ah? ¿Eh? Que de repente le digo, oiga, pero ¿cómo tanto? Ah, perdón, me equivoqué. Y hay 5 o 6 lucas más. Así que vayan, tengan cuidado cuando esté, porque la verdad es que vamos a consultarle a Impuestos Internos si es verdad que cuando ellos tienen el cartel con la fruta o la verdura, tiene que agregarle el IVA. No, eso no corresponde. Ponele este y dice más IVA si quieren informar.
1: Es lo que corresponde.
0: Así que tengan cuidado, ¿eh? Porque aparte, así como hay buenos comerciantes, también hay comerciantes inescrupulosos que se aprovechan de la gente, porque de repente la gente, como ahora todo es con tarjeta, mucha gente te paga con billete. Entonces ya, mamá, total, pasamos la tarjetita nomás y te cobran 4 o 5 lucas más de lo que corresponde. Así que cuidado. Si usted va a comprar, tómese el tiempo y vaya sumando cuánto es lo que tiene que pagar, ¿no? Pero lo encuentro vergonzoso, ¿eh? Ya. Oye, vamos con los últimos 3 signos, que son Capricornio, Acuario y Piscis. Hoy día para el signo de Capricornio, la necesidad de compromiso y solidez guía sus pasos. Combinar la razón genuina de tus afectos otorgará la estabilidad tanto en lo personal como en lo profesional. Para el signo de Acuario es una jornada para valorar los vínculos responsables y buscar la cercanía emocional. Un gesto sincero bastará para renovar la confianza y despejar dudas en el plano afectivo. En Piscis la sensibilidad se potencia, ayudándote a cuidar los detalles en tus relaciones. Brindar y recibir afectos sinceros traerá paz interior y fortalecerá tus lazos más importantes, ¿eh? Esos serían los últimos signos del día de hoy, ya 13 de agosto del 2026. ¿Qué temperatura tienes allá, José?
1: 2 grados bajo cero todavía.
0: Ya. 2 grados bajo cero.
1: 2 grados bajo cero.
0: ¿Y cuál será la sensación térmica? Unos 5.
1: Porque
0: la verdad es que se siente frío, ¿eh?
1: Sí.
0: Y hay gente que no se quiere abrigar, pues. Entonces está ahí al pegado al calentador y esa calor no es. Póngase un chalequito en la espalda, algo así, porque igual lo que más se complica es la espalda. Bien, vamos a la música.

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2: Bueno, y con respecto a lo que estábamos hablando con las con nueve líderes, ¿ah? Del narcotráfico, de su traslado, ¿ah? Hacia la cárcel de Talca, ahí es donde van a llevarlo, ¿ah? Es una cárcel, ¿ah? Que se está construyendo.

0: ubicados, 37 corresponden a integrantes de estructuras del crimen organizado, incluyendo a 9 líderes y 28 miembros de esa banda. También se suman 154 presos de alto compromiso delictual, señalada por el Ministerio de Justicia en un comunicado. Los nuevos líderes criminales fueron puestos en 4 carros blindados de gendarmería. El operativo también contempla la participación de ambulancias y equipos especializados para resguardar la seguridad de los funcionarios y de las personas privadas de libertad involucradas en el procedimiento, señaló la justicia. La denominada Operación Cancerbero inició el fin de semana pasado con el traslado de internos de regiones hacia los recintos penitenciarios de la capital. El propósito, explica el Ejecutivo, era concentrar a los internos y concretar su traslado en forma conjunta. Los internos que están siendo trasladados provienen de diversos establecimientos penales del país, incluyendo las regiones de Arica, Tarapacá, Alto Hospicio, Metropolitana, Puente Alto, Colina 1 y Colina 2, Los Lagos, Puerto Montt y el complejo penitenciario Repaz, entre otros recintos, detalló el gobierno. Así que, bueno, ahí están dando las características que van a tener estos esta cárcel en Talca. Que van a ser cárceles que no van a poder comunicarse hacia afuera, porque no van a tener contacto personal. Viste que ahí en las cárceles tiraban la droga por arriba de las murallas para afuera, no, si era llegar y abrazarse, ¿no? Oye, son las 10:30, nosotros vamos a nuestra pausa comercial y ya regresamos a unos minutos más en la compañía de Felipe Muñoz. Nosotros nos estamos despidiendo, será hasta mañana. Ya salió el solcito, así que está, salió el solcito, pero no calienta nada, porque los pies los tengo helados. Bueno, vamos al último tema musical, a nuestra pausa comercial, y regresamos con Felipe Muñoz acompañándolo en esta mañana.
1: 10:31. 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
1: 10 horas y 38 minutos.
2: Así estamos a través de la Radio Paine por tratar, bueno, darle los buenos días. En este segundo segmento de Una Mañana Diferente, donde de repente analizamos un poquito de noticias y conversamos con respecto a el acontecer tanto regional como nacional e internacional. Primero vamos a ir a la música, después de esa tanda comercial, y ahora vamos a escuchar buenos temitas musicales.

Bueno, para la gente que está, bueno, trabaja en el turismo y que, bueno, todavía no reactivan o van a empezar a reactivar ya en el mes de septiembre sus actividades, y algunas hasta el mes de octubre, producto de las invernadas, hay un cierre de puente que sufrió graves daños en el Paine por productos del invierno. La estructura del circuito O fue afectada por un evento natural aún no determinado. CONAF declaró que el tránsito actual no se ve impactado debido a la clausura inmediata de la ruta. A ver, vamos a... me lo agrandé mucho también. La Corporación Nacional Forestal CONAF en la región de Magallanes informó que el puente Guarda, se llama el puente, emplazado en la trayectoria del circuito de montaña macizo Paine, conocido popularmente como el circuito de la O, presenta severos daños en su infraestructura. Las fallas fueron provocadas por un evento natural de origen aún no determinado, registrando en la zona, lo que impide de manera absoluta su utilización en las actividades, o en la actualidad, perdón. Esta infraestructura corresponde al segundo puente habilitado en el tramo correspondiente entre el sector del campamento Paso y el refugio Grey. Asimismo, firmaron parte de su conjunto de tres puentes colgantes que existen en este sector del Parque Nacional Torres del Paine, los cuales tienen como objetivo principal facilitar el cruce seguro de los complejos pedradas que presenta en el sector. Ahí aparece una foto principalmente de los daños que tendría este puente. Cabe que señalar que esta misma estructura había presentado contingencias anteriores durante el año 2024. Los fuertes vientos registrados en la provincia de Última Esperanza provocaron daños en el pasado. En aquellas oportunidades, el personal de guardaparques de CONAF desplegó un operativo de emergencia para efectuar reparaciones y permitir que la estructura estuviera totalmente operativa debido al inicio de la temporada estival. Bueno, seguramente como lo hicieron en el año 2004, lo van a hacer también en el 2006 para poder asegurar de que continúe la temporada estival, y a su vez, lo más importante de todo, digámoslo claramente, la seguridad de la gente que transite principalmente por ese puente. Las 10 de la mañana, 45 minutos, 10 con 45 minutos.

faltan los trámites administrativos para que el anhelo de la familia de Douglas Tompkins, Rapid en Chile se llaman, e instituciones avancen en la creación del Parque Nacional Cruz de Froward. Este parque está estaría ubicado, fíjese, en al sur de Punta Arenas, ahí como Fuerte Bulnes, siguiendo más allá donde está la Cruz de Froward, ahí estaría esencialmente el Parque Cruz de Froward. Uno de los proyectos de conservación para la región que impulsó la Fundación Bellinding Chile, que es la de Douglas Tompkins, a la que creación del futuro Parque Nacional Cabro Froward, ubicado en el sector sur de Punta Arenas, el cual busca materializar a mediano plazo el proyecto que contempla 127.000 hectáreas, las cuales ya se encuentran inscritas a nombre del Estado de Chile. Este trabajo fue posible mediante un trabajo público-privado en conjunto con diversas instituciones como la Corporación Nacional Forestal CONAF, el Servicio Agrícola Ganadero SAG y el Centro de Rehabilitación de Aves de Leñaduras. El futuro parque busca poner un valor, un territorio estratégico que albergue la distribución más austral del huemul, especie catalogada en estado de amenaza, entre otras especies. No está en extinción, está en amenaza de extinción, en definitiva. Este trabajo conjunto con el Estado nos ha permitido colaborar previamente en la creación de los parques nacionales Yendegaya y Cahuéscar. Y hoy avanzamos en este nuevo desafío de que del Cabo Froward. No es Cruz de Froward, es Cabo Froward. Expresó Ingrid Espinosa, directora de Conservaciones Regimen Chile. Por su parte, Cristian Sangüesa, director del programa La Vida Silvestre de la Fundación, enfatizó en la importancia de levantar antecedentes y canalización que denuncian en acciones en control de actividades autópicas. Ahora me está molestando solo la mía, pero déjelo así nomás. Y bueno, la idea es que este parque va a ser el que se va a encontrar principalmente donde está el Cabo Froward, donde está la Cruz de Froward esencialmente. Eso está en el sector de San Juan. Yo he llegado hasta la Cruz Froward, ¿eh? De así, como que ha hecho cosa este hombre. Sí, la verdad es que estuvimos en dos ocasiones estuve ahí. La primera no fui al Cruz de Froward, pero la segunda sí. Ya, pero la caminata es más extensa, más larga. Pues tú llegas a San Juan, cruzas el río San Juan y de ahí acampamos ahí al frente y de ahí nos fuimos hasta caminando hasta el Cruz de Froward. A mi edad yo no sé si ya lo haría, pero era más joven, era universitario. Gordito sí, ¿eh? Para que no digan que los gorditos no podemos hacer nada, sino gordito era sí. Pero era un gordito ágil, como le llaman algunos. Bueno. Son las 10 de la mañana, 53 minutos, 10 con 53. Ya voy a ver el natalino, a ver qué dice el día de hoy.

0: Bueno, una de las cosas que revela o trata el diario El Natalino hoy día, que el próximo lunes será el día D, dice, para saber si Santiago aceptará cerrar el aeródromo de Natales dos semanas en febrero y todo el mes de marzo. De acuerdo a los cálculos técnicos, se requerían 56 días hábiles efectivos de trabajo, sin contar jornadas de lluvia, para poder realizar las mejoras de la pista de este recinto aéreo. Bueno, en definitiva, lo que se pronunció o lo que se rescató en la última reunión del Consejo Productivo, Comité Productivo de Natales, y las autoridades del Ministerio de Obras Públicas, en este caso el Seremi, es que ellos accedían principalmente a que se pudieran las últimas dos semanas de febrero y todo el mes de marzo se pudieran realizar estos trabajos para ellos tener operativa el mes de enero y febrero, o sea, todo el mes de enero y la mitad de febrero. Bueno, esto hay que verlo principalmente, porque vamos a ver si las condiciones de la pista dan principalmente para hacerlo eso, el todo el fluido que tiene que tener en enero y febrero, sin tener que hacer de repente entre aterrizaje y aterrizaje, por ejemplo, labores menores, ¿ya? Como de repente bachear y decir, oye, ¿sabes qué es lo que pasa aquí? Con el último aterrizaje se nos produjo un hoyo, o se nos produjo alguna cosa, ¿ya? Bueno, pero eso se va a ir viendo, vamos a ver qué, mejor vamos a esperar el día lunes que resuelve, principalmente en Santiago, ojalá se le dé las condiciones que ellos quieren, pero ojalá no se tengan que ver de repente decir, oye, ¿sabes qué? No, bueno, ya accedemos a enero y febrero, a que dejamos el aeropuerto abierto, pero que no perjudique principalmente el hecho de que las condiciones, la pista ya está en mal estado, o sea, ya está en mal estado, ya está quebrajada, llegó el invierno, la pista van a empezar los deshielos y usted sabe que el efecto que causa el hielo sobre el pavimento, porque cuál es el efecto que el agua penetra en cualquier agujero que haya, porque el agua es muy invasiva. Entonces, cuando se congela, ¿qué es lo que hace el agua? Se expande. Entonces, lo que hace es que crea fisuras. Pero resulta que como el agua está congelada, estas fisuras no se ven. Viene el deshielo y estas fisuras nuevas que ha hecho la escarcha, ya ahora se ven porque ya no hay agua, no hay ni escarcha entre medio. Entonces, eso es lo que el factor que se produce. Usted dice, oye, el invierno, claro, en el invierno no se veían, con la escarcha no se veían, pero se va la escarcha y esa agua que estaba en las grietas, que se expandió, oye, usted dirá, es simplemente agua, pero el agua es muy nociva, fíjese. ¿Cuántas veces ha tratado de tapar una gotera y quien le pone tapa gotera y resulta que el agua, usted tapa la gotera por un lado y después la gotera le aparece por otro? Porque el agua va buscando. El agua va buscando y buscando y buscando hasta poder conseguir su objetivo, que es corroer, y esencialmente. Si no, usted va a la cueva del Milodón, por ejemplo, y ve que hay ductos que empiezan a gotear las paredes. Bueno, porque el agua va buscando hasta encontrar una salida. Y eso es lo que pasa principalmente con el pavimento. Así que veamos que, claro, lo que puede ser resolverse en Santiago, yo no soy pesimista tampoco, pero como todavía está escarchando, y de hecho usted sale afuera y está escarchado todavía, no vamos a ver las rupturas efectivas que se hicieron principalmente en el invierno hasta que se produzca totalmente el deshielo. Así que por eso, ojalá les resulte que puedan trabajar todo el mes de enero y la mitad de febrero, y que las reparaciones sean efectivas en el mes, la otra mitad de febrero y todo el mes de marzo, pero que resulte, ¿ya? Muy bien, las 11:02, vamos a la pausa, estamos de regreso.
1: 11:02.
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12: Once horas y nueve minutos.
0: Ya. Bueno, estaba viendo las estadísticas respecto a los parques nacionales. Esto es en materia de parques nacionales, ¿ah? ¿Eh? No estoy refiriéndome a los lugares más visitados en Chile. En materia de parques nacionales, Torres del Paine ocupa el segundo lugar, ¿ya? Porque primero está el Parque Nacional Vicente Pedro Rosales en la ciudad de Los Lagos, en la décima región. Ahí están los saltos del Petrohue y el volcán Osorno. Son los más visitados en Chile, con 550.000 visitantes al año. Lo sigue en Magallanes el Parque Nacional Torre del Paine, con entre 300 a 350 mil visitantes por año. Después, el Parque de la Novena Región, el Parque Nacional Conguillío, donde están los bosques de las Araucarias y los volcanes, el volcán Llaima principalmente, con 130 mil visitantes. Lo sigue la región de los lagos y de los ríos, porque ese está ahí entre medio de los dos. Recordemos que antes pertenecía a los lagos, pero ahora pertenece a los ríos, que es el Parque Nacional Puyehue, donde está el paso fronterizo, ¿cierto? Ahí vas a encontrar las termas de Puyehue. Ahí he estado también. También he estado en las termas. Pero ahí en las termas hay un hotel a todo cachete, ¿eh? Tú vas llegando al paso fronterizo y ahí están las termas. Y resulta que no, es mucho antes el paso fronterizo. Y está la terma, las termas, a todo cachete. Un hotel, pero 5 estrellas. Pero un poquito más arriba, tú subes caminando, y ahí esa es la parte que fui yo, donde tú tienes que llevar tu pala, y ahí al borde del río tienes que hacer tu pozón, haces tu pozo, y le haces una canaleta así para que el agua fluya. Y ahí te puedes bañar en aguas termales. Ahí fui hace como 2 o 3 años. Y claro, el problema es que era como la única posibilidad de ir a las termas. Y llovía, Dios mío, así que yo bañándome en aguas termales, pero con una lluvia que te la encargo. Pero conocí las termas de Puyehue. Después, el quinto lugar está Villarrica, también en la Araucanía, mire, y en la región de los ríos. Ahí está el Villarrica, ¿cierto? Porque está, tiene por un lado los atractivos que son el volcán Villarrica y las cuevas de y las cuevas volcánicas también, ahí está. Pero con 100.000 habitantes. Entonces está primero, dijimos, el Parque Nacional Pérez Rosales con los Altos del Petrohue y el volcán Osorno, y por ahí también tienes el lago Todos Santos también, que lo tienes un poco más allá, a 20-30 kilómetros, que es como el final de ese caminata, porque por el otro lado te vas al volcán y le das la vuelta al lago Llanquihue y todo eso. Después tienes el circuito del Parque Nacional Torres del Paine, con el circuito Training, la W y la OM, y también va a ser las Torres, que son los tres circuitos más vendidos, y está en segundo lugar, después el Conguillío, después el Puyehue y después Villarrica. Pero, ojo, si bien el Pérez Rosales es el parque más visitado, de los parques nacionales más visitados en Chile, el parque que genera más recursos en Chile es el Parque Nacional Torres del Paine. Se ha dicho de paso, ¿por qué? Porque entrar al Pérez Rosales sale 1.500 pesos, por lo menos la última vez que fui salía 1.500 pesos por persona. Y aquí el Parque Nacional Torre del Paine, la última vez que fui, estaba bordeando los 5.000 pesos, un poquito más, por persona. Pero para el nacional, porque ojo que para el extranjero son 15.000, por lo menos cuando yo fui. Entonces, ahí está la diferencia. Entran, y tampoco es la mitad, pues, por ejemplo, hay una diferencia de 200.000 visitantes. Claro, pero son 200.000 visitantes que tiene más el Parque de Pérez Rosales, pagando a 1.500. El Parque Nacional Torres del Paine tiene 200.000 menos, pero pagando 15.000. O sea, la diferencia es abismante. ¿Ya? De que, entonces el Parque Nacional Torres del Paine ahí tiene mayor cantidad de ingresos respecto a el resto de los parques. Ahora, con relación a cuáles son los atractivos de mayor interés o que son más visitados en el país, el primero se lo lleva todavía San Pedro de Atacama, ¿cierto? Donde está el desierto, las llanuras altiplánicas y el astro turístico, ¿cierto? Ahí en Antofagasta. Ese sí que no lo conozco, ¿eh? La mano esa que sale por ahí también en San Pedro de Atacama, esa, no la conozco. Que a diferencia de esta mano que tenemos acá, esa tiene los dedos más puntudos, por lo menos que he visto la foto. Bueno, después, en segundo lugar, el lugar más visitado en Chile es Pucón y Villarrica. Y después, en tercer lugar, lo ocupa el Parque Nacional Torres del Paine. Después Santiago, que su eje cultural es la cuarta posición, y quinta posición lo ocupa Puerto Varas y el lago Llanquihue, ¿cierto? Que ahí está, bueno, en el lago Llanquihue esencialmente está todo esto que le contaba yo otros polos de visita. Por ejemplo, está el litoral Viña del Mar, el Valle del Elqui en La Serena, Isla Grande de Chiloé también es otro atractivo, la carretera Austral también, Rapa Nui es otro atractivo que usted va a encontrar en nuestro país. Las 11 horas con 16 minutos. Si Peco no tiene calor ahora, yo me estoy muriendo aquí.

Bueno, dentro de las cosas, por ejemplo, que destacan es los costos de traslado, por ejemplo. Porque una puede ser que el destino que uno quiera hacer es el que le puede alcanzar para el bolsillo, ¿cierto? Entonces nosotros imaginamos ya, como si bien nosotros somos enemigos de decir que Santiago es Chile, tomémoslo en cuenta ya que Santiago es Chile. Y por ejemplo, un santiaguino, que esencialmente son la mayor cantidad de habitantes que hay en Chile, después lo sigue Concepción y ese cuento. Por ejemplo, si un santiaguino quisiera salir a ir a visitar Villarrica o Pucón, claro, si se va en avión, le va a salir entre 70 y 50 mil pesos el vuelo, ¿cierto? Pero si lo quiere hacer por bus, puede ser que le salga 20 mil pesos llegar a Temuco y de ahí hacer Villarrica. Los alojamientos en Villarrica los puede encontrar de repente por, a ver, el más barato en Villarrica lo podría encontrar por $40, unos 38 mil pesos una cabaña, por ejemplo. Al más caro, una habitación 3 estrellas, 115 mil pesos. ¿Ya? Pero por ejemplo, hay otros destinos, que yo estoy hablando ahora en concepto de pasaje. Por ejemplo, si alguien de Santiago quisiera venirse a las Torres del Paine, le sale, si lo sale, le cuesta barato el pasaje, 120 mil pesos por tramo, hasta 350 mil pesos para venir a las Torres del Paine, ¿cierto? Pero contemplemos que acá la habitación y todo el cuento en el Parque Nacional Torres del Paine están bordeando los más o menos, si quiere venir ahí, no venía a pasar pena, 80 mil pesos diarios hasta los 600 mil, por ejemplo, depende en el estilo que quiera venirse, ¿cierto? Ahora, hay otros destinos que también son de mucho interés, por ejemplo, la Isla de Pascua. Si quieres ir a la Isla de Pascua, ahí ya el pasaje depende de la época también, entre 380 a 720 mil pesos desde Santiago. Y alojar en Isla de Pascua, por aquí lo tenía yo, alojar en Isla de Pascua te sale entre 150 a $350, es decir, estamos hablando de entre 150 mil a 350 mil pesos por día. Esto para comer y dormir, ¿eh? Y ahora el destino que yo quise decir, por ejemplo, yo creo que usted me dirá, claro, yo estoy hablando ahora de los destinos más deseados, por eso le digo que yo creo, ¿a quién no le gustaría, por ejemplo, conocer la Antártida? Que yo lo encuentro totalmente prohibitivo. Por ejemplo, ¿sabe cuánto sale un vuelo charter especializado en la línea DAP para ir a la Antártida? Está entre 4.800.000 y 6 millones de pesos, ¿cierto?

que yo lo encuentro totalmente prohibitivo. Por ejemplo, ¿sabe cuánto sale un vuelo charter especializado en la línea DAP para ir a la Antártida? Está entre 4.800.000 y 6 millones de pesos, ¿cierto? Pero no hay una aplicación de pasajes habitual. Tienes que contar con un operador de turismo antártico o la aerolínea DAP, que vuelan en aviones adaptados para las pistas de tierra hielo compacto. Cuando cambia el clima, cancelan el vuelo, ¿no? Por lo que el pasaje incluye seguros costosos y hotelería de retención en Punta Arenas mientras se abre la ventana climática. Entonces, no es tan fácil de repente llegar y decir: a la Antártida me voy por 3 días y 4 noches. Claro, es un destino codiciado, sí, pero Isla de Pascua es codiciado, pero es alcanzable. Pero la Antártida, una por los costes prohibitivos y otra porque tienes que tener tiempo y de repente más los seguros, más el pasaje, más todo ese cuento, se vuelve bastante, bastante complejo. Yo creo que no es por la gente, no se destaca como el destino turístico entre los chilenos, decir: oye, ¿sabes qué? Me voy a la Antártida. Eso, por eso lo hizo Michael Douglas y lo hacen grandes artistas y cosas así por el estilo, que se van y se dan el lujo de ir a visitar la Antártida. Usted, Pecosín, y yo no la vamos a conocer nunca. Vamos a la música.

0: Bueno, dentro de los últimos años han viajado muchos actores famosos, ¿eh? Ya nos, estuvimos ya el verano pasado con Nicole Kidman, estuvo en la Antártida, ¿eh? Viajó al continente helado junto a sus hijas, una expedición de super lujo. También el que viajó también el último año fue Michael Douglas y Catherine Zeta-Jones. Pasaron por Punta Arenas para embarcarse en un crucero de expedición aérea que los llevó a recorrer diversas bahías y glaciares antárticos. Will Smith, ¿sabes quién es Will Smith? ¿No? ¿Ah? Sí, pues un actor. El que hace Hombres de Negro, pues. Es el negrito de Hombres de Negro, el que hace, bueno, varias series también. Pues, la película de el hombre, no es El Hombre del Futuro, pero ahí habla de cuando él se enfrenta a las máquinas estas de los androides o los futuros de inteligencia artificial y todo. Tom Hanks, ¿se acuerda quién es Tom Hanks? Conocido como Forrest Gump. Después James Lutz y Mina Douglas, que forman parte del exclusivo viaje 3. Dentro de los grupos famosos que han visitado la Antártida está el grupo Metallica, lo hizo el año 2013. También, por ejemplo, dentro del presidente de Estados Unidos, también lo hizo John Kerry en el año 2016. El príncipe Alberto II de Mónaco, el 2009. Jens Spit de Noruega. Oiga, y dentro de los presidentes de Chile que han viajado a la Antártida, Gabriel González Videla lo hizo el año 1948. Eduardo Frei Montalva lo hizo el año 1969. Augusto Pinochet lo hizo el año 77. Patricio Elwin lo hizo el año 90. Eduardo Ferro Istagle lo hizo el 99. Ricardo Lagos fue en dos oportunidades, el 2000 y el 2023. Michelle Bachelet lo hizo el 2008. Sebastián Piñera fue en tres ocasiones, 2011, 2012 y 2014. Y Gabriel Boric lo hizo el 2023, la primera vez fue él exclusivamente al Polo Sur. Ahí donde se junta, donde termina, donde se acaba el planeta, ahí está. Y el 2025, ya terminando su mandato, dijo, si no lo hago ahora, no lo hago nunca más. Así que se busca pegar el último viaje a el continente helado. Muy bien. Me están llamando, seguramente es un fraude telefónico. Si lo es así, lo voy a cortar.
1: 11 horas y 33 minutos. 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
4: 11 horas y 41 minutos.
5: Ya. Yo estoy pensando en las vacaciones hoy. Fíjese que hay otras cosas que de repente uno ve en un país. Se basa principalmente en las bellezas turísticas y todo ese cuento, pero por ejemplo en Chile hay otras actividades turísticas que también son de impacto. Por ejemplo, el enoturismo. No es para mirar heno, no tiene nada que ver eso. Viene de enólogo. La enología es el arte de la cata, de catar vinos, y por eso existe la ruta del vino en Chile. Después, el turismo industrial y minero, que es el patrimonio de la humanidad. Ese, por ejemplo, está en... hubo una novela ahí también con respecto a eso, en la región de O'Higgins, la ruta de la ciudad de... la ciudad de las escaleras, en Seawolf, ¿cierto? Que fue una minera. La oficina salitrera de Humberston y Santa Laura, por ejemplo. Ruta arquitectónica y religiosa. Eso es en la Isla Grande de Chiloé. Ahí usted hace un tour donde va visitando las principales iglesias de Chiloé, ¿cierto? Que también son patrimonio de la humanidad. Los palacios y barrios patrimoniales de Santiago. Hay varias edificaciones que son patrimoniales. La ruta de la literatura, donde está... usted pasa por la casa de Neruda. La ruta de Gabriela Mistral, que está en el Valle del Elqui, ahí en Vicuña, ahí en la plaza, ahí tiene una donde en la plaza tiene usted, en estaba en Vicuña también. Hay una plaza donde una cosa es redonda así, y está el rostro de Gabriela Mistral en el centro de la plaza, así con la pura cara para arriba. ¿Ah? Usted va a Vicuña, que es el Valle del Elqui, Y se imagina que va a encontrar el pisco más barato de Chile. Y dije, uy, aquí lo producen. Mentira, el pisco más caro lo va a encontrar en el Valle del Elqui. Después, rutas gastronómicas, por ejemplo, en Bellavista, en Santiago. Ahí, claro que ahí tiene que entrar de espalda para que crean que está saliendo, porque se ha puesto más peligroso que... sí. Después, el casco histórico también, por ejemplo, en Valparaíso, ciudad patrimonial, también. Después, aquí en Magallanes, para no ir más tan lejos, hay una ruta que se llama los Palacios de los Reyes de la Patagonia, que está el Palacio de Sarah Brown, ¿cierto? Que está frente ahí cerca de la Plaza de Armas. Está el Palacio Brown Menéndez, que es el Museo Regional de Magallanes. El Cementerio Municipal también de Punta Arenas, que también es otro atractivo turístico. Aquí también se realiza el turismo industrial, que es el circuito del Oro Blanco, donde está el museo en el sitio... aquí le llaman el Oro Blanco, que son las ovejas principalmente. Y ahí entra, por ejemplo, el frigorífico Borios, la estancia San Gregorio también, que es también el famoso Oro Blanco. Después hay otro, el patrimonio de navegantes y descubridores, donde ahí usted entra al museo de Nao Victoria, ahí en la ciudad de Punta Arenas, y también el Fuerte Bulnes, que también es otro atractivo turístico. Dentro de las rutas gastronómicas de la región está la ruta del Cordero y el Ruibarbo. Los adoceos del Cordero al Palo son una de las cosas tradicionales también. También la repostería y la cervecería local también es otro de los atractivos. Y esos son principalmente otros atractivos turísticos que no tienen que relación principalmente con lo que son principalmente paisajes, ¿ya? Sino que tienen que ver más que nada con lo que dice la gastronomía, la ruta enóloga, la ruta patrimonial, que le podríamos decir, que son los edificios. Mucha demanda, por ejemplo, tiene ir a ver el museo, o sea, el cementerio de Punta Arenas, que se dice que es uno de los más atractivos del mundo. Claro, usted, ¿qué dirán en otros países? Decir, oye, sí, que vamos a ir a Punta Arenas, vamos a ir a ver el cementerio. No suena como lógico, pero la verdad es que cuando uno entra y se da cuenta las bellezas. Oiga, y bueno, hay otros atractivos también, ¿eh?, que dicen en relación que hay otros emprendimientos, por ejemplo, de en Magallanes, por ejemplo, de las áreas protegidas de Magallanes, también hay unas rutas que son ahí demasiado interesantes. Por ejemplo, aquí ir a ver los glaciares, también otro atractivo que también podría resultar interesante. Bueno, así es que compartimos con ustedes, bueno, algunas alternativas, siempre curiosear lo que se puede hacer principalmente y conocer en la región de Magallanes y conocer también nuestro entorno. Claro, ojalá se fuera ideal de que de repente uno pudiera decir, sabe, yo voy a tomar mi auto y me voy a ir no sé a dónde, pues, pero porque uno de repente está en la región de los lagos y dice, oh, ya sabe que voy a andar 600 kilómetros, voy a llegar a Temuco, voy a llegar a Villarrica, voy a ir a los Altos del Petrohue, voy a ir al lago Todos los Santos, voy a dar la vuelta al lago Llanquihue, voy a ir a Puyehue, también a las termas. Claro, es como mucho más diversidad lo que uno puede hacer y de repente a no tan alto costo como lo que puede significar hacer turismo aquí en la región de Magallanes. 11 de la mañana con 47 minutos. ¿Dónde fue usted? ¿Quién me deja hablando solo? Ya.
6: No te creas tan importante.

Bueno, todo esto lo impulso porque quería conversarle principalmente que la alcaldesa de Torres del Paine, ¿cierto? Llegó al Congreso Nacional, ¿cierto? Principalmente a exponer ahí en la Cámara de Diputados las prioridades comunales, entre ellas el gas natural, que es el requerimiento, electrificación y el museo paleontológico. Uno de los puntos de análisis subrayó con mayor preocupación fue la demora en el traspaso del Parque Nacional Torres del Paine al Museo de Servicios de Biodiversidad y Áreas Protegidas, que ese es el la nueva entidad que va a manejar, que reemplaza a CONAF principalmente. Y hay que ver esencialmente los traspasos, que ya lo conversamos aquí una vez con el delegado y lo hemos conversado también con el Seremi de Gobierno con respecto a esta situación, que me da la impresión que ha demorado un poco porque se esperaba que esto ocurriera hace un par de meses atrás. Bueno, la alcaldesa de Torres del Paine, Anaí Cárdenas Rodríguez, expresó ante la Comisión de Zonas Extremas y Antártica Chilena de la Cámara de Diputados y Diputadas, o diputados o diputadas, principales necesidades de su comuna, una de las más jóvenes de la región y que alberga en su territorio el parque nacional más visitado de Chile, el segundo, en realidad, el segundo más visitado de Chile, ya se lo aclaré, y ahí es que nací yo a visitar, porque me quedó la duda. Recordemos que el parque más visitado en Chile es el Parque Vicente Pérez Rosales. Si usted me dice que es el parque con mayor ingreso en Chile, eso no se lo rebate nadie. Pero no es el más visitado, ojo. Ahora se van a pelear conmigo la gente del turismo, a decir, oye, ¿sabe qué está? No, pero es que es así. Que los costos son otros, sí. Que las utilidades son otras, sí. Pero el parque más visitado en Chile es el Vicente Pérez Rosales. Por el alcance que tiene, porque estando aterriza en Puerto Montt, creo que a 70, 80 kilómetros tienes el Vicente Pérez Rosales con el salto del Petro Güeyes. Bueno, la presentación realizada este lunes en Valparaíso, seguida por el alcalde de Cabo de Hornos y que abordó demandas de energía, conservación de salud, cultura y necesidades municipales principalmente, que son de, no sé si conecté, pero aquí la jefa comunal de describió a Torres del Paine como una de las comunas fronterizas con 245 kilómetros de frontera, cuya economía tránsito desde la ganadería hasta el turismo y que hoy proyecta una vocación científica sustentable en el hallazgo paleontológico de un territorio en su territorio. Sus localidades pobladas en Villa Cerro Castillo, capital de la comuna, y también la puerta de entrada al Parque Nacional Torres del Paine, también Villa Cerro Guido, Río Serrano, Villa Moncino, donde se ubican la administración del Parque Nacional Torres del Paine, ¿eh? Bueno, y esencialmente ella fue a exponer esto, pero no es lo que yo quiero contarles principalmente con respecto a esto, sino que dentro de las actividades turísticas que yo le estoy destacando, es la ruta paleontológica. Porque cuando hablamos de paleontología, estamos hablando de lo que son los fósiles de la prehistoria. Y no es por desmerecer la cueva del Milodón, pero resulta que la cueva del Milodón es lisa y llanamente una caverna, ¿cierto? Donde vivió un animal que incluso ni siquiera está en el museo nuestro, porque se lo llevaron, que es el Milodón. Y con suerte nos mandaron unos pequeños huesitos, así como diciendo, aquí estuvo el Milodón. ¿Ya? Yo creo que había poca preocupación por recuperar esos, recuperar lo que fue el animal en sí, o lo que se encontró, o lo que encontró Hernán Nemerjal en su momento con respecto al Milodón. Entonces, lo que se ha transformado principalmente en una caverna, en un hoyo grande donde vivía aparentemente el Milodón y todo ese cuento. Y ese era hasta el momento nuestra ruta paleontológica en la provincia de Última Esperanza.
Pero sépase que el complejo este Cerro Guido y el Valle de las Chinas Magallanes, este es sin discusión el yacimiento de dinosaurios más importante de Chile y uno de los más relevantes de Sudamérica. Esto está ubicado a 105 kilómetros de Puerto Natales, ¿cierto? Y muy cerca del Parque Nacional Torres del Paine, y más cerca aún de la comuna de Torres del Paine. Bueno, el tercero fósil es de una gigantesca cama de huesos, ¿cierto? Y que se entorna en unos 70 millones de años, ¿cierto? Aquí descubrieron al Estegosaurus, ¿cierto? No sé en realidad cómo se pronuncia esto, ¿eh? Estegosaurus elegansis, así se llama. Es una especie anquilosaurio completamente nueva para la ciencia, que tenía una cola armada de forma de garrote, de tipo de garrota azteca, dice. Y se han hallado restos de este animal aquí en, y por eso estamos, por eso me quería referir un poco, porque vi la nota de la alcaldesa respecto a esta ruta paleontológica y el museo paleontológico, que es lo que está impulsando ella para que estos restos también se mantengan acá. ¿Cómo se visita? Al ser en una zona de investigación activa, o sea, está activa esta zona de investigación, no es que esté y que usted pueda ir así abiertamente, y extrema colindante con estancias privadas, el turismo masivo directo a las excavaciones están restringido. Sin embargo, la Villa Cerro Guido y operadores locales de Puerto Natales organizan cabalgatas y trekking geológicos con alrededor, que conducen alrededor del lugar, en definitiva. Después hay otras rutas paleontológicas, pero en la región, ¿eh? El glaciar Tyndall también es otra ruta paleontológica ubicada al interior del Parque Nacional Torres del Paine. Este es uno de los cementerios de reptiles marinos de la época de los dinosaurios más abundantes del planeta, fíjese. Aquí hay tesoros fósiles, ¿eh? Investigadores chilenos han desenterrado decenas de fósiles completos de Ichthyosaurus, especie parecida a delfines prehistóricos carnívoros, ¿ya? Entonces aquí podría ser que Magallanes se incorpore a las rutas paleontológicas como las que ya existen en Chile, como por ejemplo la del norte y centro, que es el Parque Paleontológico del Norte de Chile, ¿cierto?, que se llama Parque Paleontológico Los Dedos. Después está el Monumento Natural de Pichasca, dentro de los otros parques paleontológicos que existen en Chile. Y así son rutas esencialmente paleontológicas que existen en nuestro país, que, dicho sea de paso, podría ser otro destino turístico más que el Parque Nacional Torres del Paine. Por acá hay otros que podrían también incursionarse, por ejemplo, cuando se abra, en definitiva, el camino que va desde Hollenberg hasta Río Pérez. Creo que por ahí hay unos atractivos turísticos bastante interesantes. Entonces, diversificar un poquito el Parque Nacional Torres del Paine, porque al final todos vienen a ver el Paine, y poco se desgastan, por ejemplo, en ver las rutas paleontológicas, la del oro blanco, bien poco, desde a poquito, como que ya no interesa tanto, porque en todo el mundo están criando corderos y ovejas y todo ese cuento. Ya, nos vamos. Me pilló la hora, son las 12 horas con un minuto. Este fue el segundo segmento de Una Mañana Diferente. Nos encontramos mañana, pero mañana un día especial, porque va a estar Benjamín, ¿cierto? ¿O no? ¿Sí? Mañana viernes.
Claro, mañana viernes tiene que venir, me dijo mañana jueves. Hoy día tenemos área deportiva a las 6 de la tarde, mañana tenemos también área deportiva a las 6 de la tarde, pero también a las 11 de la mañana tenemos a Benjamín, donde vamos a estar conversando en este día del el mes del cucharón, corazón, la cuchara, ya, todo lo que usted quiera llamar. Nos vamos. Chao.

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0: 12:03.
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4: 12 horas y 11 minutos.

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2: Hermanos Campo, ay, ¿por qué no me cantan esa cueca, el pajarito que entró por tu ventana?
3: ¿Cuál de los dos pájaros, el mío o el de Leoro?
2: El que esté mejor,
3: pues. El mío.
4: El mío. Frío los dos, Teresita.
5: Y nos echamos con la cueca a volar a tu ventana.

0: 12 horas y 18 minutos.
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0: que ha gastado lo sea. Y al poco rato pelea con su mismo compañero. Defiéndanme, caballero, si algo digo a lo contrario, pues tener es necesario, cuidado con los bolseros.
1: Entonces cantemos la cueca y los bolseros, compadre.
2: Bueno, pate magnóleo.
0: La echamos con la cueca y los bolseros.

0: 12 horas y 28 minutos.
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0: 12:33. 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
2: Doce horas y 38 minutos.

0: 12 horas y 44 minutos.
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2: Yo pregunto a los presentes si no se han puesto a pensar que esta

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0: 12 horas y 49 minutos.
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0: 12:56.
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2: ¡Salud!
3: Aquí está el verso, po. El amor de un hombre viejo es como pasto en barbecho. No deja comer a nadie, no da frutos ni provecho.
4: El hombre cuando está viejo no toma vino, toma agua. Y poniéndose más viejo, se le da vuelta el paraguas.
3: Un viejo chico parola que se lleva en pura farra. Él toca bien la guitarra, pero nadie le da bola. Porque el viejo es medio cola. Y su señora Lantuca se lo lleva en otra ruca con un mapuche vecino. Y pasan tomando vino, por ahí le peguen la nuca.
5: Y démosle color con la cueca, al viejo lo dejó el tren.

0: 13 horas y 1 minuto. 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
1: Trece horas y seis minutos.

0: Chiche.
1: Oiga, compadre Santana, ¿es cierto que hay una mina en la quebrada de la rana? Dese callado, compadre. Y agarre por la sombrita. No venga a decirle cera delante de las visitas.

0: Cuequita son para la reina del rodeo y los ganadores del champion fue.
1: Y pa' usted, mi amor.

0: 13:10.
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2: Horacio baila con la Carmen, los hermanos Campos siguen cantando y yo con todos mis amigos seguimos tomando, pues.
3: Aguaite, compadre, la chicuelita que hay ahí, ¿no?
4: Deja, compadre, que yo la vi primero, pues. Buenas tardes, señorita.
5: Buenas tardes, caballero. ¿Qué se les ofrece?
3: Queríamos convidarla para dar una vueltejita para allá, para el cerro.
5: ¿Para el cerro? No, pues hay que casarse primero.
4: Eso sería antes que saliera la píldora, pues.
5: La píldora, yo no me trago nada esa píldora.
3: Hagamos una cosa, pues vamos para el cerro y a la vuelta nos casamos.
5: A la vuelta nos casamos. Esa talla me la han hecho como 5 veces ya.
4: Mejor cantemos la cueca y la píldorita, mi alma.

0: 13 horas y 16 minutos.
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2: ¡Opa, compadrito! ¡Eso es!

0: Por fin vamos a cobrar la jubilación. Hay que subir al quinto piso y están malos los ascensores. Tenemos que subir por la escalera.
1: Ay, pero mijito, ay, ay, ay, ay, qué escalera más larga. Ay, si esto en mi vida he visto algo tan parado.
0: Hace memoria, vos vieja, hace memoria.
2: Me acordé. A bailar cueca estos viejos. Jubilados.
0: Vamos con ella, huequita, huevica. Cobrando la jubilación, nos vamos a ir a barrear con los puntillanos, vieja. Ave María, le vamos a ir a sacar una alita a esta. ¡Ay, este sueldito!
3: Esta hijo compadre Gilberto Guzmán, no hay nada que hacer, ¿eh?
0: No más.

0: tenés que dar permiso, viejita, porque tengo que salir con una Lola.
1: ¿Para qué vaya a salir? ¡Ah! Apuro perder tiempo y a resfriarla nomás.
0: ¡Ay, María!
2: Trece horas y 22 minutos.
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0: 13:27.
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3: Trece horas y 31 minutos.

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1: Grados 6 décimas la temperatura, la humedad 47%. Seguimos esperando la máxima de 19 grados que advertía desde primera hora en meteorología. También estamos esperando la lluvia, deberían aparecer los primeros chubascos hoy por la noche y no se va a detener esto al menos hasta la noche del sábado, según la carta sinóptica. Una situación bien similar se vive en la región de Valparaíso, donde está previsto que esta tarde ya partan los chubascos y las tormentas eléctricas, también al menos hasta la noche del sábado. 18 es la máxima prevista para el puerto de Valparaíso, para Viña del Mar. En La Serena, a Coquimbo, se esperan tormentas eléctricas esta tarde, después ya solo nubes. 23 la máxima ahí en el puerto de Coquimbo. Hasta los 20 llegan en Copiapó con cielos parciales, hasta los 21 en Iquique, hasta los 23 en Arica, donde incluso tuvieron que dejar de hacer clases en media docena de colegios porque muy poquita garúa ha provocado problemas, particularmente en la con la electricidad. Seguimos hacia el sur de la capital. 18 grados la máxima que se prevé en Rancagua, con lluvia, tormenta eléctrica. Todo va a prolongarse el fin de semana, la misma condición que en Talca. 17 la máxima ahí en la capital del Maule. Cielos parciales en Chillán, donde esperan 16, lo mismo que en Concepción, donde esperan 15. 14 es la máxima prevista hoy en Temuco. Debería empezar a llover en la noche ahí en la Araucanía. Recién mañana vuelve a llover en Valdivia, donde esperan una máxima de 14, en Puerto Montt, donde esperan una máxima de 11. 4 grados la máxima prevista para Coyhaique, 5 en Torres del Paine, 6 en Punta Arenas, todo con cielos parciales. 1 grado bajo cero la máxima que se espera en la Antártica, con cielos cubiertos. Tormenta eléctrica para Juan Fernández con una máxima de 14. Cielos parciales en la isla de Pascua, Rapa Nui, máxima de 20 grados. Así estamos partiendo la segunda edición del Diario de Cooperativa.
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1: Escuchamos a Francisca Valenzuela, adulta, íntima y también más dispuesta a hablar de las contradicciones de la vida personal. Es esa Francisca la que desde mañana vuelve a encontrarse con el público chileno. ¿Por qué? Porque la cantante comienza este viernes 14 de agosto en Valdivia una gira nacional de 12 fechas para presentar Mal.

Sala Sinfónica Nacional de Santiago y luego presentaciones en el norte y en Punta Arenas. Francisca Valenzuela nació en San Francisco, en California, en 1987 y llegó a vivir a Chile cuando tenía 12 años. Su primer disco data de 2007, Muérdete la Lengua. Después vinieron Buen Soldado, Tajo Abierto, La Fortaleza.

vida tan bonita y adentro. Su último disco, Maldita, marca además un momento especialmente personal, porque ha contado que buena parte de esas canciones nacieron a partir de su experiencia con la maternidad, abordada, dice, sin idealizaciones. ¿Y por qué vale la pena verla en esta gira? Porque permite encontrarse con un artista que ya tiene un repertorio reconocible, pero que no está viviendo de él. Los conciertos de Francisca Valenzuela, que parten mañana, nos acompañan a abrir el diario de Cooperativa.

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1: Y como siempre nos vamos de la música a las noticias y partimos con este mega operativo que ha levantado el gobierno para el traslado de reos, algunos de ellos de máxima peligrosidad, hasta la cárcel de Talca. Mariano Reyes, contigo sabemos de la operación Cancerbero. Buenas tardes.
2: ¿Qué tal, Verónica? Muy buenas tardes. Celdas individuales, patio diferenciado, solo 2 horas y 15 minutos de patio, uniforme naranjo y azul, desplazamientos internos con grilletes y custodia, visitas solo en locutorios monitoreados. Esto es parte del nuevo régimen de máxima seguridad al cual se van a someter los nuevos internos de la cárcel La Laguna, esto en las afueras de la ciudad de Talca, con una puesta de escena casi cinematográfica, ¿no? El Ejecutivo apuesta por su llamado Plan Cancerbero y esta mañana concretó el traslado de un centenar de reos de alta peligrosidad, misma puesta en escena que desde la oposición han cuestionado. Más adelante vamos a contarles cuál es el perfil de los líderes del crimen organizado que ahora serán recluidos en esta cárcel, cuál fue el mensaje del presidente de la República y cómo los vecinos de una villa aledaña al penal han reclamado medidas mitigadoras. El detalle lo comentamos más adelante en el diario de Cooperativa.
1: Volvemos contigo para saber de aquello, Mariano Reyes. Y con Jorge Espinoza Cuellar sabemos del inicio de los alegatos en el Tribunal Constitucional por los requerimientos de la oposición contra la mega reforma. Buenas tardes, Jorge.
3: Hola, Verónica, muy buenas tardes. Están por terminar los alegatos de las partes requirentes, es decir, los representantes de los parlamentarios de oposición. Está por terminar su intervención el abogado Diego Pardo. Antes intervino Melissa Mallega y comenzó Jorge Correa Sutil, quien criticó duramente las caricaturas que, según dijo, ha planteado la defensa ingresada al nombre del presidente de la República, José Antonio Kast. Dentro de un instante se va a iniciar un receso de 10 minutos, luego viene la exposición o los alegatos de Arturo Fermandoá en representación del presidente de la República y terminará luego la abogada Catalina Salem por parte del Senado de la República. Durante esta jornada entonces terminarán los alegatos respecto de estos requerimientos. Hay otro presentado por el gobierno contra la norma que establece la obligatoriedad de la reposición de los servicios básicos en casos de catástrofes, pero esa es otra causa que se verá más adelante. Lo vamos a explicar todo luego aquí en el diario de Cooperativa.
1: Para eso volveremos contigo, Jorge Espinoza. Con Gonzalo Aguirre nos vamos a La Moneda, donde hace instantes terminó una nueva reunión de la mesa interministerial por el empleo. Gonzalo, buenas tardes.
4: ¿Qué tal? Buenas tardes. Sí, ya hace un par de minutos nada más se iniciaron las declaraciones tras esta sesión de la mesa interministerial por el empleo aquí en La Moneda, con participación del biministro de Economía y Minería, también los titulares de Trabajo, Mujer y Desarrollo Social. Más temprano, luego de participar de un seminario en la Universidad Católica, el biministro Mas comentó que medidas adoptadas en el modo empleo, como el subsidio de la contratación, van a tener un efecto en las próximas cifras del mercado laboral. Se sigue además hablando de los cambios al reglamento de la ley Karin, con cuestionamientos que llegan desde la CUT, la Central Unitaria de Trabajadores. Vamos a estar revisando todo más adelante.
1: Así será, Gonzalo Aguirre. Y nos vamos a las calles de Santiago con Felipe Cofré por las sospechas de extorsión, digo, que hay por un incendio en un restaurante en la comuna del Bosque. Felipe, buenas tardes.
5: Buenas tardes, Vero. Claro, se trata de un siniestro que afectó al restaurante peruano El Mixto de Meri, ubicado en calle San Francisco, y que producto de la voracidad de las llamas se propagó a otras 2 viviendas. Una vez controlado este incendio, se comenzó a investigar las causas, que a juicio de la misma dueña podría tratarse de una eventualidad de intencionalidad. Esto luego de que ella hace 3 años está sufriendo extorsiones por un grupo de desconocidos que les mandan mensajes a su celular pidiéndole altas sumas de dinero a cambio de la seguridad de ella misma, de su familia. Ha recibido incluso amenazas de muerte y amenazas con que le iban a quemar su local. De eso vamos a hablar en minutos acá en el diario de Cooperativa.
1: Volvemos contigo a las calles, Felipe Cofré, y con Dayan Márquez nos vamos al norte para saber de la salud, del estado del carabinero que ayer fue baleado durante un operativo en Antofagasta. Dayan Márquez, buenas tardes.
6: Buenas tardes, Verónica. Fuera de riesgo vital y con un inminente traslado a Santiago, envió ambulancia evolución el carabinero que fue baleado la tarde de ayer en el sector centro norte de Antofagasta. Carabineros y la fiscalía identificaron plenamente a los dos prófugos buscados por este homicidio frustrado, mientras el gobierno presentó una querella criminal. Los detalles de este operativo y las identidades de los sujetos más adelante en el diario de Cooperativa.
1: Desde el norte la tendremos con Dayan Márquez y vamos a estar también con Paula Lillo para saber de la Cámara Chilena de la Construcción y las medidas económicas que pide para reimpulsar la inversión en el sector. Buenas tardes, Paula.
7: Buenas tardes, Vero. Sí, entre 2,5% y 4,5% es lo que proyecta la Cámara Chilena de la Construcción para el crecimiento de la inversión en dicho sector este año. Cifras que, según detallaron en su último informe de macroeconomía y construcción, dependerían de la rapidez con la que se implementen medidas como la exención del subsidio a la tasa hipotecaria, la conclusión de la tramitación del proyecto de reconstrucción nacional y la modernización de la Ordenanza General de Urbanismo y Construcción. Todos estos detalles revelados en el informe los revisamos más adelante en el diario de Cooperativa.
1: Volveremos contigo, Paula Lillo, para revisar esa información. Gracias, buenas tardes.
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1: Y a 3 días del devastador terremoto de magnitud 7.4 que golpeó a Colombia, el balance llega a 265 fallecidos, casi 3.500 heridos. Todavía se cuentan cerca de 500 personas desaparecidas. Se agota además la llamada ventana de vida mientras continúan las búsquedas entre los escombros y comienza a dimensionarse la magnitud de la destrucción. Para conocer la situación a esta hora, estamos en contacto con Bogotá. Queremos conversar con Andrea Reynosa, periodista y productora internacional de Blue Radio en Colombia. ¿Cómo estás, Andrea? Buenas tardes, gracias por recibir nuestra llamada.
8: Muchas gracias, Verónica, por este contacto y a ustedes por esta comunicación también.
1: Partamos por la fotografía de este momento, Andrea. ¿Qué está pasando a esta hora donde están concentrados los mayores esfuerzos de búsqueda y de rescate?
8: Sí, Verónica, pues el mayor esfuerzo que está haciendo los organismos de socorro es en Cali, en el Valle del Cauca y también en Pereira, que eso es el departamento de Risaralda. Justamente hace unos minutos, el director de la unidad para la gestión del riesgo de desastres, David Tamayo, volvió e informó sobre esas cifras que estabas mencionando. Efectivamente, 273 muertos, 3.824 heridos. Dice que eso es en total 4.756 familias completamente afectadas, de las cuales 250 cuerpos ya llegaron a medicina legal y han sido reconocidos 227, y de esas 2.584 viviendas que están destruidas, todavía la gente sigue buscando a sus seres queridos, han encontrado cuerpos sin vida. Igual uno guarda la esperanza de que esos organismos de socorro pues se hagan esos milagros.
1: Cali y Pereira, Andrea, siguen apareciendo como dos de los puntos donde están concentradas las búsquedas de personas que podrían estar con vida todavía bajo los escombros de los edificios.
8: Sí, señora, esas son las dos ciudades más importantes en estos momentos. Hay otras de las cuales solamente hay daños estructurales, daños en la infraestructura, pero en esta ocasión Cali y Pereira son las dos ciudades primordiales, ya que el día de ayer en Chocó, que también era uno de los puntos importantes, encontraron a la última familia que estaba desaparecida. Entonces, de momento, allá ya terminaron las labores de búsqueda.
1: ¿Y qué ocurre, Andrea, en San José del Palmar, que también está muy cerca del epicentro? ¿Han podido llegar ya las autoridades? Porque entiendo que había reclamos desde allí, porque se sentían todavía muy aislados.
8: Sí, Verónica, justamente hasta el día de ayer en horas de la tarde el equipo de socorro, ayuda humanitaria les llegó a ellos, y hoy justamente sobre las 9 de la mañana hubo una réplica de 4,1, y lo que nos comentaban los ciudadanos allí, hoy hablamos con una persona de allá, nos decía que las réplicas son constantes, pero que la de hoy se sintió tan fuerte que ellos obviamente sienten ese miedo y ese temor, porque para llegar a esta zona solamente es por helicóptero. o por fluvial. Entonces ellos dicen, estamos solos, no nos han venido, pero pues ha sido muy poca la ayuda de las personas por las mismas condiciones para poder llegar hasta esta zona.
9: Ya que hablabas de réplicas en esa zona, en San José del Palmar, ¿son lo suficientemente fuertes para que se sientan también en las ciudades mayores, Cali, Pereira, que mencionábamos recién, e incluso en la capital, en Bogotá, o no, Andrea?
8: Pues Verónica, justamente cuando pasó el temblor aquí en Bogotá no se sintió, pero en Manizales y en Cali, cuando pasó este temblor de 4,1, la gente tuvo que evacuar de algunos lugares y tuvieron que detener en ese momento las labores de búsqueda. Entonces, los lugares cercanos que en estos momentos, como lo mencionabas, que es Cali, Risaralda y bueno, otros departamentos del Valle del Cauca, sí se sintió.
9: Decías tú que en algunos lugares como el Chocó ya se ha dejado de buscar a más personas, ¿no?, que pudieran sobrevivido. Eso significa que está comenzando ahí otra etapa de la emergencia, más concentrada en los damnificados, en la conectividad, en la ayuda humanitaria, Andrea.
8: Sí, efectivamente, Verónica, así es. La última familia, que fue una familia venezolana que era buscada por sus vecinos, fue encontrada bajo los escombros, fue la última familia. Entonces ya ahí todos los organismos de socorro se desplegaron hacia el occidente del país, un poco más arriba, y llegaron ya al Valle del Cauca. Ahí está toda la atención. Es que ese sismo de 4,1 que estábamos hablando, Verónica, se trata de uno de los las mayores réplicas desde el lunes a las 7:34 de la mañana. Entonces la gente está muy pendiente y está todavía con mucho miedo de que se pueda producir uno con mayor magnitud.
9: ¿Está ya restablecido de alguna manera en las ciudades mayores, en Cali, en Pereira, el suministro eléctrico, el agua? ¿Qué pasa con los alimentos? ¿Han seguido llegando a esas zonas o no, Andrea?
8: El tema de comunicaciones en el único municipio que ha sido muy difícil y ha sido intermitente es en San José del Palmar, Chocó. Ya en el resto de ciudades como es Pereira y Cali, ya se ha restablecido, ya hay una permanencia. Entonces se puede decir que en esos lugares ya la gente se puede comunicar, ya hay tranquilidad, aunque las autoridades les anunció a los ciudadanos que por favor no se acerquen a las estructuras que están averiadas, porque cualquier movimiento que hagan pueden colapsar, y pues no han terminado de verificar cada una de las viviendas que están allí.
9: Te preguntaba también por el abastecimiento de agua potable y de electricidad, Andrea.
8: Sí, la ayuda humanitaria sigue llegando. Eso, todo el país se ha volcado hacia esos departamentos, y también la ayuda humanitaria internacional sigue llegando. El agua, medicamentos, todo eso sí está llegando efectivamente a las zonas afectadas. Entonces eso sí lo podemos dar fe de que ha llegado la ayuda internacional de México, de Perú, de Chile, socorristas estadounidenses también ya llegaron a Colombia para apoyar pues el rescate de las personas, que esperamos que se haga ese milagro.
9: ¿La colaboración de personal médico extranjero se ha recibido también?
8: Sí, pues el día de ayer lo que anunciaba el presidente Abelardo de la Espriella es que él solamente va a aceptar o va a contar con las tres ciudades que han sido verificadas, que tengan un certificado de estos organismos de socorro, que es Israel, Estados Unidos, Ecuador, y me falta uno. Pero me falta uno que en este momento no lo recuerdo. Esos serían cuatro países que están autorizados para que vengan a apoyar en asistencia médica o en rescatistas. Pero hay otros voluntarios que han venido a apoyarlos, o más bien a apoyarnos a nosotros en todas esa etapa pues de poder estar muy bien en tema de salud.
9: A propósito del presidente de la Espriella, hemos estado diciendo toda esta semana que esto le ha tocado cuando recién se instala en el gobierno, ¿no? Él ha declarado emergencia económica, entiendo, para Venezuela, perdón, para Colombia, para poder financiar la reconstrucción. Hablo de Venezuela porque tuvimos el terremoto de Venezuela hace un par de semanas nomás. ¿Cómo se ha recibido esa decisión, Andrea? ¿Hay confianza en que los recursos puedan llegar rápidamente a las zonas más afectadas?
8: Sí, justamente él ayer anunciaba esta ayuda, o más bien este decreto, y nosotros estamos confiados de que sí, porque esta zona que, ejemplo, en el departamento del Chocó, que es una zona tan olvidada, es una zona que en realidad muchas veces se podría decir que históricamente es la que se expone a diferentes carencias. Entonces, él cuando habla el tema de reconstruir, de ayudar, de apoyar, hemos visto que todo el dinero internacional que ha recibido también se va a destinar a la reconstrucción de estos 3 o 4 departamentos.
9: Una última cosa, Andrea Reynosa. ¿Cuál es la principal preocupación, crees tú, para las autoridades colombianas de aquí a las próximas, no sé, 24, 48 horas? ¿Dónde habría que poner la atención informativa?
8: Pues yo la verdad creo ya en el tema, justamente esta mañana estábamos hablando con un periodista que se encontraba en Pereira y decía que ya los cuerpos en descomposición eran muy fuerte, sí, que ya la gente estaba pues quieren sacar a sus seres queridos de estas zonas. Es que son más de 377 desaparecidos, sí, y muchos de ellos todavía, los familiares siguen allá. Yo creo que la concentración principal en estos momentos es mirar y continuar si hay personas con vida bajo toneladas de escombros. Yo pienso que es la primordial enfoque que tiene el gobierno.
9: Es Andrea Reynosa, periodista de Blue Radio desde Bogotá, en Colombia, en contacto con el diario de Cooperativa. Andrea, nuevamente, ha sido muy amable por conversar con nosotros hoy. Que tengas una buena tarde.
8: Verónica, gracias por estar atentos y de verdad, gracias por llegar hasta más lugares con esta información.
9: Muchas gracias, buenas tardes. Es un tema que nos interesa muchísimo, lo que está ocurriendo en Colombia. Ya les hemos contado que aquí en Chile viven más de 200.000 personas de origen colombiano en situación regular. Eso significa que hay preocupación aquí por lo que está ocurriendo, por supuesto, en esa zona del mundo. Y hay preocupación también particularmente por los restos del niño chileno que falleció en medio de este terremoto. Jesús Muñoz Quincero tenía 6 años, era oriundo de Rengo. Llevaba cerca de un mes viviendo en Colombia junto a su madre. Habían viajado buscando mejores oportunidades económicas. El niño murió cuando colapsó el colegio Gimnasio Calima, en Calima, El Darién. Fue uno de los 4 menores que murieron en ese recinto educacional. La novedad de hoy está principalmente en la repatriación de su cuerpo. Su padre, Ramón Muñoz, permanece aquí, ha pedido ayuda para viajar a Colombia. Según relató a Canal 13, le señalaron que el trámite podría demorarse entre 100 y 150 días si él no logra presentarse personalmente allí, mientras que su presencia permitiría agilizar la entrega. Son datos que corresponden al relato del padre. La Cancillería chilena ya ha intervenido en este caso, el de Jesús Muñoz Quinceno, de 6 años, oriundo de Rengo, chileno, muerto en el terremoto en Colombia.
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3: Operación Cancerbero, masivo traslado de reos a la nueva cárcel de Talca. El presidente Kast anticipa endurecimiento del régimen penitenciario para líderes de bandas criminales. Se incluye uso obligatorio de uniforme, salidas dosificadas a los patios del penal y visitas solo a través de locutorios vigilados. Exministros Toá y Cordero valoran el traslado de reos, pero cuestionan como espectáculo y show mediático las imágenes de internos esposados y sentados en el suelo. Hechos más que palabras. Investigan presunta intencionalidad en el incendio que destruyó un restaurante en El Bosque. Su dueña había denunciado previamente amenazas y extorsión. El abogado Jorge Correa Sutil alegó ante el Tribunal Constitucional contra la invariabilidad tributaria contenida en la mega reforma. Criticó duramente las caricaturas que a su juicio ha planteado el gobierno. La Cámara Chilena de la Construcción valora extensión del subsidio a la tasa de interés hipotecario. El gremio calcula que la inversión en el sector podría crecer hasta 4,5%. Más de 80.000 personas permanecen sin energía y 6 colegios suspendieron sus clases por las precipitaciones en Arica. El sistema frontal también afecta a la región de Tarapacá. Enfermedades respiratorias al alza, casi un tercio corresponde a rinovirus. Hospitalización pediátrica está en su pic de la campaña 2026. Preocupa baja vacunación entre mayores de 60. Suspenden militancia al senador Fidel Espinosa mientras se investigan denuncias por violencia intrafamiliar. El Tribunal Supremo del Partido Socialista recibió nuevos antecedentes sobre presuntos episodios de violencia psicológica contra otras mujeres. Grave permanece el carabinero baleado durante un control de identidad en Antofagasta. La policía busca a 2 sujetos de interés en el marco de la investigación. A contrarreloj siguen en Colombia la búsqueda de sobrevivientes del terremoto, mientras aumenta la tensión entre Japón y Rusia. Tokio protestó formalmente por la visita de Putin a una de las disputadas Islas Kuriles. Y a horas del cierre del libro de pases, la U selló el retorno de Igor Lichnowsky. Universidad Católica fichó al argentino Agustín García Basso y negocia la incorporación del zaguero Matías Catalán.
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3: Hacemos el diario de Cooperativa desde una ciudad de Santiago que tiene hasta ahora 17 grados 6 décimas. Los cielos están cubiertos y Rafael Pardo nos dice que ya comenzó a llover en el centro de Santiago. Suave, pero lluvia constante. Vamos a estar atentos a lo que ocurre con los chubascos que no esperábamos hasta la noche y que van a permanecer al menos hasta la noche del sábado. Y partimos sabiendo del plan Cancerbero que desplegó el gobierno trasladando a cerca de 700 reos hasta la cárcel La Laguna en Talca. 37 de ellos están ligados al crimen organizado y otros nueve, a bandas de alta peligrosidad. Un foco de debate es la puesta en escena del operativo. Mariano Reyes, buenas tardes.
4: ¿Qué tal, Verónica? Muy buenas tardes. Estamos hablando de reos de alta peligrosidad condenados por ejemplo, extorsión a comerciantes bajo la modalidad seguridad a cambio de un pago, sicariato, secuestros y homicidios de menores de edad, por ejemplo, el secuestro de una niña de 7 años en Conchalí, donde miembros de la banda Los Mapaches, una célula del Tren de Aragua, apuñalaron al padre de la menor. Líderes de la banda criminal transnacional Los Espartanos, Los Pulpos, incluso a un neerlandés vinculado a la mafia albanesa que pretendía enviar 100 kilos de drogas desde el puerto de San Antonio a la ciudad de Rotterdam. Originalmente había 40 reos de crimen organizado que iban a ser trasladados el día de hoy, sin embargo, tribunales citaron a 3 a última hora, por lo que se logró el traslado de 37. Pero la cifra general es mucho más alta, 191 reos estuvieron esta mañana en trayecto hacia Talca, provenientes de la cárcel de Arica, de Alto Hospicio, de Puente Alto, de Puerto Montt, de Colina 1 y 2 y también de Cauquenes, un llamado plan Cancerbero con el cual el gobierno busca marcar un hito en la política carcelaria. Así lo expresó el presidente de la República, José Antonio Kast, desde el propio penal, unos minutos antes de que ingresaran los reclusos.
5: Los parlamentarios también vienen señalando que los reos de alta peligrosidad tienen que tener uniforme, que no corresponde que reciban encomiendas, que las visitas tienen que ser a través de locutorios, y eso es algo que hemos ido recogiendo. Este es un trabajo conjunto, y por eso yo le señalaba a los funcionarios que hoy día es un día histórico, porque a partir de hoy comienza un cambio de mano importante. El traslado a este recinto penal será un poblamiento total.
4: Bueno, el poblamiento de este penal considera el traslado de 687 reos en total solamente durante esta jornada. Las condiciones de máxima seguridad también cambian, un máximo de 2 horas y cuarto de patio, uniformes naranjo y azul. Cuando se desplacen dentro del penal, los reos deberán estar con grilletes y custodiados, y las visitas serán solamente en locutorios monitoreadas. Esta mañana la transmisión oficial del gobierno mostraba el tiempo en tiempo real, ¿no?, el traslado de estos reos en una caravana por la ruta 5 Sur. También se expuso, sin mostrar sus rostros, a los reos que estaban esposados de pies y manos, incluso cuando ingresaban al penal. Una puesta en escena que fue criticada por la oposición, hablan el diputado socialista Raúl Leiva y la senadora del Frente Amplio, Beatriz Sánchez.
6: De los mismos creadores de Chile está quebrado, la encuesta que hacen está mal hecha, Codelco es una empresa sin control, y de la hipérbole vamos a expulsar a los 300.000 inmigrantes irregulares en nuestro país. Bueno, hoy día aparece Operación Cancerbero, que se transmita por las redes de la Presidencia de la República. Degrada, en mi opinión, llevándolos a un plano absolutamente inadecuado.
7: Traslados de esta naturaleza se han hecho siempre, en horarios resguardados, sí, porque son complejos y también pueden ser peligrosos. Lo que vemos hoy es una puesta en escena, al estilo, yo diría, Bukele.
4: Bueno, curiosamente, en el oficialismo también coinciden en que este plan es muy al estilo Bukele, pero con otra valoración positiva, por cierto. Vamos a escuchar al senador Cristian Vial, del Partido Republicano, quien comentó sobre los modelos que son referentes en esta nueva política carcelaria.
8: Un cumplimiento de campaña, una señal política importante para dar cuenta de esto a la ciudadanía y también a todos los que se portan mal, a los criminales, a los delincuentes. Nosotros tenemos un modelo propio, pero sacamos experiencia, recogemos experiencia. Por ejemplo, el modelo italiano lo hemos recogido. Lo mismo en El Salvador, también la rigidez, el régimen que tienen los internos, muy parecido al que se está implementando en Chile. También es importante porque, insisto, el mensaje más potente es inhibir a la criminalidad.
4: Bueno, paralelo al ingreso de estos reclusos en una villa aledaña al penal, la aldea campesina, protestaban por los vecinos por falta de medidas mitigatorias. El presidente Kast se reunió con ellos en su sede social, donde los vecinos reclamaron compromisos incumplidos por parte del Estado, por ejemplo, pavimentación de sus calles o la instalación de agua potable rural. Luego de ese encuentro, el presidente Kast se acercó a la prensa y afirmó: estuve aquí en enero del año 2025 y no vi la atención de las ex autoridades que hoy pueden estar haciendo comentarios que son legítimos, dijo el mandatario. Esto como respuesta a una entrevista que dio el ex ministro Luis Cordero durante esta mañana, quien dijo que no comparte esta lógica comunicacional del gobierno. Hay que evitar transformar el sistema penitenciario en una especie de degradación del sujeto, dijo el ex ministro de Seguridad.
3: La información con Mariano Reyes. Gracias, Mariano. Buenas tardes. Oye, ¿el presidente se devuelve ahora pronto desde Talca o ya está de regreso en la capital?
4: Todavía estaba en una reunión en un comité de seguridad en la delegación de regional del Maule y en unos minutos más se nos ha informado de que va a ser una nueva declaración a la prensa, incluso respondiendo preguntas, así que vamos a estar muy atentos a esas declaraciones del presidente José Antonio Kast. Ya durante la tarde tiene actividades aquí en el Palacio de la Moneda.
3: Gracias, Mariano. Ahora sí, buenas tardes.
4: Chao, buenas tardes.
3: Nos vamos a Antofagasta, fuera de riesgo vital, permanece el carabinero que ayer fue baleado en medio de un operativo. El gobierno presentó una querella criminal. Dayan Márquez, buenas tardes.
9: Buenas tardes, Verónica. Así es, esta tarde se confirmó que el sargento primero de la CIP, de la segunda comisaría de carabineros, que la tarde de este miércoles fue baleado en el sector centro norte de Antofagasta, ya se encuentra fuera de riesgo vital y con una favorable evolución médica. Así lo ratificó el director del hospital regional, doctor Pedro Uceo. Escuchémoslo.
10: Afortunadamente el paciente se encuentra fuera de riesgo vital, está en muy buenas condiciones, consciente, lúcido, tuvimos la oportunidad de conversar con él, por lo tanto en este minuto está en espera de su traslado a la región metropolitana a través de una bioambulancia institucional, y así que estamos en la coordinación para que este traslado se ejecute de la forma más exitosamente posible.
9: Recordemos que el ataque se produjo en la intersección del pasaje Huanchaca y calle Chiloé, cuando el funcionario de la CIP realizaba una fiscalización, siendo atacado a disparos tras seguir a pie a un antisocial que intentó huir. Ante la gravedad de este hecho, la Fiscalía Regional designó un fiscal preferente y movilizó al equipo ECO, la OCAR y al OS9. En las últimas horas, el prefecto coronel Luis Muñoz confirmó que ya están plenamente identificados los dos autores materiales de este hecho, y por su parte la delegada presidencial regional, Catherine López, visitó también el recinto asistencial y confirmó que el Ejecutivo ya presentó una acción legal. Escuchémoslos.
11: El equipo multidisciplinario dispuesto para esta investigación, dirigida por Fiscalía ECO, Ministerio Público, ya ha logrado esclarecer el hecho y además tenemos la identidad de los dos autores delincuentes que están en este momento siendo buscados por parte de carabineros en la región. Son dos delincuentes que mantienen órdenes de detención pendientes. Esperamos contar con el apoyo de la comunidad para poder ubicar a estas personas.
12: Habíamos tenido contacto con su familia desde el sur para entregar la contención correspondiente. Ya se está interponiendo la querella que se dijo el día de ayer por parte de nuestro gobierno.
9: Se trata de Mauricio Andrés Rojas Santander y Ricardo José Rodríguez Sánchez, este último utilizando documentación falsa a nombre de Juan Bautista Méndez Villarroel, ambos con órdenes vigentes y considerados altamente peligrosos. Durante la tarde se va a confirmar si es que efectivamente el funcionario de carabineros va a ser trasladado o no hacia la región metropolitana.
3: Y cuando ocurra aquello, cuando se confirme o no, lo sabremos contigo, Dayan Márquez. Gracias, buenas tardes.
9: Buenas tardes.
3: Volvemos a la capital, nos vamos a las calles de Santiago. En la comuna del Bosque se investiga la intencionalidad en un incendio que afectó a un restaurante peruano. Su dueña recibió amenazas extorsivas. Felipe Cofré, tú tienes todos los detalles. Buenas tardes.
13: Hola, Vero, muy buenas tardes. Claro, todo empezó a las 3 de la mañana cuando el restaurante peruano El Mixto de Mérida, así se llama, comenzó a arder y rápidamente se propagó a otras dos viviendas colindantes. Literalmente no se salvó nada y el esfuerzo de años de su dueña se redujo a cenizas. Este hecho ocurre en Avenida San Francisco con Lo Martínez, en la comuna del Bosque, hasta donde concurrió el Cuerpo de Bomberos Metropolitano Sur, que logró controlar esta emergencia luego de unas 3 horas aproximadamente de combate. Mary Medina, esta empresaria gastronómica, víctima de este incendio, dice haber sufrido extorsiones hace 3 años por parte de personas desconocidas que le hablan a su teléfono y a través de WhatsApp le han pedido sumas importantes de dinero a cambio de su seguridad, de también la seguridad de su familia y también la de su negocio. Le han pedido incluso hasta 10 millones de pesos para que no le hagan nada a través de distintas transmisiones que ella ha hecho en TikTok, transmisiones en vivo. También, ahora último, ha sufrido este tipo de amenazas, incluso insinuando el incendio de su local, por lo que ella presume que este siniestro pudo haber sido provocado.
14: Nos llamó ADT para informarnos que había un movimiento extraño. y cuando nosotros llegamos ya estaban quemándose ya el local. Los vecinos dicen que vieron a dos hombres acá corriendo a esa hora.
15: ¿El año pasado te pidieron plata?
14: El año pasado, como 3 años vengo escapando de eso.
15: ¿Cómo ocurre eso?
14: Me hablan al WhatsApp, me dicen que si no les pago, me van a quemar el local, me van a matar, me van a secuestrar.
15: ¿Y eso tú lo denunciaste?
14: Sí, yo lo denuncié a la PDI.
13: Claro, dice Mary, la dueña de este restaurante, quien ha denunciado estas amenazas el año pasado, y en ese momento se determinó una protección policial que duró 60 días. Luego de eso siguió recibiendo amenazas y que finalmente, aparentemente, dice ella, se habrían concretado con este incendio. Digo, si bien las causas y el origen aún están siendo investigadas y no se ha confirmado esta intencionalidad, la víctima dice haber sido alertada durante esta madrugada por parte de las cámaras de vigilancia de movimientos extraños alrededor de este local antes del siniestro, lo que coincide también con las declaraciones de los mismos vecinos, que dicen haber visto dos personas ajenas al barrio rondando este local. Se tiene que confirmar precisamente si es que hay participación de estos dos sospechosos, así lo informó el comisario Ariel Ibaceta de la Vicrim de la PDI, que indaga este hecho.
16: Los antecedentes que se manejan es que se incendió el local de ella junto a dos domicilios, y que ella había tenido un altercado con una persona y que esta persona le había señalado que podría tener algún problema, que en el interior hubo harta remoción de escombros producto de la extinción del incendio. Entonces manejamos la información que se escucharon gritos de personas afuera y se está investigando la participación de ellos en la posibilidad de que hayan tenido alguna participación en el incendio.
13: Dicen desde la PDI que los peritajes se han dificultado al interior de este local, en donde se presume intencionalidad, porque quedó desprovisto de vigilancia por cerca de 2 horas hasta la concurrencia de la Policía Civil, lo que ha dificultado algunas labores investigativas. Afortunadamente, en este incendio no se registraron personas lesionadas.
3: Es Felipe Cofré desde las calles de Santiago con la información policial. Gracias, buenas tardes.
17: Buenas tardes.
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3: Aquí en el barrio Yungay los cielos están bien oscuros, pero todavía no caen gotitas. En el centro de Santiago nos contaba hace un ratito Rafael Pardo que ya estaba lloviznando, suave pero persistente, nos decía. Queremos saber del sistema frontal en el norte del país, lluvias que también se registran en Arica, donde más de 20.000 clientes están sin energía eléctrica. Hay además suspensión de clases en algunos colegios. Hans Gotterbarm, buenas tardes.
18: Hola, ¿qué tal? Buenas tardes. Sí, tal como ya lo adelantaban, han provocado diversos estragos estas precipitaciones débiles que se han presenciado en las últimas horas en el norte grande de nuestro país, pero que han afectado particularmente la región de Arica y Parinacota, donde a esta hora hay más de 80.000 personas que se mantienen sin suministro eléctrico. De acuerdo a lo que ha sido informado por el gobierno, son cerca de 20.000 los clientes que se han visto afectados por esta situación, que ha generado fuertes vientos y también tormentas de arena en algunos sectores. En paralelo también se han registrado precipitaciones, y es por ello que desde el Ejecutivo se ha informado que son un total de 6 establecimientos educacionales que durante esta jornada han tenido que suspender clases. Entre ellos está el Liceo A1 Octavio Palma, los colegios San Marco, Junior College y además el Colegio Alemán, la Escuela Especial Los Hibiscos y Santa Ana. Todos estos justamente por una serie de daños que han sufrido a raíz de estas precipitaciones. Respecto a esto, también pudimos conversar con el comisario de la primera comisaría, el teniente coronel Cristian Ortiz, quien entregó detalles respecto a la labor que se está realizando debido a la gran cantidad de semáforos que se encuentran apagados.
19: Como es de conocimiento, tenemos un corte de luz que afecta principalmente el centro de la ciudad de Arica, con lo cual tenemos gran cantidad de semáforos sin funcionamiento, por lo que llevamos a los conductores a manejar con precaución, con prudencia, respetando los límites de velocidad para evitar cualquier tipo de accidente.
18: En paralelo, la Dirección Meteorológica de Chile emitió un aviso de precipitaciones débiles a moderadas con rangos de 0,5 a 2 milímetros en el litoral de Tarapacá y de 1 a 2 milímetros en la región de Arica y Parinacota. En paralelo también, desde el Ejecutivo fue la vocera de gobierno en Tarapacá, Poliana Rivera, quien señaló que se están realizando ya las gestiones con las empresas para poder restablecer en el menor tiempo posible el suministro a la población.
17: Estamos en coordinación permanente con las instituciones encargadas que están tomando las medidas para la reposición del suministro eléctrico dentro del menor tiempo posible. Por lo que personal de CGE se encuentra trabajando en distintos puntos para atender esta emergencia que afecta a más de 20.000 clientes en Arica.
18: Claro, ahí escuchamos a Poliana Rivera, la seremi de gobierno de la región de Arica y Parinacota, quien daba cuenta de esta situación que se está viviendo en el extremo norte del país. Un poco más al sur, en la región de Antofagasta, en estos momentos hay 44.635 clientes sin suministro eléctrico. Todo esto a raíz de una falla en una línea de transmisión de Transemel, que es una instalación externa, según lo que señala la empresa CGE. Todo esto en medio de este sistema frontal que hasta ahora está provocando diversos estragos aquí en el norte grande de nuestro país.
3: Es Hans Gotterbarn desde el norte con toda la información. Gracias, buenas tardes.
18: Buenas tardes.
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3: Hablar de deportes, de hablar de fútbol, del cierre del libro de pases, poquitas horas faltan y la U firma el retorno de Igor Lichnowsky. La Católica, mientras tanto, ya fijó a un argentino y sigue negociando por un zaguero. Ernesto Contreras, ¿cómo estás? Buenas tardes.
20: Hola, Vero, ¿qué tal? Noticias de última hora, lo había adelantado el Topo Caneo. En Cooperativa Deportes, Marcelo Díaz anuncia recién su retiro del fútbol. Lo habíamos contado la semana pasada que la decisión ya la tenía tomada y ahora lo hace el público a través de un video bastante emotivo que lo sube a su cuenta personal de Instagram, donde anuncia que deja el fútbol luego de 21 años de carrera.
3: ¿Y es ahora ya?
20: A fin de año. A fin de temporada. Claro. Ya. Se esperaba también, hace rato que ya está lesionado y su nivel está bastante lejos de la primera línea ya, así que se retira en un...
3: Quizás
20: se retira un poco tarde, pero se retira esta temporada, Marcelo Díaz.
3: Lo que pensé era que podía haber adelantado decisión.
20: No, a fin de año.
3: Dicho, estamos.
20: Solo él anuncia que a fin de año llega a su carrera y deja de ser futbolista profesional, un deportista que ha vivido semanas convulsas últimamente, con esa defensa pública en su momento a Michael Clark, que él después dijo que esto había sido poco menos una imprudencia del departamento de prensa de la U, que subió un video donde él estaba con Clark, pero él también en un punto de prensa el mismo día ratificó el apoyo a Clark cuando estaban todos estos rumores hablando de Mikey y que ordenó la casa, y después él intentó hace unos días culpar al departamento de prensa de la U.
3: Recogió
20: tirando al frente a la gente que trabaja en la U, que ellos sí subieron un video con él y Michael Clark, pero él ese mismo día, en un punto de prensa, volvió a reiterar sus elogios y defensa a Clark, antes de que él fuera citado, ya formalizado y todo. Así que termina ahí con un tinte oscuro, al menos con la gente de la U, que era su principal apoyo. Recordemos que él, cuando se va de la selección, también se comienza a hablar mucho de que fue cortado, porque filtraba cosas. De hecho, él rompe relaciones con Arturo Vidal, entonces como que su escudo era el pueblo azul. Y se ha distanciado un poco por el apoyo público que le dio en su momento a Michael Clark. En su momento, te hablo hace 2 meses, cuando ya se sabía todo esto, pero él prefirió apoyar en ese momento a Clark. Recoge cable, tirando al frente al resto, y eso no cayó para nada bien en la U, así que no sé si por eso él lo hace público hoy, quizás para buscar más empatía, vaya a saber uno, pero...
3: bajar la presión sobre él.
20: Puede ser, pero esto ya nosotros lo comentamos hace una semana y era algo que ya se manejaba, así que
3: ahora,
20: se va Marcelo Díaz, Vero.
3: Puede influir, como tú dices, todo esto extra deportivo, pero él tampoco está en su mejor
20: momento. No, además, por eso te decía yo quizás uno no se puede meter en la carrera de nadie, pero uno también puede decir que este año ya ha estado un poco de más para Marcelo Díaz, cuanto a lesiones.
3: 39 tiene.
20: 39.
3: 40 el 30 de diciembre próximo. O sea, cuando esté terminando
20: año,
3: aquí.
20: Claro.
1: cumple 40.
20: Sí, así que bueno, se retira a los 40 años, se va a retirar básicamente Marcelo Díaz. Vamos con la U, sigamos con la U, porque hoy día llegó Igor Lichnowsky, a propósito de lo que tú decías, Vero, del libro de pases de la primera división, que se cierra hoy a las 23:59, o sea, todavía hay tiempo para que los clubes fichen contrarreloj. Esto es lo que dijo Igor en su llegada a Chile. Estuvo Caneo temprano con él en el aeropuerto, muy emotivo Lichnowsky. Mira, escúchenlo, es bien particular su reflexión al llegar a Chile, 13 años después él retorna a la U.
21: Sí, yo les pediría que no hablemos de fútbol. Para mí realmente está siendo como un choque emocional, obviamente porque desde niño me crié en el equipo. Entonces, no sé, si quieren pregúntenme cosas personales, humanas, yo creo que de fútbol vamos a hablar ahí en el club, ¿no?
22: ¿Qué incluirían volver además del amor que le tiene a la U?
21: ¡Wow! Podríamos sentarnos ahí a tomar un cafecito y hablar. Mi familia, mi infancia, haberme ido joven, el momento que está pasando justo ahora la U, externo, pero también interno, porque creo que tenemos un gran equipo y uno siempre quiere volver a su equipo y volver a hacer cosas importantes.
20: Ya, la palabra de Igor Lichnowsky, tercer refuerzo de la U, y con esto cierra. Llegó Reina, el uruguayo, Lichnowsky y Reinhardt, que debutó el fin de semana y fue presentado ayer.
1: Oye, no puedo evitar reírme porque todo lo que no quieren los futbolistas es hablar de su vida personal.
20: Sí.
1: Quieren hablar de fútbol, si vamos a hablar de fútbol, sí, si no, no.
20: De hecho, sentémonos a tomar un cafecito y hablamos. Él es una persona muy particular porque él en México tuvo harta figuración después en la farándula en su momento. Muy cristiano. Sí, después se fue a Turquía. Entonces, como que él también viene con cierta exposición, tiene una personalidad, lo pudimos escuchar recién, un poquito atípica al futbolista profesional chileno, pero bueno, se agradece ese tipo que marquen un poquito la diferencia, al menos en los micrófonos. Veremos ya después en la cancha cómo anda. 13 años que no juega en la U, no estuvo bien en Turquía, en México estuvo bien en el América en el primer lustro, pues se lesiona, incluso tiene alguna chance en la selección chilena con Gareca, pero no termina jugando porque tuvo muchas lesiones. Así que con eso la U cierra su libro de pases, y la Católica en tanto anuncia hace algunos minutos a Agustín García Basso, jugador de Racing de Avellaneda, que hasta el año pasado era un jugador que era como el jugador 12 del equipo, o sea, jugaba bastante central, de formación, puede ser volante central o hasta lateral derecho. Es un buen nombre el que trae la Católica. No puede jugar la vuelta, obviamente, de la Copa Libertadores contra el cuadro Estudiantes de La Plata, pero ante la lesión de Juan Ignacio Díaz, que tiene para un rato, lo de Agustín García Basso es muy bueno para el UC porque suma experiencia en la defensa de cara al resto de la temporada. La Católica que sigue pensando y esperando que Clemente Montes pueda recuperarse acá el martes. O sea, no se va a recuperar Montes. Si juega es porque va a hacer el esfuerzo y van a correr un riesgo. Si no se jugara con Estudiantes, probablemente Montes seguiría en recuperación.
1: Ya, pero adelantar la recuperación de un futbolista así puede significar que después no pueda jugar por un buen rato más.
20: Claro, él está en reintegro ya, o sea, no digamos que está en la cama y que lo van a sacar para que juegue. O sea, él ya está, solo que es como lo hace mucho, la verdad.
1: Compañero.
20: Claro, apuraría los plazos, siendo que en condiciones normales no los estaría jugando en una o dos semanas más, pero si la instancia lo requiere, muchas veces los deportistas tienen que hacer estos sacrificios y va a jugar el martes probablemente contra Estudiantes porque es el partido más importante de la Católica en el año y se puede meter a cuartos de final de la Libertadores.
1: Y él también debe querer,
20: o sea, él venía en su mejor momento con ese gol que le hace a Boca Juniors, si recordemos, y la UC lo pierde lamentablemente para esta llave, entre otros jugadores. Así que eso con la Católica. Colo Colo va a tener a Bocinha. Puede que esté citado. Mira, esto dijo recién Fernando Ortiz. ¿Está listo Bocinha?
23: Yo sí, está trabajando muy bien. Ya va casi 10 días entrenando con nosotros. Ayer tuvo doble turno. Está muy cansado del doble turno. Está en condiciones de poder competir. Lo estoy evaluando día a día, donde el conocimiento de sus jugadores o el conocimiento de parte de él a sus compañeros, creo y considero que lleva un tiempo. Todavía no he tomado ninguna decisión con respecto al día domingo, si él está en condiciones para mí poder estar dentro de la competencia para poder estar citado, será citado. Si yo lo considere que quizás tenga un poco más de entrenamiento, lo resolveré en estos días.
1: Al menos ya le dice yo sí, claro. Y no el nombre completo.
20: Yo lo encuentro medio absurdo. Yo entiendo que uno no le puede decir por el apodo a la gente, pero si él es llamado Bocinha en el mundo, es como que a Bebeto, o sea, si hubiera dirigido a Bebeto, a Romario, ¿cómo le hubiera dicho? Es como marcar la diferencia de forma innecesaria, creo yo. Creo, no sé, pero si todo el mundo le dice Bocinha, que sí, es la gracia, es como... ¿para qué le has dicho Simar, pues?
1: Yo sí.
20: Bueno, yo sé ahora un poco más cercano. Gracias, Vero.
1: Ernesto.
20: Me voy.
1: Hasta las 2.
20: A las 14
1: gracias
20: volvemos.
1: Por todo.
20: Chao.
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5: 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Pausa y ya seguimos con más información en la segunda edición de El Diario de Cooperativa.
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7: 18 grados. 18 grados en Santiago. 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
9: En los próximos minutos, en el Tribunal Constitucional, terminarán los alegatos de las partes ante los requerimientos ingresados por la oposición contra normas medioambientales y la invariabilidad tributaria en la mega reforma del gobierno. Jorge Espinosa Cuellar, buenas tardes.
10: Hola, ¿qué tal, Verónica? Muy buenas tardes. Hace un minuto y medio comenzó los alegatos de la abogada Catalina Salem en representación del Senado. Es la última contemplada en esta audiencia ante el Tribunal Constitucional con materias de la mega reforma del gobierno sobre la mesa. Tiene 20 minutos y esto se va a acabar. Después de una exposición de más de una hora y media a cargo del relator José Francisco Leighton, fue el constitucionalista y ex subsecretario Jorge Correa Sutil quien alegó a nombre de los senadores de oposición y, entre otras materias, cuestionó la norma sobre invariabilidad tributaria y también los descargos escritos ingresados previamente por el gobierno.
11: Si una ley impide que nueva legislación la modifique, esa ley va a ser inconstitucional. La legislatura de un momento no puede comprometer la legislatura futura sobre la base de la figura de incorporar esa legislación en los contratos. El escrito presentado en nombre del presidente de la República y del Senado descalifica estas aseveraciones como jacobinas, extremistas, irracionales, como que lo que estamos pretendiendo es que las mayorías, cuando asuman el poder, no encuentren ninguna cortapisa. Caricaturizar la posición de esta parte no ayuda a resolver la complejidad de este problema.
10: En general, los requerimientos ingresados por parlamentarios de la oposición impugnan 5 artículos íntegramente de la mega reforma y otros 2 de manera parcial. Son, en resumen, la invariabilidad tributaria, la microrelocalización de las concesiones de acuicultura sin pasar por una nueva evaluación ambiental, una restricción a las reclamaciones contra resoluciones de calificación ambiental el establecimiento de un límite temporal de 6 meses a las medidas cautelares en materia medioambiental y finalmente la consagración de un derecho a obtener del fisco la indemnización por un supuesto error del Estado que primero aprueba y después revoca una resolución de calificación medioambiental. Sobre esta última materia alegaron los abogados Melisa Mallega y Diego Pardo, representantes de los diputados de oposición.
2: Lo que está planteando es un falso error. Podemos señalar incluso que abusa del derecho al recurrir a la ficción de plantear que la anulación de una resolución de calificación ambiental puede ser un error del Estado que sea indemnizable. En realidad, la anulación es una sanción que establece el ordenamiento jurídico por infringir la legalidad y que es propia de un Estado de Derecho.
3: Transforma entonces la legalidad ambiental en un riesgo que tiene que ser asumido por el fisco. Vulnera la independencia de los tribunales de justicia porque le asigna un costo predeterminado a la decisión jurisdiccional y la condiciona económicamente ex ante.
10: Bueno, hace pocos minutos terminó el alegato en representación del presidente de la República, del académico y ex embajador en Estados Unidos, Arturo Fermandoá, quien recalcó la legitimidad de las normas aprobadas en el Congreso y también la necesidad del país de reactivar las inversiones y la economía.
4: Se podrá estar de acuerdo o en desacuerdo con esta finalidad, pero el presidente la sostuvo en su programa, obtuvo las mayorías en las cámaras y ese objetivo que persigue es reactivar la economía. Si la inversión extranjera cayó fuertemente, entonces el presidente de la República y el ministro de Hacienda hacen un diagnóstico de esto, que es legítimo, que es respetable. Necesitamos incentivar que estos capitales vuelvan y tenemos un instrumento que se viene usando hace casi 100 años que se usa el contrato de inversión extranjera con invariabilidad.
10: Los alegatos van a terminar entonces en unos 15 minutos más y los ministros del Tribunal Constitucional deberán tomar una decisión, ya sea la de adoptar un acuerdo durante esta misma tarde o dejar pendiente la resolución. De todos modos, cuando termine esta revisión y el eventual fallo de los integrantes del Tribunal Constitucional, aún quedará pendiente otra decisión que tiene que ver con la impugnación formulada por el gobierno a una norma sobre servicios básicos también incluida por la oposición en la mega reforma.
9: Jorge Espinosa, Jorge Espinosa Cuellar, atento a las últimas discusiones ya en el Tribunal Constitucional por la mega reforma. Gracias, Jorge. Buenas tardes.
10: Con gusto, Verónica. Buenas tardes.
9: En materia laboral, revisamos los avances del modo de empleo del gobierno tras la sesión de la mesa interministerial en La Moneda. Además, el ministro Rau se refirió a las críticas desde la CUT a los cambios en el reglamento de la ley Karim. Gonzalo Aguirre, buenas tardes.
12: ¿Qué tal? Buenas tardes. Y antes del mediodía partió en La Moneda la octava reunión de la mesa interministerial por el empleo, instancia que tiene como tarea principal la creación de 50.000 nuevos puestos de trabajo a octubre de este año y enfrentar las elevadas cifras de desempleo que actualmente están en 9,4% a nivel nacional y 10,4% en el caso de las mujeres. En esta ocasión el viceministro de Economía y Minería, Daniel Mas, que encabeza la instancia, destacó el avance de medidas como el subsidio de la contratación. En sus palabras, vamos avanzando de muy buena forma, lo escuchamos.
13: Respecto a CENSE, hoy día hay un poquito menos de 20.000 postulaciones, que son empleos, y ya al 15 de julio están formalizados. Subdere tiene más de 380 proyectos con alcaldes funcionando, que van a generar alrededor de 6.000 empleos. Cercotec está trabajando para echar a andar su plan. Y finalmente, la novedad es que hemos sumado a la ministra de Desarrollo Social y el FOSIS va a encargarse de 4.000 nuevos empleos.
12: Pero además, por estos días se habla de las modificaciones al reglamento de la ley Karim que está afinando el Ejecutivo y que ya fueron presentados en el Consejo Superior Laboral antes de que ingrese a la Contraloría. Es parte de ese Consejo la Central Unitaria de Trabajadores. Escuchamos a su vicepresidenta de la Mujer, Karen Palma.
14: Desde la CUT hemos sido categóricos en reconocer que la implementación de la ley Karim ha tenido dificultades para los trabajadores y trabajadoras y para el proceso de denuncias. Pero hoy día hemos dicho con claridad que no compartimos la forma que tiene el gobierno de dar solución a esta problemática y que pasa por condicionar a los trabajadores y en particular a las trabajadoras para hacer sus denuncias. Hoy día el poner filtros, el generar externalización de servicios no garantiza que de verdad erradiquemos la violencia y el acoso del mundo laboral.
12: Desde la CUT ponen el foco en, por ejemplo, fortalecer la dirección del trabajo, mejorar protocolos de prevención y protocolos internos en las empresas. Sobre las diferencias que se han generado, habla el ministro del Trabajo, Tomás Rau.
15: Respecto a las críticas, siempre hay diferencias de opiniones. Nosotros tenemos la puerta del diálogo absolutamente abierta. Nosotros sesionamos todos los meses en el Consejo Superior Laboral, donde conversamos con el mundo sindical representado por la CUT, con el mundo empresarial representado por la CPC. Y bueno, vamos a seguir conversando, pero eso no nos puede evitar el avanzar. Obviamente siempre es bueno tener puntos de encuentro, de acuerdo, pero nosotros tenemos que avanzar para solucionar los problemas de implementación de esta ley.
12: Tras la sesión, las autoridades destacaron además el lanzamiento de la iniciativa Cruzada por el Empleo de la CPC e INACAP, que busca crear 20.000 puestos de trabajo en el sector privado.
9: La información con Gonzalo Aguirre. Gracias, buenas tardes.
12: Buenas tardes.
9: Y está llamando con información de último minuto desde las calles de Santiago, Felipe Cofré. ¿Qué ocurre, Felipe?
16: Sí, Vero, son operativos simultáneos que está realizando el OS7 de Carabineros en distintas sucursales del dispensario nacional de esta corporación para el uso medicinal de cannabis, que está siendo allanado en varios operativos simultáneos entre las regiones de Antofagasta y de Magallanes. Es un gran operativo que tiene incluso órdenes de detención 39 ya emitidas, y se están realizando allanamientos en estas sucursales y se está incautando gran cantidad de cannabis, de marihuana, según Carabineros, según información preliminar que ha entregado, porque se estarían realizando negocios ilícitos en torno a esta actividad que es utilizada para el uso de cannabis medicinal. Dice Carabineros que esta investigación no está dirigida en contra del cannabis medicinal, los pacientes ni el uso terapéutico realizado dentro del marco legal. El foco está en quienes presuntamente habrían utilizado esa regulación y la apariencia de una actividad medicinal como fachada para cometer delitos. Es en ese contexto en que se realizan estas órdenes de detención y entradas y allanamientos que se están realizando a esta hora y que están en desarrollo. Dentro de estas órdenes de detención habría sido emanada una a una persona bastante conocida, vinculada a la televisión, al modelo Camilo Huerta, que estaría involucrado también en esta investigación y por quien se habría emitido una orden de detención. Un procedimiento que todavía se encuentra en desarrollo en varias sucursales en la comuna de Santiago, en la región metropolitana, en la comuna de Ñuñoa y también Providencia, en calle Emilio Aice.
9: Operativos en Santiago y en regiones, decías tú, son múltiples, al menos una treintena. Vamos a seguir atentos a esta información, por supuesto. Gracias, Felipe. Buenas tardes.
16: Buenas tardes.
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9: Sepamos de enfermedades respiratorias, de vacunación. Fernanda Ávila, buenas tardes.
1: Buenas tardes. El Ministerio de Salud entregó un nuevo balance de la circulación viral de la última semana. Entre el 2 y el 8 de agosto se registró una de las más altas positividades del periodo, donde se detectaron 1.876 casos de distintas enfermedades. La de mayor circulación es el rinovirus, con una alta frecuencia entre los menores de 1 a 4 años, seguido por el virus sincicial y la influenza B, que va a la baja. Estos datos se traducen en un aumento de atenciones por virus respiratorios en menores de 14 años, que son los más afectados en este momento. La coordinadora de la campaña de invierno, Valentina Pino, enfatizó en que a pesar de que ya estar a medios de agosto, aún seguimos con una alta circulación viral. Escuchamos.
2: Personas de menores de 14 años registraron un incremento del 28% en las atenciones de urgencia por infecciones respiratorias agudas bajas, y en el caso de las hospitalizaciones el incremento fue de casi un 40% respecto a la semana anterior. Cuando nos detenemos y revisamos la causa de hospitalización de los pacientes que se encuentran hospitalizados en las unidades de paciente crítico, esto considera tanto las camas UCI como las camas UTI, para este corte pudimos ver que el 38,8% de los pacientes pediátricos que se encuentran hospitalizados en las unidades de paciente crítico lo están por una causa respiratoria. Este porcentaje constituye el pic de lo que va de la campaña del año 2026, por lo tanto queremos ser enfáticos en que seguimos en un periodo de alta circulación viral.
1: Estas cifras se vuelven más preocupantes al analizar los datos de vacunación. Si bien más de un 78% de los grupos objetivos ya está inmunizado, los mayores de 60 años solo han llegado al 62,4% de cobertura. Desde el Ministerio destacaron la importancia de continuar vacunándose, porque en años anteriores se han generado pics de circulación hasta entrada la primavera.
9: Fernanda Ávila, gracias. Buenas tardes.
1: Buenas tardes.
23: Lo que está pasando. 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
9: Masivo traslado de reos a la nueva cárcel de Talca. El presidente Kast anticipa endurecimiento del régimen penitenciario para líderes de bandas criminales. La Cámara Chilena de la Construcción valora la extensión del subsidio a la tasa de interés hipotecaria. El gremio calcula que la inversión en el sector podría crecer hasta un 4,5%. Grave, permanece el carabinero baleado durante un control de identidad en Antofagasta. La policía busca a dos sujetos de interés en el marco de la investigación. Y así llegamos al final de esta segunda edición del Diario de Cooperativa. En la producción estuvo Claudia Kelly, la puesta al aire.

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1: 15 horas y 2 minutos.
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3: La U, Igor Lichnowsky ya está en Chile para ser nuevamente jugador azul tras 13 años en el extranjero. Mientras que hace unos minutos, tal como lo anunció Cooperativa Deporte la semana pasada, Marcelo Díaz dijo adiós y a fin de año se retira del fútbol. Bocinha, listo. O Yosimar, como le dice el Tano Ortiz. El técnico colocolino confirmó que el caboverdiano está a disposición y podría ser citado el domingo ante O'Higgins en el Monumental, donde el retorno de Diego Ulloa al once estelar por Eric Wimberg es la única modificación para jugar ante los rancagüinos. Y la Católica se mueve tarde, pero se mueve. Hace minutos, los cruzados oficializaron el fichaje de Agustín García Basso, ex zaguero de Racing de Avellaneda, y contrarreloj negocian por Matías Catalán. Y con el Mono Sánchez como figura, Coquimbo rescata un empate de oro en Argentina ante Platense y deja la llave abierta para el retorno el día miércoles a las 20:30 en el Sánchez Rumoroso. Arrancamos la edición de día jueves con Marcelo Pablo Bartichotto, Rodrigo el Polaco Goldberg e Igor Federico Ochoa.
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0: Deportes, con Igor, con el polaco Goldberg, con Marcelo Bartichotto. Hoy día cierra el libro de pases, 23:59, se mueven los clubes de a poquito y contrarreloj algunos, pero se mueven. La U, de hecho, ya tiene sus tres refuerzos, Colo Colo, veremos si trabaja en algo más, y la Católica de a poco también comienza a sumar incorporaciones también, ya con el reloj sonando. Nosotros estamos listos, les lanzo una pregunta inmediatamente y vamos a saludar a la mesa, por favor, para no perder tiempo, que hay mucha, mucha información. Estamos a horas del cierre definitivo, Igor Federico, del libro de pases en la primera división. ¿Qué puesto o refuerzo sientes que le falta a tu equipo, que le sigue faltando para encarar el segundo semestre? Usted participa con nosotros, como siempre, arroba cooperativa en ex, en la comunidad de nuestro programa. Muchachos, bienvenidos.
1: Hola, hola Ernesto. Saludos a todos.
0: Saludos a la mesa.
1: A la gente.
0: Llegó Igor Lichnowsky a la U, Agustín García Basso a la Católica, por ahora centrales. Iván Román en Colo Colo. Los grandes, digamos los grandes. Se están armando atrás para adelante. Después veremos el resto, obviamente.
2: Sí. No, es que cada club tiene una estructura, entonces tú tienes que leer las contrataciones de Colo Colo, que ellos miran, bueno, de acuerdo a la tabla, Copa Libertadores y todo lo demás. Universidad Católica está en una zona extraña, porque el presidente hace una semana lo entrevistaron y parecía que no quería o no podía, no sé cuál es el término. Y al final traería dos zagueros, ¿no?
0: Buscan a Catalán, ya viene el Seba con la historia, pero están en eso, bueno, buscando llegar a acuerdo.
2: Bueno, y Raúl trae el Limnoski, o sea, y quiso traer un arquero también. O sea, en el sector en el que los números dicen que, bueno, funciona
1: bien.
2: Entonces, pero en el caso de la U ya hay, para mí por lo menos, más complejo entender quién está diseñando las líneas gruesas, digamos, porque a falta de un controlador, el gerente es el que es visible, digamos, pero las líneas de acción de mayor amplitud las fijan las dirigencias. No sé quién es la... ¿Quiénes son las mentes que están tirando esas líneas para una situación que está absolutamente confusa en los propios términos de la estructura de los dirigentes?
0: ¿Un Colo-Colo? ¿O es lo que tú quieras aportar al partido?
1: Sí, es que lo que está claro y que es la realidad, y después lo podemos discutir y profundizar, pero digo, sí, los clubes están contratando oportunidades de mercado.
0: No, por eso llegan tan tarde.
1: No les da para traer al jugador que pide el técnico o que quisieran traer. Están trayendo jugadores con el pase libre o jugadores que pueden llegar a venir a préstamo. Eso hace tiempo que lo viene haciendo la Católica, que no quiere decir que traiga malos jugadores, no quiere decir que sean malos jugadores, pero que es la realidad de nuestro fútbol.
0: Justo Gianni fue una oportunidad de mercado y le han dado bastante bien.
1: Y García Basso vino con el pase en su poder, donde quizás se puede arreglar mejor, se le paga el sueldo quizás, y no paga el pase. Lichnowsky lo mismo, viene con su pase en su poder. Entonces, están buscando oportunidades de mercado y no se dan muchas. Hay oportunidades de mercado, pero no quiere decir que va de la mano con que al jugador que quieren. Entonces,
2: ahora, la U van a decir, no van a decir, pero uno interpreta que estos jugadores llegan porque el entrenador naturalmente tenía interés al menos en las posiciones, sí, aunque él nunca ha sido tan específico.
0: Y en las características quizás, vamos a abrir con la U.
2: Bueno, pero ¿qué pasa? Para darle a Rodrigo. Desde que llegaron estos señores de Sartor, los mercados intermedios de la U eran normalmente débiles. Alguna llegó en ese caso, pero bueno, recordemos que el primer mercado trajeron un joven venezolano que estaba lesionado, digamos, ¿de acuerdo, no? Entonces, y ellos cuando ejercían plenamente con el señor Clark y todo lo demás, decían, no, armamos el equipo a comienzo de año y después no podemos salirnos de un presupuesto. Ahora pareciera ser que hay una decisión distinta. Bueno, los clubes viven también realidades dinámicas, ¿no? Es que, por eso insisto, no sé cuál es el criterio. ¿Quién fija el criterio general hoy en la U?
0: Le voy a mostrar al topo, que abriremos con él. Hay un rumor que lo va a aclarar el Topo, de que estarían buscando a última hora un arquero. Arquero de Banfield, se está hablando. Bueno, Caneo nos contará todo, porque la U entiendo que tiene todavía una ventana, porque Reina opera como un sub-20. Por ende, la U, si quisiera, Igor, y si pudiera, sí, tiene aún cupo y extranjero y cupo de refuerzo.
2: Ahí es llamativo, porque cuando tú defines tus arqueros a comienzo de año, bueno, lo haces con todos los antecedentes sobre la mesa, más aún si tienes un arquero que viene de titular y otro que está con mucha experiencia, que hace rato que llega en el club. ¿Cuál es el factor que te lleva ahora a buscar eso? Bueno, será el entrenador, será otra consideración, si es que es así, digamos. No,
0: ya, pues ya escuchó el Topito Caneo la pregunta, así que lo vamos a saludar. Antes, un abrazo a la gente, a Pablo Hobbs, que saluda al panel. Te saludamos, Pablito, Manuel, Matus, felicita el editorial del Polaco. Hablaremos de la Católica también, que ya tiene novedades, como lo decía, el título de Cooperativa de Deportes. Pato Valdivia, excelente Polaco, gran editorial. Abrazo para Mike. Al equipo le falta un gerente deportivo y un psicólogo deportivo. Hablo de Mike, el señor Littoris, ojo, sí. De ese Mike, de ese, que está en Temuco. Dice que al equipo le falta un gerente deportivo y un psicólogo deportivo, y haber ocupado el puesto de extranjero en un puntero por cualquier banda. El hincha tiene
2: su necesidad. ¿A quién no le falta un psicólogo? ¿A quién?
0: Claro, yo me saco un puntero, Igor. Yo me saco un extremo, pero el psicólogo, todos estamos ahí, ya. Saludos a todos, los vamos a comenzar a guardar para leer como siempre. Acá tiene su espacio para que participe en Cooperativa de Deportes, como es habitual. Abrazo a mi querido Gabote, a Cuseco, dos clásicos, a esta hora Arangui, también Germán Pacheco, todos. Topo Caneo, hartas preguntas con la U, le queda un cupo, se habla de un arquero en Argentina, llegó Igor Lichnowsky tempranito con una declaración bien curiosa. Tú nos cuentas todo porque estás pululando por alguna clínica, pululando.
2: Eso es.
0: Esperando la salida de Igor. ¿Qué tal, Topito?
3: Aquí estamos esperando a Igor, que está en la clínica Metz. Acá estamos en el sector oriente de la capital, la comuna de... Esto no sé si es Las Condes o Providencia, estamos en el límite, aquí en Isabel la Católica.
0: Está en el limbo, en la clásica Metz de Isabel la Católica.
1: En Las Condes.
0: En Las Condes parte de Las Condes. Perfecto, en Las Condes está Caneo.
3: Estamos en Las Condes.
0: Se siente cómodo ahí.
1: Está, no sabía apurar.
0: Pulula, no, pulula tranquilo, Caneo, en esos bar.
1: Como diría un ex compañero nuestro, en el sector céntrico de la ciudad.
0: La imagen que él demuestra no la crea tanto, es una gran persona, pero él se mueve muy cómodo en esos espacios de la alta sociedad. Un hombre que se humilda. Ya.
3: No crean.
0: Vamos con Igor.
3: Vamos con Igor, que está acá, está en el doctor hasta ahora.
0: Está en la clínica.
1: Está
0: en el doctor.
1: Son todos buenos.
3: Sí.
1: Todo Igor.
3: Sí, los se Igores. Está haciendo exámenes para ver cómo está, pensando también en su vuelta a la Universidad de Chile luego de un largo tiempo. En 2014 se fue Igor Lichnowsky rumbo a Portugal, después un paso por España, Medio Oriente, México, Turquía, y ahora la vuelta a Chile. Así que estamos esperando que llegue Igor Lichnowsky. Pero bueno, me preguntaban primero, hay hartas cositas. Primero lo del arquero.
0: Vamos por el arquero.
3: Hasta las 23:59 se cierra el libro de pases. Y la U está intentando, a esta hora, haciendo algún llamado. Me dijeron que empezaron, no es que empezaron, pero ayer se intensificaron los llamados con Facundo Sanguinetti, arquero de Banfield. Ya. Ese es el nombre hoy día que está teniendo la Universidad de Chile en el radar. Probabilidades, me dicen, estamos haciendo el intento. Eso es lo que hemos sabido. Eso es lo que me dijeron a mí. Estamos haciendo el intento sin dar algún porcentaje de éxito hasta ahora, pero el intento lo está haciendo la Universidad de Chile, que está buscando un arquero hace rato. Se le cayó lo de Jordan García, ahora está buscando a Sanguinetti. Todo esto también pensando, bueno, en el poco convencimiento que tiene Christopher Toselli de mantenerse en la Universidad de Chile durante este 2026, viendo también que el arquero no está contento en el club, y ver si es que finalmente busca otro club o se le rescinde su contrato, como se ha ido conversando durante los últimos días, aunque ayer el gerente deportivo en el Mayo no ha querido hablar de una salida de Toselli, dijo todo lo contrario. Hasta un minuto él es jugador del club, no sabemos lo que pase mañana, ese mañana es hoy, y vamos a ver lo que va ocurriendo durante esta jornada.
0: Antes quiero ir con Barti, siempre me gusta preguntarte a ti, Marce, porque este arquero Sanguinetti
1: es buen arquero.
0: Eso te quiero preguntar, porque él vendría a competir con Castellón, no sé su realidad hoy en Argentina.
1: Es buen arquero.
0: Pero
1: Banfield no anda bien, no está pasando por un buen momento, y no está bien tampoco institucionalmente. Yo creo que por eso quizás se quieran lo quieran negociar a él, pero es un buen portero que que vendría a aportar acá y a pelear el puesto con Castellón. Yo no sé si cómo lo tendrá evaluado Gago a Castellón, ¿no? Porque claro,
4: ese es un buen punto para un buen inicio, digamos.
1: Claro.
4: Porque si en el fondo dice,
1: le trae un arquero para pelear,
4: o le traigo un arquero para pelear, o un arquiero para jugar,
1: o le traigo un segundo arquero.
4: O le traigo un segundo arquero. Claro.
0: Para ustedes, Castellón es un titular seguro, porque a veces uno dice, un arquero viene ya, pero a competir. ¿Ustedes lo calibran como un arquero al cual tienen que venir a ganarle el puesto, o que puede competir a la par con el que llegue?
4: Yo creo que debe competir con el que llegue.
1: Claro.
4: Para mí, yo creo que Castellón es un buen arquero, pero no es un gran arquero.
0: A eso voy. O sea, no es alguien que tenga el puesto firmado a piedra, no, como quizás pasa en otro equipo, que llegue un arquero acompañado.
4: No, claro. O sea, cuando... nosotros en el fútbol chileno ha habido arqueros, la historia de la U también ha habido
0: segundo arqueros arquero clásico.
4: Claro, que uno dice, ¿sabes qué? Vaya ahí a jugar Copa Chile.
0: El querido Hernán Caputo,
4: sin embargo. Decís que no tenés muchas chances, no sé, de que se lesione. Pero creo que si no tienes un arquero de esa categoría, tienes que tener al menos dos competitivos que se maten ahí por estar
1: peleando. Claro.
3: Que no puede, hoy día Gago no ve competencia.
0: Barti, cierra tu concepto y vos
1: con... que en definitiva tenga la posibilidad de que si el arquero titular no anda bien, el otro esté capacitado para jugar. No es que va a decir, bueno, no, va a jugar hasta que el otro se mejore. No, acá hay un tema de que el que no anda bien, lo ideal es tener un plantel de esa forma, no solo el arquero, sino que tener dos jugadores por puesto que compitan de buena forma, no de decir, bueno, más allá de que hay titulares y suplentes, me parece que el suplente tiene que estar capacitado también para que, si el titular no ande bien, reemplazarlo de buena forma.
0: Topito, te voy a aportar un punto importante, quiero escuchar a Igor después, algo de Castellón y Gago.
1: Está enojado Igor, me parece.
0: Yo creo que está esperando su momento,
1: está analizando. Con los ojos medio abiertos.
0: A ver, Topito, lo de Gago y vamos con Igor.
3: No, yo les decía que Gago quiere que haya competencia en todos los puestos. En el arco no ve que tiene una competencia, lo ha demostrado en cómo ha planteado en los distintos torneos, tanto en Copa de la Liga, Copa Chile, que se puede probar a otros guardametas y todo lo demás. Él no lo ha hecho en el arco. Castellón ha jugado todo el proceso Gago, ha jugado todos los partidos de la Liga Primera, solo se ha perdido un partido de la Copa de la Liga, y los encuentros de Copa Chile han sido todos de él en la portería.
0: Sí, es el arquero menos batido Castellón, me apunta harta gente. Eso es mérito de él, de la defensa también.
2: No tiene... Muy buena imagen, como se dice. O sea, quiero decir, cuando se equivoca se remarca mucho, y cuando acierta
0: no tanto.
2: Pero sí. No, lo que yo veo es que en la estructuración de un plantel, si tú dices, mira, bueno, Castellón, como dice Rodrigo, necesita otro factor ahí de presión, de competencia, entonces estamos diciendo que no lo es Toselli, porque por algo
1: no.
0: Además que no
1: lo ha sido.
0: Y no juega ni Copa Chile con Gago.
2: No, está bien.
1: Y yo creo que a Toselli lo llevaron para eso.
2: Espérate, pero a principio de año, el mismo Toselli, digamos. Si tú a principio de año dices, mira, hay que traer un arquero para apurar a Castellón, yo te digo ya. Y no es según nosotros, no es Toselli, tienes que traer otro.
1: Porque ahora dice.
2: Pero que hice. Claro, en el camino que vieron.
1: Gago.
2: De algo distinto. Ahí quizás. Está el punto.
0: Ah. Gago quizás, claro. Porque yo creo que lo considera así, porque no están en equiparidad.
1: Aparte, Toselli tampoco tenía muchas ganas de seguir.
0: Se había retirado Toselli a fin de año.
1: Se habló que él se quería ir porque quería jugar.
2: Está en la banca todo.
1: Bueno, es que no se va a ir si él tiene contrato.
2: Bueno, está bien. Es que yo. Son cosas mías, son mañas mías. Yo creo que en un mercado intermedio tú tienes que buscar cosas que te aporten y te enriquezcan el funcionamiento o un déficit que tú observes.
0: ¿Y lo encontró la U? A priori,
2: lo que contrató. Según Gago, sí.
0: Pero con Reinhardt, no hemos visto mucho a Reinhardt.
2: Pero al arco.
0: Claro.
2: ¿Qué hizo de especial a favor o en contra de Castellón que no tenía a principio de año? Entonces, bueno, pero es una cuestión también de que alguien te tiene que hacer una conceptualización del tema, como nadie te la va a hacer, porque ahora en el fútbol no te dicen, digamos.
1: Igual, yo no creo que el arquero que venga, llegue y a la semana esté jugando. No, yo creo que Castellón acá tiene ganado un lugar.
0: El arquero menos batido.
1: Y que quizás, si no sigue respondiendo,
2: claro,
1: ahí sí el otro quizás lo va a reemplazar, pero no es que va a venir el arquero y Castellón sale. En ese sentido no es lo mismo que el caso de Maureira.
0: Entiendo,
1: más allá de que sea injusto que Maureira salga ahora, es diferente el caso. Moreira es más joven, tiene mucho futuro por delante, le trajeron una Bocinha con todo lo que eso significa, es diferente el caso.
2: Claro, le iban a traer a otro, que ayer debutó en Independiente y le hicieron cuatro.
1: Sí, y no anduvo mal. Yo vi la imagen y no anduvo mal. Imagínese los goles que le podían haber hecho.
0: Oye, Topito, ya, entonces se busca arquero, porque claramente no convence, más que Castellón, creo que no convence Toselli a Gago, creo que esa es la figura.
3: Sí, esa es la figura, necesita competencia. Ya, pero, dígame.
2: Salgamos un poco.
0: Sí, vamos.
2: No, porque
0: ataca Caneo nomás.
2: Tú traes un central, ¿no es cierto? Llega mi tocayo.
0: Igor, lo escucharemos
2: un rato. Claro, en una zona en la que todavía tú tienes varios centrales, porque en este concepto de central hay que agregar algo que a comienzo de año no parecía tan claro, Tamayo. Era una incógnita y ahora, digamos, ha jugado y se agrega. Entonces, esta abundancia, ¿qué sugiere? Que bueno, que va a jugar con una línea de tres más definida, ¿cuál es el análisis que se puede hacer? Más allá del valor específico que tiene Limnoski, porque es un jugador identificado con el club y todo eso, que importa también. Pero es una zona en la que, bueno, hay varios jugadores ahora.
1: No juega con línea de tres, Gausto.
0: No, no mucho.
3: Pero ha ido eso.
2: Sí, porque
3: en partidos de Copa Chile, sobre todo, ha ido jugando con línea de tres. Cuando empezó ya a meter de nuevo a Saldivia en su vuelta, ha probado línea de tres, ha jugado ahí en Copa Chile, ha probado eso con uno de los dos laterales.
2: Pero fíjate que el otro día, cuando tiene que hacer, entra Tamayo para hacer la línea de tres.
1: Porque iba ganando. Ya. Claro. Y quería.
2: No está Calderón y ahora. No, que o sea. Bueno, si el entrenador observó eso mismo, es interesante porque normalmente, y aquí Rodrigo quiero que me acompañe un poco, en estos tiempos los entrenadores te expresan deseos, pero normalmente, no sé, si quieren tres jugadores llegará uno a su gusto y los otros según condiciones, oportunidades de mercado, todo lo que se quiera. Pero acá pareciera ser que al menos en las posiciones es el entrenador el que está decidiendo. ¿O no?
0: Pareciera que es Gago, y de acuerdo a las características también de jugadores. Lo digo por Reinhardt.
1: ¿De todos?
0: No, de este mercado.
2: ¿Y quién no?
1: ¿De todos los jugadores que trajo?
0: Pero del mercado intermedio, creo que Reinhardt. De estos tres.
1: Pero Reinhardt, ¿por qué?
0: Porque lo conoció
3: en Racing.
2: Él quería un win.
1: Pero porque es una oportunidad de mercado y un jugador barato.
2: Sí, pero
1: claro, más allá de las condiciones que tenga Reinhardt. Si no hubiese traído a.
2: Pero,
1: a otro.
2: Pero sácame el nombre, la función. Él quería un win, llegó ese.
1: Sí.
2: Ya. Después quería otro volante.
1: Llegó Reinhardt.
2: Ya. Le dice que quería otro arquero y en eso están buscando. Central yo no sabía que era el asunto, porque tú siempre, Canedo, decías, bueno, es que si se va Calderón, llega otro, pero Calderón está ahí todavía.
3: Pero siempre con...
1: Con la posibilidad de salir.
3: La preocupación de salir.
0: Sí, hace rato está marginado
3: el
0: ya.
3: Sí, ¿no? Y lo hemos contado, lo contamos el primer semestre, o sea... A la hora de que todos estén bien, de que todos estén aptos para jugar, Calderón no entra en ni una quimera de ser titular.
0: Topo, aparte acordémonos que, y me lo apunta muy bien Gerardo Rodríguez, que
1: se habló de Talleres con San Paolo.
0: Se cayó Gotierpo. O sea, ellos ya buscaban un central hasta la lesión de Gotierpo, Topo. O sea, es así, lo buscaban. Solo que Valentín Gotier se lesionó hace un par de semanas, si no ya lo tendrían solucionado.
3: Y estamos hablando de que uno de los extranjeros de la U hoy día es el cuarto central.
1: Claro.
3: Y que no es barato, no, que también la vende del lado de la billetera. Porque vamos a tener que nuestro cuarto central sea un jugador que tenga.
1: Ocupe
3: tenga
1: cupo y gane bastante, claro.
2: Claro. Bueno, tú quieres que desprenderte un jugador, pero para eso tienes que tener oferta.
0: Destino, claro.
2: Mucha oferta por Calderón.
3: Solo consultas de distintos equipos sudamericanos, lo dijo ayer Manuel Valle.
0: Topito.
3: Pero están esperando lo de Ecuador.
1: Bueno, pero Igor.
0: Gustavo Álvarez,
1: ¿vale? Que no le sorprenda.
2: No.
1: Que el tema ese cuando el técnico no quiere un jugador o el club no lo quiere, le pasa a Catalán un poco.
2: ¿Sí?
1: Catalán lo desafectaron, sí. Y todavía no le encuentran equipo porque él tenía supuestamente contrato hasta fin de año.
2: Pero el mismo caso que si Catalán siguiese en Talleres, bueno, sigue ahí.
1: Claro.
2: Tiene contrato.
1: Sí, porque tiene contrato, claro. El jugador no tiene apuro en ese sentido. El apuro es que juegue, quiere jugar. Claro.
0: En un rato viene el Seba, atrás bloque viene
4: con los... Y ahí tenés que meter presión en el día a día, más allá del currículum con el que llegas. Porque hay currículum que uno dice, sí, efectivamente, llegas y como que dices, tomaste, te viene a jugar al tiro, po. Pero hay otros que no, otros que dicen, sí, buen currículum, pero muéstrame ahí. Más allá que los técnicos siempre dicen, no, yo solo tengo que demostrarlo en el día a día, la cuestión, ya, sí, después, pero sabemos que no es así. Algunos, en algunos casos.
0: Escuchemos voces, fuiste a hablar con Igor Lichnowsky temprano, y también está lo otro, el otro segmento del reporte, el retiro de Marcelo Díaz. Ya confirmado, así que pasamos esa parte.
3: Escuchemos a Igor Lichnowsky, que llegó bien temprano hasta el aeropuerto de Santiago, a esta hora acá en la clínica Mets, pasó por el CDA, le queda poquito para salir igual, a ver, escuchemos a Igor.
5: Sí, yo les pediría que no hablemos de fútbol, para mí realmente está siendo como un choque emocional, obviamente porque desde niño me crié en el equipo, entonces no sé, si quieren pregúntenme cosas personales, humanas, yo creo que de fútbol vamos a hablar ahí en el club, ¿no?
6: ¿Qué influye en volver además del amor que le tiene a Araújo?
5: ¡Wow! Podríamos sentarnos ahí a tomar un cafecito y hablar. Mi familia, mi infancia, haberme ido joven, el momento que está pasando justo ahora la U, externo, pero también interno, porque creo que tenemos un gran equipo y uno siempre quiere volver a su equipo y volver a hacer cosas importantes.
3: Ahí está la palabra de Igor Lichnowsky.
0: Es notable, no había escuchado un futbolista decir, hablemos de otras cosas que no sea fútbol, incluso cosas personales. Mira, todo lo que no le gusta al futbolista lo plantea Igor.
1: Ah, sí, sí. Acepta el café, claro, Topo, si lo va a pagar él. Sí.
3: No, lo invito yo. Yo tomo tecito, sí, pero lo invito.
0: Sí. Igor y el café son una relación que no se quiebra. Más a la hora que llegó Igor, llegó a las 7 de la mañana.
3: Nunca pensé que Igor me iba a invitar a un café.
0: Por eso. Sí, Igor quiere...
2: Nunca conseguía llegar a las 7 de la mañana.
0: No, al aeropuerto, porque de repente a otro lado se llegaba a las 7. Ya, entonces, Lichnowsky, ¿cómo viene Lichnowsky en lo físico, Topito? Bueno, está en la clínica esperándolo, pero ¿cómo viene él en pretemporada, jugando, pensando en cuándo lo podría tener la U?
3: Se lo vamos a preguntar, porque su último partido fue el amistoso Chile-Congo. Ahí jugó 65 minutos, venía, eso sí, siendo titular en Turquía, había terminado teniendo buenas actuaciones el defensa nacional, pero su último encuentro es en mayo o junio previo a la Copa del Mundo, cuando Chile enfrentó ese partido ante los congoleños, y ahí tuvo participación. Bueno, sigue estando dentro también de la órbita de la selección chilena, vamos a ver si es que continúa en este nuevo proceso, pero Lichnowsky venía siendo parte relevante del proceso de Nico Córdoba en estos
0: partidos. Viene muy bien en lo físico, se tiene que poner a tono con la pelota. Lo que nos cuentan acá gente que está con Igor en esta hora. Topo, vamos a Marcelo Díaz para cerrar el reporte azul, que está Colo Colo esperando luego de esto.
3: Sí, veníamos contando esto de Marcelo Díaz, de que ya le iba a poner un broche a su carrera durante este año, 21 años de carrera, luego de su debut del año 2005 con la Universidad de Chile, en un partido en Viña del Mar. Y esto hoy día contaba el Chelo a través de sus redes, en una colaboración conjunta con la Universidad de Chile, le da punto final a su carrera durante este año. Va a jugar el segundo semestre, pero esto dice el Chelo.
7: Estoy próximo a cumplir 40 años. Llevo más de 21 años jugando al fútbol de manera profesional y sin descanso alguno. Y hoy, con la tranquilidad de haber entregado hasta la última gota, quiero anunciar que esta será mi última temporada como futbolista profesional. El mayor logro que siento hoy es la satisfacción de haber hecho realidad el sueño que tuve desde niño, ser futbolista profesional. Me voy vacío, entregué todo lo que tenía. De todos los regalos que me dio este deporte, el más grande sin duda fue la gente que crucé en el camino. Mis compañeros de una generación irrepetible con quienes tuvimos la fortuna de ser bicampeones de América y jugar un mundial. Los técnicos que confiaron en un volante bajito que nunca destacó por la estatura. Y la gente de la U que me formó, me dejó ir, me esperó 11 años y me recibió de vuelta como si nunca me hubiera ido. Ser su capitán en esta última etapa ha sido de lo más grande que me pasó en el fútbol.
3: Ahí está, parte de los 4 minutos que entregó Marcelo Díaz.
0: Sí, momento preciso donde también él es... Está siendo bien criticado por el hincha azul, por el apoyo a Michael Clark, que él desmintió. Ahora lo anuncia para...
2: A ver, ese es un capítulo de hoy respecto de una carrera...
0: No, notable.
2: ¿Por qué él va a poner en una balanza esto, su carrera, con eso?
0: No lo digo por el momento. El momento también es preciso anunciarlo ahora. Cuando él está en el ojo público por otra cosa. No sé. No, una opinión, no más, pues uno...
2: No, no sé, pues, claro,
0: mía.
2: Tendría el...
0: Ideas mías. Pero, ¿qué le parece? 21 años, se va en un año ya donde ha jugado poquito.
2: No, yo creo que es un jugador indudable, identificación con el club, y que tuvo diversas etapas y en todas futbolísticamente aportó. En este último, en este regreso estuvo bien cuando llegó a, digamos, en la primera fase. Después ya las lesiones lo han ido sacando del escenario, pero es un jugador que desde siempre estuvo muy muy relacionado con la U, y así será, digamos, hasta el último partido, ¿no? Ahora, evidentemente, yo creo que él siente también el deseo de jugar más, pero entre que no está o el entrenador no lo valoriza así. Bueno, y ahora hay una competencia muy dura, y porque asomó Herrera, que no estaba en la película a comienzo de año, y llegó otro volante argentino. Entonces, bueno, ya se verá.
1: Sí, para un jugador que...
0: Marce.
1: Que está acostumbrado a ser titular, no tener tanto protagonismo, sin duda que te amarga, y sobre todo que ya tiene su edad también. Entonces, sí, se le juntaron varias cosas para tomar esta decisión. Un jugador de una gran carrera, donde me parece que yo creo que la quiere culminar ahora por eso también, porque no se debe sentir protagonista, no se debe sentir tomado en cuenta.

0: despedida, la U contra Limache el fin de semana. No sé si tiene alguna novedad o alguna algún equipo previo, no sé.
1: Vuelve Barrera, que seguramente va a ser titular. Ahí vamos a ver si es que Reijard entra. Seguramente va a mantener Barrera, Charles Arce. Ojo con Castellón, ojo con el Chelo Morales y Altamirano para el partido de este fin de semana, porque una amarilla los saca del clásico del domingo 23.
0: Listo nomás, ahí está la Cooperativa de Deportes. Después veremos en Colo-Colo, tras el próximo bloque, quién está apercibido. Gracias, Topito.
1: Que estén muy bien.
0: Chau. 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Abrazo a Marcel Castillo, que nos escucha siempre en diferido por temas de trabajo, pero hoy día está en vivo. Saludos, no, amigo mío. Gracias por estar en vivo. Y un abrazo a los comentaristas de Cooperativa. Rodrigo gracias. Núñez, Castellón es un buen arquero.
2: Los abrazos también van a llegar diferido.
0: Sí. De hecho, los últimos 3 años, dice Rodrigo, es el menos batido, el más regular, más bien, del fútbol mira. Chileno. Números que lo respaldan. Pablo, nunca ha sido bueno Castellón para esta U y por eso tiene más repercusión. Iván, hola panel. Siempre fue una sana competencia en el arco, sobre todo Pancho Plaza, de lo que recuerdo en la U, siempre ha tenido arqueros gana partido. Y en esta temporada dice Castellón ha salvado varias, pero nunca ha ganado un partido. Miguel López, a la U le falta un lateral izquierdo en cuanto a la pregunta de hoy. Refuerzos, pensando en que cierra hoy el libro de pases de la primera división. 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Ivo Bay, Coquimbo, ayer con un Mono Sánchez consular, sobresaliente, salva el empate, llega con una gran opción para
3: no,
0: la revancha
3: fue un mono ayer,
0: del
3: fue
0: miércoles.
3: Un gorila.
0: Ahí fue un gorila. Sí. La tajada doble en el penal.
4: La segunda, sobre todo.
0: La segunda impactante. Claro. Ivo Bay, el buen empate de Coquimbo. Mira, los equipos chilenos.
4: Buena semana.
0: No perdieron en Argentina.
4: Buena semana.
0: Algo se que mucho... se hace. Cada vez más claro. habitual en clubes. En
4: claro.
0: clubes.
4: Y además, considerando que desde el 2012 no habían dos clubes nacionales en los octavos de final, en aquella oportunidad la Universidad de Chile, la Unión Española, y tanto tiempo tuvo que pasar para conseguir aquel registro. Y por lo menos la primera semana, esta de las idas, la lograron sortear de buena manera, tanto la Católica en primera instancia, después Joaquín Bonido, y además con la heroica, con el gol al final de Guido Badalá, que no había sido titular, lo decíamos en la previa del choque ante Platense, que iba a ser Rodríguez quien. Iba a ser el enlace de aquel equipo. No anduvo bien Coquimbo en el primer tiempo. En el segundo, Badalá ingresa inmediatamente.
3: El segundo mejoró Coquimbo.
4: Mejoró bastante el conjunto pirata con aquellos cambios que le permitieron también el ingreso de Ponce. Fue Prato, el centro atacante, a pesar de que no ha tenido mucha regularidad ayer en este trascendental partido. Y bueno, saca este 1-1. Llega con buenas chances de cara a la revancha la próxima semana en el Francisco Sánchez Rumoroso. Sobre el empate habló Hernán Caputo, el técnico del conjunto campeón del fútbol chileno, después de esta igualdad en Buenos Aires. Escuchamos a Caputo.
5: Creo que es justo, de verdad, no es demagogia, es la realidad. El trámite del partido se dio que nosotros intentamos jugar y intentamos jugar de igual, nos encontramos con un gol que estaba en un buen momento nuestro. Sabíamos que teníamos que tratar de que no nos convirtieran porque somos un equipo que intentamos y vamos hacia adelante. Nos dimos cuenta que podíamos competir y nada, lo hicimos. Pero sin embargo, esto... queda épico, como lo dicen, parte de la historia, lo mismo que Platense, que también siempre cada paso que vamos dando somos equipo que hacemos historia, pero con los pies en la tierra, pensando que vamos a tener un partido durísimo, igual o peor que fue hoy. Así que nos dejan un buen pie, pero sabemos que esta es la manera.
4: Después de esa doble contención del Mono Sánchez en el penal, casi no tiene la contra Coquimbo Unido y se va por poco desviado. Luciano Jiménez abrió la cuenta para el conjunto de Platense. Badalá lo igualó sobre el final. Sobre Badalá y también del Mono Sánchez, dos figuras relevantes en la igualdad conseguida en Argentina para la escuadra de Coquimbo, también tuvo palabras Hernán Caputo.
5: A mí me encanta cuando los jugadores que entran son soluciones, que es lo que buscamos siempre los entrenadores, y creo que fueron soluciones. Entraron en un buen momento, fueron determinantes en lo que le pedimos y creo que hicieron un vuelco importante para el resultado, así que me parece muy bueno. Todos los equipos, en este caso hablando honestamente del propio, cuando tenemos jugadores de jerarquía,

0: queremos que en ciertos momentos nos den ese plus, ¿no? Yo creo que fue fundamental. Así que, sin duda que ya iba a ser muy bueno que no se ampliara el marcador, y bueno, aún fue mejor después de atajar ese penal que vino el empate, ¿no? Así que estoy acostumbrado a que lo haga y lo siga haciendo, así como otros jugadores, en este caso que nombraste a Diego.
1: ¿Sí?
2: Sí, señor. Sí, señor. La próxima semana va a ser la revancha en el Puerto Pirata, 18 horas para este cruce que, ya proyectándolo para los cuartos de final, no digo si va a ser con Coquimbo o no.
3: Solo proyección.
2: Pero quien va es Fluminense Independiente de Rivadavia. En la ida igualaron 0-0, partido que se disputó en Río de Janeiro.
4: Y lo echaron a Subeldía.
2: Sí.
4: Al técnico, así
2: no
4: que...
2: No lo esperaron para
4: no, no lo esperaron para
3: el Independiente Rivadavia, sin Villa, sigue compitiendo.
4: Pues, Maxi Sala.
3: Maxi Sala.
1: El otro Independiente también se quedó sin técnico.
3: Me gustado que echaron a Quintero. Oye, un comentario a lo de Higgins, a lo de Coquimbo ayer. Ya diremos algo de Higgins, que reemplazó a Sarrafiore y a Pancho González, ya con nombres importantes que los contamos en un segundo. Pero antes, lo que vieron ayer de un Coquimbo... Barty, que lo tuvo complicado, sobre todo el primer tiempo, y después salva, en particular gracias al Mono Sánchez y un gran ingreso de Badalá.
4: Sí, el primer tiempo le costó entrar al ritmo de Platense, que no está jugando bien, tampoco no está pasando por un buen momento, pero que le metió, que son los equipos argentinos, te meten, y con la intensidad a veces te complican, con un Sapiola que juega bien, el 10 de Platense, que es muy buen jugador, con Merlini también, el otro volante. Pero el segundo tiempo cambió Coquimbo, tomó más protagonismo, manejó mejor la pelota, la recuperaba de buena forma y Platense se fue quedando. Pero bueno, en el mejor momento de Coquimbo viene el penal, que el fútbol tiene esto, ¿no? Porque pasaste del 2-0 a estar complicado al 1-1 al final, y sacó un muy buen resultado para la vuelta.
5: Claro, porque el penal era una gran chance para Platense y ahí, bueno, se te ponía muy lejos. A ver, yo creo que tanto el partido de Estudiantes como el de Platense se jugó, quizás más el de La Plata que este, en el formato de muchos partidos argentinos que uno ve, que son partidos muy espesos, muy en el ida y vuelta, en medio campo, que te traban, que te cierran. Entonces, quien lo está mirando con aspiraciones más estéticas dice, oye, no, acá no hay jugada, digamos. Claro, pero eso no significa que tú puedas superar fácilmente a esos rivales. Sí. Y yo creo que en algún momento Coquimbo no le encontraba la vuelta a eso, a pesar de ser un equipo que en esa tónica, bueno, tiene lo suyo, digamos, un equipo muy combativo. Tuvo unos servicios de esquina muy llamativos, con pelotas que no...
4: Al primer palo, claro, ¿no? Lo tiraban y no, le pegaron mal.
5: Todos con él. Pero...
4: Sí. Hasta final, Cornejo le pegó mal, que le pega.
5: Claro. Pero ¿cuál fue el mérito esencial? Es que tuvo resto para seguir hasta el final y bueno, y encontrar el gol, que es lo más relevante. Y yo creo que Coquimbo ayer empató, pero ganó porque ganó con su gente en la tribuna, mucha gente. Y también con algo que el club ahí se organizó, un charter, o sea, es un equipo que está jugando esta copa con una perspectiva distinta, aglutinadora de su gente. Eso a mí me parece muy muy valioso, obviamente.
4: Que la gente está identificada con el equipo, ¿no?
5: Por eso, pero hay que llegar allá, hay que copar una tribuna, en fin. Sí. Y el club tiene que seguir en esto, digamos. Entiendo que hubo incluso una invitación a gente del club, personal del club, para ese viaje, para el charter. Entonces, a ver, con esto no te hace ni ganar partido, no te hace mejor en la cancha, pero te revela que en lo organizativo ese club sí ha crecido. No está jugando la Copa porque
1: les tocó, ¿no?
5: Claro, no. Estás tratando de tener un mayor salto cualitativo. Eso me ha parecido muy interesante.
3: ¿Revancha para la otra semana, Ivo Bay?
2: Sí, señor. 18 horas del próximo día miércoles en la cancha Pirata, que... ha tenido refacción durante la última semana en cuanto a la luminaria, también de butaca, acondicionándola para un juego de octavo de final de Copa Libertadores, pero uno hace la comparativa de Francisco Sánchez Rumoroso con lo que presentó ahí el Platense, se pone particular atención a los reductores nacionales. Próximo día miércoles, 18 horas.
4: No juega el fin de semana, ¿no?
2: No, no juega, porque juega ante la Católica, o sea, llegaron a acuerdo y ese partido no se va a posponer para finales de agosto, así que ahí está el panorama del conjunto. Pero que para la revancha va a tener el retorno, por ejemplo, de Nicolás Johansson, en que ayer no estuvo debido a complicaciones musculares.
5: ¿Y Gasol lo suspendió?
2: Sí, señor. Sí, pues.
4: Sí, gracias. Ayer, una amonestación ayer muy...
2: No, innecesaria. Se paró, fue encarar.
4: Lo empujó.
2: Menos mal que lo empujó de la guata. Sí. Era roja.
5: ¿Vuelve Fernández?
2: Hay que ver si, pues. Ayer no estuvo la titularidad. Fernández también estaba fuera. Gracias, pero, querido. Johansen va a estar.
3: También. Johansen,
4: titular. Centro de la. ¿Pero se recupera? ¿No fue desgarro?
2: Lo dijo Caputo ayer, que esperaban que estuviese para
4: que estuviera bien.
2: Sí, después del partido le preguntaron.
3: Gracias, querido.
2: Ahí estamos. Abrazo.
3: 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Vamos a seguir leyendo a la gente antes de ir al corte y volver con Colo Colo. La pregunta de hoy, recuerden, ¿qué le falta a tu equipo en este mercado de pases? Pensando que cierra hoy en esta jornada a las 23:59. Para Mariana, traería a Bruno Barthi y a Badalá Colo Colo. Saludos. Sergio, incomprensible las contrataciones de la Católica. Lo que necesita es en la delantera, de mitad hacia arriba, y contratan dos centrales que los van a convertir en laterales. Bueno, hay que esperar lo de Catalán todavía, ya viene el Seba para contarnos en qué está aquello. Abrazo a Josh el Gato, abrazo amigo, también a Miguel López. Dice que Castellón es la valla menos batida del campeonato. Pasa que a veces toma malas decisiones y eso repercute mucho, y le pide recambio al Chelito Morales en la Universidad de Chile. Antes del corte, a propósito de lo que decíamos de O'Higgins, muchacho que juega con Colo-Colo el domingo, vamos con Colo-Colo tras la tanda, ya reemplaza a Sarrafiore y a Pancho González, a las grandes figuras que perdió. Bueno, sumó en los últimos días a Santiago Tolosa, volante, ex Defensa y Justicia, había sumado a Tomás Avilés, y ahora lo comenta el especialista en el mercado de fichajes de este lado del mundo, César Luis Merlo, que llega Walter Bow a O'Higgins, proveniente de Lanús, 32 años, llega a préstamo hasta diciembre del 2026. Walter Bow, que estuvo en la Calera en su momento.
4: Estuvo en Calera.
3: Llega a O'Higgins de Rancagua en un día donde cierra hoy el mercado de pases. El corte, a la vuelta, le seguimos contando las últimas modificaciones y ya viene Colo Colo con Maxi Videla. Habló el tal Ortiz y parece que Bocinha ya tiene fecha para ser al menos citado.

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5: 21 grados. 21 grados en Santiago.
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11: 14.50 minutos de retorno en Cooperativa Deportes para hablar ahora de Colo Colo. Maxi Videla, habló el Tano Ortiz, dio buenas noticias con respecto a Bocinha y el día domingo contra Limache, gran partido, no, perdón, contra O'Higgins el domingo, la U con Limache. Domingo 17:30 contra un O'Higgins que ya decíamos se reforzó con Walter Bou en las últimas horas. ¿Qué tal, Maxi?
12: ¿Qué tal? Ernesto Contreras a la mesa, Marcelo Bartichotto, que hoy día también salió al baile en la conferencia de prensa de Fernando Ortiz, sí señor. Salió al baile nuestro
13: panelista. ¿Quieren contratar?
12: No, no precisamente. No precisamente. Escuchemos de inmediato al Tano Ortiz, mejor que habló sobre el mercado, ¿va? Habló sobre el mercado.

0: entrevistado y sobre la posibilidad de Bruno Bartichotto, y ahí entró al baile Barti. Escuchemos al técnico de Colo-Colo.
1: De mi parte y de nuestro presidente, jamás dimos nombres sobre los jugadores que pueden llegar a venir. Eso es algo que siempre del lado de ustedes han puesto nombres y me han preguntado, y yo he contestado la relación que tengo sobre esos jugadores, pero nombres van a surgir. En el caso de Bruno, si es que está en estos momentos latente a que si llegara a venir, lo dijo también nuestro presidente, hasta que el libro de pases esté abierto, las posibilidades o las oportunidades que se puedan presentar las analizaremos. Sabemos que cierra pronto, veremos. No lo he visto al presidente aún y podemos tener una charla previa a eso. Sí, lo conozco, Brunito, claro, sí, sí. Es más, le regalé un asador. Cuando me fui de Torreón le regalé un asador, que nunca me invitó a comer un asado, él lo sabe también. Y el padre también. El asado le cuesta meter la mano en el bolsillo al padre.
2: No, ahí tengo que desmentirlo. No, sé que una persona generosa, y lo digo no sí, porque está acá, y todo lo pueden adherir, es Marcelo Pablo Bartichotto. Aunque lo dice, obviamente, en tono de broma, el tan Ortiz. Sí. Soy una persona generosa, sí. Es él.
3: Ya lo voy a invitar. No, si, él, viene, Marcelo. Si viene Bruno, lo voy a invitar para que lo ponga.
2: Para que lo ponga, claro.
3: Lo atiendo yo todo, le hago de mozo, de todo.
2: Oye, ¿cómo es la situación de Bruno? Te lo pregunto a ti, que es el que está más enterado, porque hemos escuchado diversas versiones.
3: Podría salir.
2: Ya.
3: Ahora. Podría salir a préstamo, pero no tengo más información. No tengo más información. De verdad que no he hablado con él. Ahora le escribí, no me contestó, para variar.
2: Sí, nunca te contesta.
3: No me contesta nunca.
2: Sí, no le gusta que lo molestes tanto.
3: Pero quizás habría...
4: Impresionante los cabros. Pasan todo el día en el teléfono, pero lo llamás y no te contestan.
3: Y cuando te preguntan, cuando te escriben ellos, hay que contestarle...
4: No me contestaste, pero...
2: Cuando quiere dejar los perros donde estén, ahí va. No, ahí siempre. Pero bueno, podría salir el próximo día.
3: Sí. Podría salir.
2: El destino obviamente que no
3: se sabe. No se sabe, pero hay una posibilidad de salir de Talleres.
2: A las 23:59
3: se rendió la otra vez que habían preguntado que no había posibilidad, que no lo dejaron. Yo creo que ahora podría salir.
4: ¿En un país chileno?
3: No sé. De verdad que no sé. Si no, no tengo problema en decirlo.
2: Sí, saldría a préstamo.
3: A préstamo. A
2: algún lugar.
3: Sí.
2: Ya. Bueno, es un nombre que a Colo Colo, bueno, el hincha de Colo Colo esperará en algún momento otro Bartichotto o Maxi, pero no sé si será ahora la instancia, pero al menos está la opción de que salga, cosa que no ha ocurrido en los otros mercados de pase.
0: Justamente, y el discurso en Colo Colo, más allá de lo que escuchábamos del Tano Ortiz, también es lo mismo fuera de micrófono, que el mercado está abierto y están atentos a alguna oportunidad de mercado, como lo podría hacer Bruno Bartichotto, según nos detalla Barti respecto de su situación en Talleres de Córdoba, así que están atentos durante la tarde, que Colo Colo podría sorprender con algún fichaje de última hora, que se sume a Bocinha y que se sume a Iván Román. Un Bocinha que está entrenando en doble turno, Ernesto Contreras, en el Estadio Monumental. En doble turno, un turno personalizado por la tarde y junto a sus compañeros por la mañana. ¿Está para jugar o al menos para ser citado el arquero caboverdiano? Respondió el Tano Ortiz.
1: A ver. Yo sí, está trabajando muy bien. Está en condiciones de poder competir. Todavía no he tomado ninguna decisión con respecto al día domingo, si él está en condiciones para mí poder estar dentro de la competencia para poder estar citado, será citado. Y tanto Josimar como Gabriel, a la hora yo de tomar una decisión deportiva, son los dos iguales. La diferencia de edad lleva un poco de experiencia, pero lo más importante es que el equipo se sienta seguro. No me genera ningún tipo de presión tomar decisiones con el de mayor experiencia o con el menor. Acá lo que más importante es el equipo. Entonces, el nombre que esté dentro del campo tiene que saber que el funcionamiento y el trabajo colectivo lleva a un mejor equipo.
0: Ahí está lo del Tano Ortiz sobre Josi, como le dice él a Bocinha, Josimar Díaz. Por lo que nos contaban, ¿sí? También seguramente va a seguir Maureira este fin de semana en el arco de Colo Colo, Ernesto.
2: ¿Pero podría ser citado el domingo?
0: Sí.
2: Porque ya al ser citado, Barti va a estar en el estadio, no estuvo en escalera, ya sabemos por qué, por temas de seguridad, pero ya va a estar ahí.
3: Ya va a estar ahí.
2: Y eso provoca que el estadio vaya a estar lleno, seguramente, por más que no juegue. Aunque esté ahí, su
3: figura va a ser... Sí, no, y es lógico que primero sea citado y después el técnico considere que tiene que jugar. Pero
2: sigue
3: eso...
2: siendo ese partido con la Unión Española del 26 de agosto, un partido ideal, porque Colo Colo ya está adentro, en la Copa Chile... y es un partido que no tiene mucha relevancia en cuanto a clasificar o no, sí, para asegurar un primer puesto. ¿La Oncena la misma o hay cambios, Maxi, para el domingo contra O'Higgins?
0: Sí, Diego Ulloa ya está en condiciones y volvería a ocupar su puesto en desmedro de Erik Wiberg, así que el equipo, además de eso, sería el mismo que le ganó a Unión La Calera, es decir, con Maureira en el arco, con Sosa, Vidal y Villagra en el fondo, Rojas a la derecha, Alarcón junto a Madrid, Diego Ulloa retomando su puesto por el costado izquierdo, más enganchado Víctor Felipe Méndez, para dejar en delantera a Hernández y Romero, que pese a que vuelve de la expulsión, de la sanción, Javier Correa, seguiría Romero en el ataque junto a Hernández. Hoy por lo menos en los trabajos se pudo ver eso. Veremos si es que el Tano lo va ratificando entre viernes y sábado, que le quedan dos entrenamientos.
2: Está difícil romper lo de arriba hoy, pensando como está Hernández, sí, está, sí, Correa, bueno, Pastrán, que vuelve a empujar volviendo, sí,
3: sobre todo por el tema de la suspensión de Correa. Yo creo que Correa estando bien va a ser un tema complejo para el técnico, ¿no? Porque para decidirse quién va de nueve. Tiene dos muy buenos nueve que están haciendo goles, ¿eh?
4: Yo creo que tiene una ventaja en este caso, que puede eventualmente probar ciertas fórmulas, cambiar, mejor dicho, ciertas fórmulas para en las cuales puede encontrar rendimientos distintos. O sea, que creo que la ventaja que tiene en tabla Colo Colo le permite tener ese margen de decir, y si pruebo esto, y si veo por acá, y si... No digo que se relaje ni por nada por el estilo, todo lo contrario, o sea, tiene que...
2: Pero tiene una ventaja que le
4: permite... Pero tiene una ventaja que, te invento, prueba con 2-9 y con sin un 10 marcado y con volantes por fuera, y no le resulta, ok, no me resultó, vuelvo al libreto original. No me parece que tenga grandes, mayores problemas.
5: Sí. No, pero evidentemente, si un delantero importante está 3 fechas ausente, al volver enfrenta la realidad del equipo.
3: Bueno,
5: si el equipo no en estos partidos no hubiese mostrado buena respuesta arriba, bueno,
3: estaría. Y Hernández está pasando un buen momento,
5: claro,
3: también.
5: Entonces,
3: y le da otra.
5: Pero de todas maneras, yo, como yo siempre digo, hoy el tema de cómo tú arrancas un partido es eso nomás. Es 5 cambios.
2: Sí, pues te cambia mucho, sí, todo, pues, ya.
5: Entonces, no. Y además él lo enfatiza con el caso de los arqueros, dice, bueno, el equipo ante todo. Y bueno, yo creo que va a ratificar. Veremos. Ahora, Josimar.
2: Ahora está más cercano, le dice Josimar.
4: Porque antes era Josimar. Ahora es...
2: El alma de la fiesta, el Tano, sí, Ortiz, diciéndole Josimar a alguien que es conocido mundialmente como Bocinha.
3: Claro, el sobrenombre Bocinha. Bocinha, claro, quiere decir abuela.
2: Claro. ¿Abuela?
3: Porque él lo crió, claro, la abuela.
2: Pero no un sobrenombre como que...
3: De...

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1: Son las 16 horas.
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4: 16 horas y 7 minutos. 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
6: Carlitos Suárez, Los Moros en Furia Grupera y este tema.

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1: 16 horas y 31 minutos.
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0: 16:41.
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0: 16 horas y 55 minutos. 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
3: ...17:01.
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0: 17 horas y 12 minutos.
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0: 17 horas y 19 minutos.
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0: 17 horas y 27 minutos.
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3: 17:32.
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0: 17 horas y 41 minutos.
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0: 17:47.
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0: 17 horas y 53 minutos. 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
0: 17 horas y 58 minutos.
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1: 18 horas y 4 minutos.

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3: Hola amigos, tengan ustedes muy buenas tardes, cuando ya son las 18 horas con 16 minutos. Estamos en los estudios de Radio Paine a esta hora de la tarde del día jueves 13 de agosto del octavo mes del año, de este año 2026. Vamos a comenzar a entregar el saludo para quienes se van a comenzar a conectar a través de nuestra transmisión, a través de la plataforma digital del Facebook Live. Vamos a estar a través del dial 89.5 en frecuencia modulada y también en la 103 en amplitud modulada para llegar a todos los rincones de nuestra comuna. Estamos con el área deportiva de Radio Paine correspondiente a este día jueves, entregando un saludo especial para el sector del campo, al sector de la pesca también ahí, sector de Seno Obstrucción, localidad de Puerto Edén. Saludos también por el sector de Dorotea, Huertos Familiares, Puerto Plata, Seno Obstrucción. Saludos especiales también ahí para Renovales. Vamos a comenzar a trajinar deportes, saludando hasta ahora de la tarde ahí a nuestro amigo Juan Paredes, ahí en el Capital Regional de Punta Arenas. También un saludo especial ahí para Luis Zorro Chauquel, ahí de la población Octavio Castro también, ahí muy cerquita del Polideportivo Municipal. Saludos especiales también para Santiago Tacul, que nos escucha a través del dial 89.5, a través de su receptora allá, receptora pilas, de 8 pilas. Oiga, vamos a comenzar a trajinar el deporte. Vamos a comenzar con estas informaciones deportivas regionales. Recordemos que llegó a la recta final en Punta Arena la versión número 40 de lo que fue el Patagónico por la Paz, que encendió la lucha por las semifinales. El tradicional campeonato patagónico del básquetbol por la paz, organizado anualmente por el Colegio Miguel de Cervantes, ahí vivió jornadas decisivas en la capital de la región de Magallanes. 8 delegaciones escolares de Chile y Argentina disputaron la fase regular del certamen juvenil masculino en busca de los boletos dorado a las semifinales de este importante torneo. Esta histórica edición número 40 invadió los gimnasios de la ciudad con un alto nivel competitivo y una importante renovación de sus bases. A diferencia de los años anteriores, la organización implementó el juego con tiempo cronometrado y una llave formal de reclasificación para diferentes

Esta histórica edición número 40 invadió los gimnasios de la ciudad con un alto nivel competitivo y una importante renovación de sus bases. A diferencia de los años anteriores, la organización implementó el juego con tiempo cronometrado y una llave formal de reclasificación para Difayania. El cierre de los grupos y la batalla por la clasificación. Tras dos intensas jornadas iniciales en el gimnasio del Club Sokol, la competencia traslada todas sus emociones al gimnasio de la Confederación Deportiva, pero la fecha final de la fase regular es para hoy jueves 13 de agosto. Los combinados buscan quedar entre los dos primeros lugares de sus respectivos grupos para acceder a la Copa de Oro. En el grupo A, encabezado por el campeón defensor del club hispano de Río Gallegos en la República Argentina, junto al Colegio Verbo Divino de Santiago, y también los locales del Colegio Charles Darwin y el Colegio Británico de Punta Arena. En el grupo B está integrado por el anfitrión Colegio Miguel de Cervantes, el Club San Miguel de Río Gallegos de Argentina y el Colegio Puerto Natales de nuestra localidad. Dos equipos y el Colegio Alemán también de Punta Arena. El análisis previo de la comisión organizadora anticipó choques de alta intensidad para mañana viernes 14 de agosto, de mantenerse las tendencias de los favoritos de Santiago y también de la localidad de Río Gallegos. Las semifinales de la tarde-noche van a proyectar un cruce directo entre el poderío del club hispanoamericano y el mejor clasificado de Magallanes. Cervantes o Puerto Natales es la otra llave, donde pondría frente a frente al Club San Miguel ante el orden táctico ahí del Colegio Verbo Divino. Los equipos que finalicen en la tercera y cuarta posición de cada grupo abrirán la jornada de mañana viernes por la mañana en la fase de reclasificación por la Copa de Plata. Y la jornada de clausura y definición por las medallas se llevará a efecto este sábado 15 de agosto. Además del trofeo de campeón, se entregará el máximo galardón del certamen de la Copa por la Paz, premio de Forjadores de la Paz, destinada a la delegación que mejor encarne los valores de juego. Sobre todo el juego limpio, el compañerismo, la sana convivencia escolar dentro y fuera de la cancha. Algunos aspectos importantes de este tipo de torneo y campeonato. Eso lo está aconteciendo en Capital Regional de Punta Arena. Cruza fronteras también la nadadora, que logró tres medallas para Puerto Natales. Puerto Natales celebró el destacado desempeño ahí de Amanda, joven nadadora formada en el taller municipal de natación, quien representó a Chile en la Copa Mundial de Invierno realizada ya en Calafate, en la República Argentina. Ahí, con tan solo 15 años, Amanda ya se convirtió en la única representante chilena de su edad en esta importante competencia internacional, dejando en alto el nombre de Chile y de Puerto Natales y de la región de Magallanes también. Esta joven deportista regresó a nuestra comuna con un destacado balance de tres medallas obtenidas en las siguientes pruebas: 25 metros pecho, 25 metros libre y los 50 metros libres también. Su participación representó un importante logro para el deporte natalino y demostrando también el talento y compromiso de las nuevas generaciones de deportistas que se van formando en nuestra comuna. Felicitaciones a Amanda por este tremendo logro. El deporte natalino sigue creciendo y demostrando que nuestros jóvenes talentos tienen mucho que aportar en escenarios nacionales y también internacionales. Y el reciente fin de semana también estuvo el básquetbol formativo, que hizo rugir ahí los tableros épicos por los 109 años de la gloria del Deportivo Natales. Esto estaba inserto dentro del aniversario 109. La convocatoria fue masiva y un ambiente de fiesta familiar. La rama del baloncesto del Deportivo Natales culminó este pasado domingo con una intensa jornada de baloncesto infantil y juvenil. Este evento deportivo, desarrollado entre el pasado viernes y el domingo 9 de agosto, se llevó a cabo en el marco de la celebración oficial por los 109 años de vida de la emblemática institución natalina, ahí del conjunto albiceleste. El gimnasio club se transformó en el epicentro del deporte regional.

Nacional y binacional, albergando múltiples encuentros de la categoría formativa y también en la parte competitiva. El certamen contó con una destacada lista de delegaciones y participantes también por Puerto Natal. Defendieron la casa los clubes deportivos Boris, Esmeralda, Chile, representado por jugadoras del Colegio Salesiano, y también el anfitrión del Club Deportivo Natalia. Desde la vecina República Argentina cruzaron la frontera los equipos de la Cuenca Carbonífera de Río Turbio y también de 28 de noviembre. Mientras que desde la capital regional se sumaron INACAP de Punta Arenas, Estudio Básquet de Punta Arenas y el Club Deportivo Humal. En la cancha las categorías sub 7, sub 9 y sub 11, además de los juveniles sub 17 y también la parte adulta, demostraron su pasión por este hermoso deporte, sumando valiosos minutos de juego y también exhibiendo las habilidades técnicas y el trabajo en equipo que caracterizan a los semilleros locales de nuestra comuna de Natalia. Durante la jornada se conversó también ahí con la organización este tremendo trabajo desarrollado por Pablo Soto y Viviana Angulo, quienes manifestaron su profunda alegría también y satisfacción por el éxito de la convocatoria. Eso fue parte de lo que fue este campeonato formativo el reciente fin de semana. Y al término también de la ceremonia del pasado domingo, se dio paso a la emotiva y esperada premiación de las categorías en competición. En la serie adulto, el título de campeón se lo llevó el Deportivo UMAC de Punta Arenas, mientras que el trofeo de vicecampeón recayó también ahí en el Atlético Natales, elenco del club anfitriona. Destacar que el campeón de esta categoría se hizo acreedor a la copa que llevaba el nombre de la destacada dirigente del Club Deportivo Natales, ahí doña Hilda Saldivia de Álvarez, quien trabajó incansablemente por el deporte de esta institución junto a otros grandes dirigentes también. Por su parte, los varones en la categoría sub-17 brillaron con luces propias y se titularon con orgullo como los flamantes campeones de su categoría en el certamen del pasado domingo. Finalmente, la organización otorgó un reconocimiento especial y merecido a las damas de la categoría sub-17 en señal de aplauso y por su entrega y juego limpio al interior de la cancha. Más allá de los resultados en el podio, la dirigencia de la rama destacó el tremendo impacto que generó abrir estos espacios de sana competencia, fortaleciendo también el desarrollo integral de los deportistas desde sus primeros años en la cancha. Recalcaron también que el objetivo principal de este torneo aniversario fue promover los valores de compañerismo, la vida sana y el orgullo de vestir la camiseta de una de las instituciones con mayor tradición en la región de Magallanes, reafirmando el compromiso inquebrantable de la rama de baloncesto con el crecimiento social y deportivo de la juventud natalina y que esto se alargue por muchos años más. Bonito campeonato de baloncesto en la parte formativa el reciente fin de semana en el gimnasio del Deportivo Natales, que estaba inserto dentro del aniversario 109 de la institución. ¿Hace calor o me subió la presión? Parece. Oiga, seguimos avanzando con informaciones deportivas. Vamos a ir a revisar también por acá. Tenemos la gran actuación de la delegación de Natalina en el mundial desarrollado en el Calafate. Los nadadores locales participaron del Winter Women Board Cup 2026, que tuvo como escenario Graciel Perito Moreno en la turística localidad argentina del Calafate. La delegación de Natales destacó aportando 10 medallas para Chile, participando en pruebas desarrolladas ahí en la piscina, así como distancias libres de 300 y 450 metros, resaltando la actuación de la deportista Amanda Torres, quien consiguió 3 presillas, 2 de plata y 1 de bronce. Además, siendo la más joven del certamen con solo 15 años. El resto del equipo de Última Esperanza lo integraron Claudia González, Gabriela Vera, Carola Ortega, Marjorie Loyer y María Paz. Bueno, desde esta tribuna de Radio Painter entregamos las felicitaciones a cada una de que participaron en esta competencia en el Calafate.
18:32. Destacada participación también tuvieron las atletas de Puerto Natal en el Interescolar Soprole de Valdivia. Esto aconteció este pasado 7 y 9 de agosto. Se llevó a cabo el Campeonato Interescolar de Atletismo Soprole en la ciudad de Valdivia. Evento organizado por el Club Atlético de Santiago. Natal estuvo representado por la delegación de 5 atletas pertenecientes ahí al Liceo Gabriela Michoni y también al Liceo Salesiano Monseñor José Fañano. El equipo compitió bajo la dirección del profesor de Educación Física y entrenador de atletismo Luis Altamirano Navarro. Los resultados obtenidos por los destacados deportistas natalinos, entre ellos estuvo Agustina Morales, tercer lugar y medalla de bronce en el lanzamiento del disco, además de un quinto lugar en el lanzamiento de la bala en la categoría intermedia. Canela Aguilar, cuarto lugar en el lanzamiento de la bala y quinto lugar en el lanzamiento del disco, categoría superior. Vicente Urrea, séptimo lugar en los 3.000 metros planos y lugar número 14 en los 800 metros planos, categoría intermedia. Vicente Urrea, séptimo lugar, ya lo decía, con los 3.000 metros.

en los 3.000 metros plano y lugar número 14 en los 800 metros planos categoría intermedia. Vicente Orrea, séptimo lugar, ya lo decía, con los 3.000 metros planos y una destacada participación también en los 300 metros planos en la categoría intermedia. La delegación culminó su paso por el campeonato con gran energía, reafirmando el compromiso de sus deportistas con la disciplina bajo la consigna que los caracteriza siempre. Buena participación entonces tuvieron los atletas de Puerto Natales en el Soprole de Valdivia. Vamos a ir avanzando. Ya se vienen también las clasificatorias regionales. Arrancan muy pronto el camino a los nacionales 2027, que se va a definir a muerte súbita, ahí por simple eliminación. 26 y 27 de septiembre marcarán el pitazo inicial para la eliminatoria del torneo de selecciones en categoría adulta y también juvenil. Este evento regional busca definir a los combinados que van a obtener el derecho de representar a la región de Magallanes en las máximas citas del fútbol amateur de nuestro país. El incentivo gigante para las 5 selecciones participantes, ya que las sedes de los torneos nacionales se encuentran confirmadas. El nacional adulto se va a jugar en la región de Los Ríos, teniendo como sedes principales las comunas de Río Bueno y también la comuna de La Unión. En el nacional juvenil se va a disputar en la región de Antofagasta, en las ciudades de Mejillones y Antofagasta. El sorteo de la competencia arrojó configuraciones muy distintas por cada categoría, mientras que en la categoría adulto la asociación de Porvenir quedará libre en la categoría, mientras que en la categoría juvenil será la asociación de Última Esperanza la escuadra que tendrá descanso en la primera fecha, en la primera vuelta, esperando estratégicamente los resultados de la primera etapa. Los clubes iniciales para el debut definitivos quedaron de la siguiente forma. En la categoría adulto saltarán ahí al pasto sintético Barrio Sur frente a Punta Arenas, y la selección de Última Esperanza de Puerto Natales lo hará frente a la 18 de septiembre. Libre en la eliminatoria de selecciones que ha por venir en la primera fase. En la categoría juvenil, Barrio Sur se enfrentará a 18 de septiembre y Porvenir lo hará frente a Punta Arenas, mientras que el conjunto de Puerto Natales de la Asociación de Fútbol Última Esperanza, la selección nuestra, queda libre en la primera fase. Hacemos un llamado también a la comunidad natalina.

validar la corona y encaminar una nueva clasificación este año 2026. Y dentro del formato de juego, para entender cómo se va a desarrollar la competencia rumbo al título regional, la organización definió un esquema ahí de avance que está hecho de la siguiente forma. En la primera ronda, eliminación directa en partidos de ida y vuelta. Cuatro selecciones, dos ganadores de llaves, el mejor perdedor y el equipo libre por sorteo. En la segunda ronda, semifinales, eliminación directa en partidos de ida y vuelta. Dos selecciones, los ganadores de sus respectivos cruces. Y en la parte final, la definición del título será partido de ida y vuelta para conocer al campeón regional. Una selección campeona va a representar a Magallanes en el próximo nacional adulto. Bajo esta estricta modalidad de muerte súbita, como lo denominan por ahí, y duelos recíprocos, la escuadra van a disputar palmo a palmo cada avance, donde se espera un fin de semana de alta intensidad en las canchas magallánicas, donde la juventud también y también la experiencia saldrán a jugarse el todo por el todo en esta eliminatoria regional que arranca muy pronto, 26 y 27 de septiembre. Selecciones adultas y también la selección juvenil. Seguimos avanzando, ya se viene también, saludamos a Bernardita Aro también, dice, hola primo, dice, un saludo especial para ti también a esta hora de la tarde, junto a Freddy Torres. Se viene el torneo Patagónico Esmeralda 2026, para este próximo 4, 5 y 6 de septiembre. Las categorías que van a participar en este evento deportivo son las sub 11, sub 13, sub 15 y sub 18 en damas y varones. Y después está la categoría más de 24 a 39 años, que es la categoría mixto, en todo competidor, tanto en varones como también en damas. En la segunda mixto también va a estar esa categoría. Después va a estar la Master 40 en damas y Master 40 también en varones. La otra categoría en varones es Master 55 años. Y una categoría que se implementó hace muy poco tiempo, que es la categoría Mamis también. Esas son las categorías que van a participar de este patagónico que organiza el Club Deportivo Esmeralda. Recordemos que la inscripción cierra en el 28 de agosto. Recordemos que Natalia, entre el 4 y el 6 de septiembre de este año 2026, la capital de la provincia de Última Esperanza, será el escenario del torneo Patagónico Esmeralda 2026, competencia que va a reunir a jugadores de distintas categorías provenientes de diversos puntos de la Patagonia, consolidándose así como uno de los eventos más importantes del calendario regional del tenis de mesa. El campeonato es organizado por el Club Deportivo Esmeralda, con la colaboración ahí y el apoyo también de la Asociación de Tenis de Mesa de Puerto Natalia. Se contemplan tres intensas jornadas de competencia, donde deportistas de diferentes edades van a buscar alcanzar los primeros lugares en sus respectivas categorías. Este certamen considera las categorías, reitero las categorías, sub 11, sub 13, sub 15 y sub 18, tanto en damas y varones, además de 24 o 29 años también en la categoría mixto. Todo competidor varones, todo competidor, toda competidora en este caso en damas. Segunda mixto, Master 40 en damas, Master 40 en varones, Master 55 en varones y Mamis, ofreciendo una amplia participación también para jugadores de todos los niveles. El Deportivo Esmeralda informó que la inscripción estará abierta hasta el viernes 28 de agosto a las 20 horas, plazo que será impostergable. Los interesados deben realizar su inscripción lo más pronto posible, mediante ahí la planilla oficial que fue enviada por la organización, ya que no se aceptarán inscripciones individuales. Y para las consultas

promoviendo la competencia y también el compañerismo y el desarrollo de esta importante disciplina, que es un evento que espera convocar a un importante número de deportistas y delegaciones de la zona sur de nuestro país. Invitar nomás a toda la comunidad a apoyar esta gran fiesta del tenis de mesa, y donde estaremos siguiendo también la cobertura informativa de este campeonato que viene esperado en la temporada 2026 del tenis de mesa organizado por el Deportivo Esmeralda. Vamos a revisar también qué es lo que dice el Instituto Nacional de Deportes, que está convocando también al campeonato regional de selecciones sub-17, que va a definir a los representantes de Magallanes para, esto es para los juegos binacionales y también para los juegos de la Araucanía para este año 2026. Recordemos que la dirección regional de Magallanes ya hizo la invitación oficial a las asociaciones de fútbol de la región a participar en el campeonato de selecciones sub-17, el certamen que va a reunir las categorías femeninas y también masculinas, y que va a tener como principal objetivo poder definir a los equipos que van a representar a Magallanes en los Juegos Binacionales de la Araucanía 2026. El torneo reviste una gran importancia para el fútbol formativo de nuestra región, ya que las selecciones campeonas obtendrán el derecho de representar a la región en la próxima edición de los Juegos Binacionales. Este evento se va a desarrollar entre el 25 y el 31 de octubre del 2026 en la región de Los Ríos. En la categoría sub-17 masculina, el proceso comenzará con un torneo eliminatorio comunal aquí en la capital, en Punta Arenas, que está programado para los días 1, 2 y 3 de septiembre, donde van a competir las selecciones de las asociaciones Punta Arenas, Barrio Sur y 18 de septiembre. Este es el comunal en Punta Arenas de la categoría sub-17 masculina. Y después se va a venir el torneo clasificatorio regional, que está fijado para los días 14, 15 y 16 de septiembre, instancia en la que se va a definir las selecciones que vestirán los colores de Magallanes en la cita binacional. Bueno, esto es 14, 15 y 16 de septiembre, ahí entra ya Puerto Natales y también la localidad de Porvenir con sus ambas selecciones. El IND destacó que este proceso busca de alguna forma poder fortalecer el desarrollo del fútbol juvenil en la región. Recordemos que la sub-15 y la parte juvenil, hay un vacío en esa categoría, donde de alguna manera van a poder brindar a los mejores talentos la posibilidad de poder competir en uno de los eventos deportivos más importantes del sur de Chile y la Patagonia también. Esto con respecto a este regional de selecciones sub-17 que va a definir a los representantes de Magallanes y también para los Juegos Binacionales de la Araucanía 2026. 18:45, estamos a través del área deportiva de Radio Peine, llevando informaciones deportivas regionales y también locales. Y hace un tiempo atrás también la Copa Torre del Peine, este campeonato de baby fútbol 2026, comenzó con su primera fecha. El pasado 18 de julio se realizó la primera fecha, y esto está en el marco del Plan Comunal de Salud de Municipalidad de Torres del Peine. Esta Copa Torres del Peine en la disciplina del baby fútbol, y la primera fecha se desarrolló el pasado 18 de julio en el gimnasio municipal de Villa Cerro Castillo. Por ahí estuvo la primera fecha y también la inauguración y la fase inicial. La segunda fecha se viene para el mes de octubre y la sede va a ser Villa Cerro Guido. Segunda fecha ahí con la definición ya a semifinalista. Y la tercera fecha y última jornada va a concluir en el mes de noviembre. Y en la localidad, o sea, en el sector de Villa Río Serrano. Por ahí termina la tercera fecha, final y ceremonia de premiación de esta Copa Torres del Peine, campeonato de baby fútbol, inserto dentro del Plan de Comunal de la Salud de Municipalidad de Torres del Peine. Bonito torneo que se está desarrollando en su primera fecha, que ya en el mes de octubre viene la segunda fecha, y también el mes de

noviembre se viene la tercera fecha de este torneo de baby fútbol, ¿eh? Se viene también la segunda versión de la Copa Milodón 2026, segunda versión. Básquetbol formativo, categoría sub-12, tanto en damas y varones, ¿eh? Y que se va a desarrollar acá en dos localidades en la provincia de Última Esperanza, Puerto Natales y también la comuna de Torres del Paine. Desde el 9 al 12 de octubre, segunda versión de la Copa Milodón 2026, básquetbol formativo en la categoría sub-12, damas y varones. Del 9 al 12 de octubre, entonces, viene esta importante versión del básquetbol formativo a nuestras localidades de Puerto Natales y también Torres del Paine, ¿eh? El taller de judo también se está desarrollando en la sala de uso múltiple, ahí en Miraflores 451, al ladito de la cancha Luis Gallito González, ¿eh? Esto se desarrolla los días martes y también los días jueves, 30 a 21 horas, de 18 a 59 años, tanto en damas como en varones, ¿eh? Esta actividad es financiada por el IND, el Instituto Nacional de Deportes, ahí a través de su programa de participación social, ¿eh? Y esto va a terminar y va a concluir en el mes de noviembre de este año, ¿eh? Y está a cargo de la instructora Nelson Mesa. La actividad es totalmente gratuita y abierta a toda la comunidad, de 18 a 59 años en damas y varones, ¿eh? Las inscripciones lo pueden hacer a través de www.ind.cl, ¿eh? Por ahí la inscripción es sumamente gratuita para este taller de judo, que todavía falta mucho tiempo para finalizar. Va a finalizar, como les decía, en el mes de noviembre. Y se desarrolla los días martes y jueves de 19:30 a 21 horas. Vamos a ir de lleno entonces con el canal deportivo vecinal, porque se viene la próxima fecha, este próximo fin de semana. Y se vienen dos jornadas interesantes, ¿eh? Esto va a comenzar, se reanuda en todo caso la novena fecha, porque el reciente fin de semana no hubo futsal del canal deportivo vecinal. Se reanuda para este fin de semana, día sábado 15 de agosto y también el día domingo 16 de agosto. Van a haber 23 partidos entre sábado y domingo, ¿eh? Recordemos que el día sábado va a comenzar alrededor de las 5 de la tarde, ¿eh? Y el día domingo comienza, como es normal y como es tradicional, a partir de 9:45 de la mañana. Antes vamos a revisar algunos resultados de la octava fecha, cómo finalizó esta octava fecha en el Polideportivo Municipal el pasado domingo 2 de agosto, ¿eh? Eso comenzó 9:45 de la mañana en damas, en los Pumas. Le ganó estadio ahí por 1-0, ¿eh? Y en el segundo partido, en la categoría Master 50, Maullén perdió frente a Chiloé por 4-5, ¿eh? Y en el segundo partido, Master 50, Endesa goleó a Chalendande por 8-0. Después comenzó la primera serie por el grupo A, en todo competidor a las 12 horas. Chiloé A lo hizo frente a Martinita A. Partido bastante parejito ahí, que a la postre terminó empatando 2-2. Después, en primera serie, Charlie Hernández, el equipo A lo hizo frente a Endesa y perdió Charlie Hernández. Hoy, a propósito de Charlie Hernández, el equipo albiceleste, la población alta ahí de calle Nicomé Guzmán, está cumpliendo años, ¿eh? Recordemos que ellos nacieron, me parece que un 13 de agosto del año 2012, ¿eh? Porque están cumpliendo 14 años de existencia. Saludo especial ahí para todos sus dirigencias, hinchas también del Club Deportivo Charlie Hernández, que está cumpliendo 14 años de existencia en nuestra comuna. Y Charlie Hernández perdió el reciente fin de semana, o sea, el pasado 2 de agosto frente a Endesa por 2-0, ¿eh? En primera serie. Después, en primera serie también todo competidor, Colo Colo, el equipo A lo hizo frente a Mollín y Colo Colo A le ganó a Mollín por 3-0. Y en el partido de primera serie en el grupo A, Estadio A lo hizo frente a los Pumas A, donde cayó el conjunto de estadio, el equipo verde, ¿eh? Ganó los Pumas por 3-0, ¿eh? Y en la categoría senior, por el grupo B, este partido que se desarrolló a las 14:40, Eva Perón de la cuenca carbonífera de Río Turbio lo propinó una goleada al conjunto de Mollén. El equipo B le ganó por
7-0, ¿eh? Y otra goleada en el otro partido senior por el grupo B también, Colo Colo B, que lo hizo frente a Chiloé B, y cayó Colo Colo B, ¿eh? Por 1-6. Y en el mismo grupo, Colo Colo A lo hizo frente a Estadio A, donde le propinó goleada al conjunto verde de Estadio. Le ganó por 7-1 Colo Colo al equipo A. Y después en el partido de cercano a las 5 de la tarde, en la categoría senior por el grupo A, Maullín goleó a los Pumas por 7-3. A las 17 horas con 20 minutos en primera serie por el grupo B, Génesis, el equipo B, lo hizo frente a los Pumas, el equipo C, y ganó Génesis B por 5-1. ¿Eh? Y a las 18 horas pues, en primera serie por el grupo B, Estadio C, le ganó a Martinita B, le ganó por 2-1. ¿Eh? Y en el partido número 14, a las 18 horas con 40 minutos en primera serie por el grupo B, Martinita C lo hizo frente a los Pumas, el equipo B, en un partidazo, buen partido, parejo, le ganó Martinita C por 2-1. ¿Eh? Y en el partido de fondo, en el partido número 15, en primera serie, todo competidor adultos varones, el equipo B de Charlie Hernández lo hizo frente a Estadio B. Estadio B que no me tembló la mano para ganarle a Charlie Hernández. ¿Eh? Le ganó por goleada. Le propinó 6 goles el conjunto de Estadio B al conjunto de Charlie Hernández. ¿Eh? Charlie Hernández 1, Estadio B 6. Resultado de la octava fecha de este campeonato en su versión número 40 del futsal vecinal. ¿Eh? Y como le decía hace un ratito atrás, se viene la novena fecha de este campeonato en 2 jornadas. Este sábado 15 y domingo 16 de agosto. Comienza cercano a las 5 de la tarde con 7 partidos. Ya lo vamos a estar revisando. Vamos a ir a revisar a nuestros colaboradores que hacen posible que podamos estar al aire. Se lo vamos a Beatriz Alfaro, que entrega un saludo especial ahí al canal deportivo vecinal. A Beatriz Alfaro, que de alguna forma apoya también el deporte de los barrios. 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René Patricio Pérez Velázquez, hola Juan, dice buen programa. Saludo especial también para ti, René. Allá en el sector alto de nuestra población, en la población Nueva Esperanza, ¿eh? Saludo especial ahí para René Patricio Pérez Velázquez, ¿eh? 18 horas con 55 minutos, nos metemos de lleno con la programación del canal deportivo vecinal de Puerto Natales para estas 2 jornadas este próximo fin de semana, ¿eh? Se viene con todo esta novena fecha. Recordemos que ya en primera serie son 2 grupos de 9 equipos, y ya están llegando a la parte final con su participación, porque con esta novena fecha ya comienza a cerrar los grupos en la parte grupal, ¿eh? Recordemos que van a clasificar 4 equipos por grupo, ¿eh? Los 4 mayores puntajes de cada grupo.
y donde clasifican 4 en el grupo A, 4 en el grupo B, y después se van a cruzar, ¿eh?, tipo Copa Carranza. Un equipo del grupo A lo va a hacer con un equipo del grupo B, para ir ya a los cuartos de final, porque estos partidos van a ser de muerte súbita por simple eliminación, ¿eh? El que gana sigue avanzando a la semifinal, ¿eh? Revisamos programación entonces para este sábado, con la novena fecha, con turno del Deportivo Génesis a primera hora, a las 16:45, un cuarto para 5 de la tarde, en la categoría senior por el grupo B. Saltarán al piso flotante del Polideportivo Municipal el Deportivo Chiloé, el equipo B, frente a Estadio B. Chiloé B frente a Estadio B. Recordemos que Chiloé B está en el segundo lugar en el grupo B en la categoría senior, porque está con 13 puntos, ¿eh? Mientras que Estadio está ubicado en el tercer lugar, está al ladito nomás ahí de Chiloé, ¿eh? Está tercero en conjunto de Estadio B en la tabla de posiciones en la categoría senior, ¿eh? 13 puntos Chiloé tiene ahí y Estadio está con 10, ¿eh? Se enfrentan este próximo sábado buscando sumar sus primeros 3 puntos para subir arriba, para quedar entre los mejores de la categoría senior, que también está dividido en 2 grupos, ¿eh? Después, en el segundo partido, a las 17:40, grupo B senior, Eva Perón, que está con canasta limpia en la tabla de posiciones. Recordemos que Eva Perón está con 21 puntos, está en el primer lugar arriba, ¿eh? Y lo va a hacer frente a Charlie Hernández, que está cuarto. Charlie Hernández está solo con 6 puntos, ¿eh? Inalcanzable conjunto de Eva Perón. Y en el tercer partido, a las 18:20, en damas, femenino, mujeres, se van a enfrentar los Pumas frente a Mollín. Ambos equipos están ubicados con 6 puntos en la tabla de posiciones, ¿eh? Recordemos que los Pumas, por diferencia de puntos, está primero, y en segundo lugar está Mollín también con 6 puntos, que está segundo en la tabla de posiciones en la categoría dama, ¿eh? Vamos al cuarto partido, a las 19:00, Super Senior. Mollín lo hará frente al Deportivo Barrio Endesa. Recordemos que Mollín en la categoría Super Senior está en el segundo lugar con 9 puntos. Y Endesa está en el primer lugar, porque se ubica con 12 puntos en la tabla de posiciones, ¿eh? Interesante partido este de Endesa frente a Mollín, ¿eh?, en la categoría Super Senior, ¿eh? Como también está interesante el partido del grupo B, el primer partido de Chiloé B frente a Estadio. ¿Por qué? Porque Chiloé está con 13 puntos y Estadio está con 10 puntos, que está en el tercer lugar, ¿eh? Vamos a ver qué va a acontecer con este encuentro este próximo sábado, ¿eh? Le decía entonces que en Super Senior a las 7 de la tarde, Mollín frente a Endesa. Ahí están los dos primeros de la tabla de posiciones, ¿eh? A las 19:40 en la categoría Super Senior, Charlie Hernández lo hará frente a Chiloé, ¿eh? Charlie Hernández está con 0 puntos en la tabla de posiciones, nada que hacer en la categoría Super Senior. Y Chiloé, que está en el cuarto lugar, está solo con 6 puntos, ¿eh? Chiloé frente a Charlie Hernández en la categoría Super Senior, ¿eh? Vamos a revisar a las 20:20 en la categoría Senior, grupo A. Acá está interesante este partido también, porque Chiloé A lo va a hacer frente a Mollín A. ¿Por qué está interesante? Porque Mollín A está en el primer lugar con 14 puntos. Y en el tercer lugar está el Deportivo Chiloé con 10 puntos. Si gana en este partido, sumaría 13 puntos. Y se estaría ubicando detrásito nomás del conjunto de Mollín, ¿eh? Mientras que si gana Mollín, subiría 17 puntos y quedaría puntero allá, ¿eh?, en la categoría senior por el grupo A. Chiloé A frente a Mollín A. Interesante partido este próximo sábado, ¿eh? Y en el séptimo partido, ya para cerrar la jornada del día sábado 15 de agosto, en la categoría senior por el grupo A, los Pumas lo hacen frente a Colo Colo. Recordemos que los Pumas, el colista de la tabla de posiciones en la categoría senior del grupo A, está solamente con un solo puntito, ¿eh? Y Colo Colo está en el cuarto lugar, está con 3 puntos, ¿eh? Están interesantes los partidos de la jornada del día sábado, ¿eh? Mientras que el domingo se viene, continúa la novena fecha con 16 partidos en competencia. Novena fecha, turno al Deportivo Génesis. A un cuarto para las 10 de la mañana se van a enfrentar en primera serie por el grupo B, todo competidor adultos varones,
el equipo Martinita B frente a Génesis, el equipo B, ¿eh? Martinita B está, recordemos que está solo con 3 puntos en la tabla de posiciones, está en el octavo lugar, ¿eh? Nada que hacer Martinita, ¿eh? Mientras que Génesis B, que es el puntero, está en el primer lugar en esta tabla de posiciones en el grupo B, está con 14 puntos Génesis, ¿eh? Si gana Génesis se iría con 17 puntos, ¿eh? Y Martinita quedaría solo con 3 puntos, ¿eh? En el segundo partido a las 10 de la mañana con 40 minutos en primera serie por el grupo B, los Pumas B lo hace frente a Estadio C. En este partido también, donde los Pumas B está solo con 6 puntos, ya está en el sexto lugar. Si ganara sería 9 puntos. No alcanza a llegar a los primeros 4, ¿eh? ¿Por qué? Porque Estadio C está en el segundo lugar y está con 14 puntos, ¿eh? Recordemos que en ese grupo, en primera serie del grupo B, hay dos con 14 puntos en el primer lugar, en la, uno en el primer lugar y el otro en el segundo lugar, que es el estadio del equipo C, ¿eh? Y en el partido número 3, a las 11 de la mañana con 20 minutos, por el grupo B, en primera serie, Estadio B frente a Chiloé B. Estadio B, que está bien posicionado en la tabla de posiciones también, porque está en el tercer lugar con 13 puntos, mientras que Chiloé está en el cuarto lugar con 7 puntos. Aquí debe ganar Chiloé si quiere seguir avanzando. Chiloé, que si gana haría 10 puntos y podría, pero hay que ver el partido, ¿eh? Podría ubicarse entre los 4 primeros del equipo B de Chiloé, ¿eh? Estadio B frente a Chiloé B en el tercer partido, ¿eh? En el cuarto partido a las 12 horas por el grupo B en primera serie, Charlie Hernández del equipo B lo hace frente a Martinita del equipo C, ¿eh? Estos dos equipos completar su última fecha, porque Charlie Hernández, el equipo está con un solo punto nomás, ¿eh? Y Martinita C está en el sexto punto, en el sexto lugar, está con 6 puntos, ¿eh? No alcanza a llegar dentro de los 4 primeros, ¿eh? Después, a las 12 horas con 40 minutos, en el partido número 5, en la categoría senior por el grupo B, lo hará Chiloé B frente a Eva Perón. Recordemos que en esta categoría senior, en el grupo B, Eva Perón está con 21 puntos, está en el primer lugar. Y Chiloé, que está en el segundo lugar, está con 13 puntos, ¿eh? Y después a las 13:20, en senior grupo B, Charlie Hernández lo hace frente a Maullín B. 14 horas en senior por el grupo B. Estadio B frente a Colo Colo, el equipo B. Estadio B está bien posicionado, está en el tercer lugar en la categoría senior por el grupo B, está con 10 puntos. Y Colo Colo está solamente con 3 puntos. Es el último de la tabla de posiciones en la categoría senior por el grupo B, ¿eh? Y si gana Estadio B, se iría con 13 puntos y se estaría metiendo de a poquito en el segundo lugar, ¿eh? Pero bueno, hay que ver el partido el día domingo para saber cómo van a avanzar los equipos que ya entran a la etapa clasificatoria. 14 horas con 40 minutos, octavo partido Super Senior. Endesa lo hace frente a Eva Perón. Estos dos equipos están bien posicionados en la tabla de posiciones también, porque en el primer lugar está Endesa con 12 puntos. Y Eva Perón se ubica en el tercer lugar, que está con 9 puntos. ¿Qué pasa si gana Eva Perón? Se iría con 12 puntos, quedaría igualado con Endesa. Vamos a ver qué es lo que va a pasar ahí, porque también hay, en el otro partido Super Senior de Maullín frente a Chiloé, Maullín está con 9 puntos y Chiloé está con 6. Y si Maullín le gana a Chiloé, haría 12 puntos. Llegarían 3 equipos con 12 puntos ya. Bueno, vamos a ver qué pasa este próximo domingo en esta categoría, que está bastante interesante, ¿eh? Endesa frente a Eva Perón en Super Senior y Maullín frente a Chiloé en Super Senior, partido de las 15 horas con 20 minutos, ¿eh? Revisamos la categoría Master, la programación a las 4 de la tarde. Master 50, Charlie Hernández lo hace frente a Chiloé. Chiloé está ubicado en el tercer lugar, está con 12 puntos, y Charlie Hernández está con 0 puntos, es el colista en la tabla de posiciones en esta categoría Master 50, ¿eh? 16 horas con 40 minutos, Master 50, Endesa lo hace frente a Estadio. Endesa bien posicionado, porque está en el primer lugar, está con 15 puntos, mientras que Estadio está en el cuarto lugar y está con 3 puntos solamente, ¿eh? Está obligado a ganar el conjunto de Estadio para poder hacer 6 puntos, y que no alcanza a llegar, ¿eh? Y Endesa, si gana, haría 18 puntos y quedaría absoluto puntero en el primer lugar en la categoría Master 50. En el partido número 12, a las 17 horas con 20 minutos en Damas, Maullín lo hará frente a Estadio. Maullín está en el primer lugar con 6 puntos, ¿eh? Y Estadio está con 3 puntitos nomás. Si gana Estadio, logra sus 6 puntos.
y podría quedar igualado con Hollín y también con los Pumas. Interesante también está la categoría damas. Maullín frente a estadio, entonces a las 17 horas con 20 minutos para este domingo. En el partido número 13, a las 18 horas 6 de la tarde, el senior por el grupo A, estadio A frente a los Pumas. Aquí nada que hacer los Pumas por completar su partido, porque los Pumas está con un solo punto en la tabla de posiciones, es el colista de este grupo A, mientras que estadio A, que está en el segundo lugar, está con 11 puntos en la tabla de posiciones. 18 horas con 40 minutos en el partido número 14, senior por el grupo A, Chiloé A frente a Colo Colo, el equipo A. Chiloé está ubicado en el tercer lugar, está con 10 puntos en esta categoría senior, mientras que Colo Colo A está con 3 puntitos y está en el cuarto lugar. Si gana Chiloé, quedaría con 13 puntos y se estaría ubicando en el segundo lugar en esta categoría senior en el grupo A. En el partido número 15, a las 19 horas con 20 minutos, en primera serie por el grupo A, Colo Colo A lo hace frente a Chiloé A. ¿Cómo está ubicado Colo Colo, el equipo A? Está en el séptimo lugar en primera serie en el grupo A, está con 7 puntos más. Chiloé está en el cuarto lugar, el equipo A, y está con 10 puntos en la tabla de posiciones. Uno de los dos equipos tiene que avanzar para llegar a los 4 primeros, y aquí creo que Chiloé, si le gana a Colo Colo, sumaría 13 puntos y se estaría ubicando dentro del cuarto lugar en la primera serie en el grupo A. Y en el partido de fondo, a las 20 horas por el grupo A, los Pumas frente al conjunto del Deportivo Barrio Andesa. Andesa, que está quinto en la tabla de posiciones, está solo con 9 puntos, mientras que los Pumas es el puntero, está en el primer lugar, está con 16 puntos en la tabla de posiciones en el grupo A. Si ganase Andesa, se ubicaría con 12 puntos y se quedaría en el cuarto lugar. Interesante está este partido. Bueno, pero hay que ver el partido el día domingo de esta novena fecha, donde los Pumas está puntero y Andesa está con 9 puntos, que está en el quinto lugar. 19 horas con 10 minutos, nosotros nos comenzamos a despedir. Agradecemos a Pecosín Vera Millolonco en la sala de controles, ahí en la parte masterización, y también a quienes estuvieron conectados hasta ahora en la tarde. Mañana vamos a estar a las 18 horas con 5 minutos llevando la segunda jornada del área deportiva de Radio Peine. Mañana viernes 14 de agosto, cómo avanzan los días. Ya estamos casi en la primera quincena del mes de agosto de este octavo mes. Oiga, cómo pasan los meses. Lo dejamos invitado para mañana entonces a partir de las 6 de la tarde junto a Pecosín Vera Millalonco en una nueva jornada del área deportiva de Radio Peine. Abríguese, cuídese, bastante frío hasta ahora en la tarde en nuestra localidad, y aproveche también de lo que resta de este día jueves 13 de agosto. Punto final, nos vamos, que tengan una bonita tarde, noche. Chau, chau.

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1: Agradecemos a todos quienes nos siguieron por Radio Paine en el 89.5 FM, 1030 AM, en radiopaine.cl y también a quienes se conectaron a través de Facebook Live. Recuerda que nos encuentras cada jueves y viernes desde las 18 horas a 19 horas con toda la información del deporte local, regional y nacional. En nombre de Juan Arotacul y todo el equipo, gracias por acompañarnos. Que tengan una excelente jornada deportiva. Nos reencontramos en una próxima emisión de El Área Deportiva de Radio Paine.
2: Diecinueve horas y 8 minutos.
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5: 19 horas y 13 minutos.
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0: 19:31.
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0: 19:56.
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0: 20:06.
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2: 20 horas y 12 minutos.
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0: 20:22.
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0: 20:34.
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9: 20 horas y 38 minutos.
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0: 20:50.
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